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1: Ave María Purísima.
2: Sin pecado concebido.
1: Hijo mío, dime tus pecados.
2: Padre, perdóneme por favor, pues voy a confesarle algo que quizás sea prohibido.
1: No te preocupes, hijo mío, pues Dios te escuchará y te perdonará.
2: Gracias, Padre.

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4: ¿Qué tal? Muy buenos días, les saluda Eli Venegas y este es el breve informativo del bueno, la mala y el feo. Trump da a Irán un ultimátum para cerrar un acuerdo nuclear en los próximos días. El presidente de Estados Unidos dio este martes a Irán un ultimátum para cerrar en los próximos días un acuerdo nuclear que permita poner fin al conflicto. Dos o tres días, tal vez viernes, sábado, domingo, algo quizá a principios de la próxima semana. Un periodo de tiempo limitado, declaró a la prensa al visitar las obras del salón de baile que se construye en la Casa Blanca. Irán promete a Estados Unidos respuesta rápida y poderosa a cualquier nueva agresión. Irán advirtió a Estados Unidos que no vuelva a cometer un error de cálculo al asegurar que sus Fuerzas Armadas tienen el dedo en el gatillo para responder de manera rápida, firme y poderosa a cualquier nueva agresión después de que Donald Trump aplazara un inminente ataque contra el país persa. Anunciamos a Estados Unidos y a sus aliados que no vuelvan a cometer un error estratégico ni de cálculo, advirtió el comandante del cuartel central general, Hatam E. al-Binaji. Y la popularidad de Trump se desploma debido a Irán y a la economía, según confirma una reciente encuesta del New York Times, la cual revela que votantes consideran que el republicano cometió el error de iniciar una guerra contra Irán, además de que hay un aumento en la preocupación de la economía. El 57% desaprueba la gestión del mandatario, quien registra apenas un 37% de aprobación. Hasta aquí llegamos con el breve informativo del bueno, la mala y el feo. Les informó Eli Venegas en redes sociales. Eli Venegas Radio. Excelente día.
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5: China no está esperando que la inteligencia artificial se integre al mundo.
6: ¿Cómo?
5: China, ¿de qué hablas? La está integrando en el ser humano. ¿Eh? ¿Y quiénes son esos seres humanos a los que China les está insertando así? Inteligencia artificial.
6: A los moridos, de seguro.
7: ¿Cómo? Si ya están muertos.
5: ¿Qué era, don Tela?
7: ¿Cómo que casi?
5: ¿Qué? ¿Cómo? Le anda pegando, don Tela.
6: Oh, my God.

0: noticias para mí sí son, mucha gente dice que nada, que porque están transformando al mundo los chinos, desgraciados, sacan inteligencia artificial y luego tienen robots. Yo estoy esperando que salgan las morras así como anda la pobrita media jurona, una robot, un androide, una inteligencia artificial que me diga: buenos días, feíto, le traje su cafecito. Y que ven baby doll.
1: Ay, chiquito, precioso.
0: Y que sea así de silicón como las que están en Las Vegas, así que las llevan para las exposiciones. ¿De qué estoy hablando?
2: ¿De qué estás hablando, feo?
0: De la inteligencia artificial, que no la está integrando China así nomás.
1: Sí.
0: La está integrando desde que nacen las criaturas.
2: ¿Qué?
0: Desde que un
1: ¿cómo
0: morrito,
1: de que nacen?
0: Desde que un morrito empieza a entender qué es comida, empieza a mirar y todo ese pedo, ya China le empieza a integrar automáticamente la inteligencia artificial.
1: ¿Cómo? ¿Por la leche?
0: Van a transformar el mundo, ¿no? Pau, me hiciste reír, Pau. Así.
1: ¿Cómo le das la inteligencia artificial a un bebé?
2: Nanoconductores de inteligencia puede ser ahí en la leche.
1: No lo dudes, no, que necesariamente después se los den.
0: No.
1: Si ya te quieren meter un chip al cerebro, después cómo te lo van a...
0: ¿A ti ya te lo metieron?
1: ¿A ti te lo van a meter? No, no es cierto, a ti ya.
0: Ya me lo metieron. No, la cosa es seria, muchachos.
2: Pero ¿cómo?
0: Mira, la inteligencia artificial.
2: ¿Cómo a los bebés?
0: A los bebés desde muy morritos ya le ponen la manita a la mamá y tocan un iPad donde les está enseñando inteligencia artificial. Y sale ahí la inteligencia artificial en...
1: Oye,
0: la pantallita.
2: Sale ahí.
1: Pero dicen que es bueno y que es malo.
0: No, sí es bueno, es bueno. Porque la inteligencia artificial ya va a ser parte de nuestra vida. Y los chinos no quieren que en realidad tú la aprendas y la uses. No, quieren que tú la controles. Porque en un momento dado podría descontrolarse y controlarte a ti.
2: Oye, yo no creo que estemos muy alejados día.
0: ¿De qué?
2: En que un androide con inteligencia artificial te cuide a tu hijo.
1: Sí, imagínate.
2: O sea, es cosa ya de que nomás deja que los presenten.
0: Es cosa de...
1: Pues según
0: años,
1: el de Elon Musk, ¿no? Que te va a ayudar a cuidar a tus hijos, a ya tus perritos, nos va a pasear, te va a lavar los calzones, te va a llevar, te va a hacer tu comida,
2: todo.
1: Te va a hacer tu mole.
2: Y una de las cosas que promovieron
1: verde
2: era cuidarte a tus hijos.
1: ¡Ey!
2: Exactamente.
1: Eso está
2: cañón.
0: Entonces
2: eso,
0: la inteligencia artificial va a ser la babysitter, la profesora, la maestra, la nanny.
2: ¿Qué?
0: Inclusive va a estar poniéndote proyectos desde muy chiquito, pelón.
2: Sí.
0: Que te van a empezar a integrar
2: en
0: tu mente.
2: Que juntaste chiquito y pelón. Dije,
1: ¿de qué está hablando?
2: Tuve un cortocircuito ahí. Dije, ¿qué pasó ahí?
0: Chiquito te van a integrar.
2: Me das
0: pelón,
2: miedo.
0: Ah, no. Pelón te van a integrar.
1: ¿De qué están hablando?
2: Atención.
1: ¿De la inteligencia artificial o de tu vida personal?
0: Ahora, los chamacos ya. De la inteligencia artificial.
1: Ah, ok.
0: Los chamacos en la secundaria en China.
2: De las dos cosas.
0: Desde los 13 años de edad, los chamaquitos en la secundaria en China.
1: ¿Sí?
0: Ya empiezan a usar la inteligencia artificial para muchas cosas.
2: ¿Ah, sí?
0: Ya están programados los morros para empezar a usarla.
2: Pero...
0: E inclusive se han convertido en corredores de bolsa.
2: Ajá.
0: Por medio de la inteligencia artificial.
2: Pero, ¿tan chiquitos?
0: A esta edad.
1: Dicen que la inteligencia artificial también está volviendo muy floja la gente, porque ya no piensa, ya no estudia, ya no aprende. Todo lo ve con ChatGPT. O sea, ya no es ni capaz de resolver nada. Es así como de, ¿qué es esto? Luego, ChatGPT, pa.
0: Pero sirve.
3: Está mejor una respuesta de la inteligencia artificial y no de la estupidez natural del feyo.
0: Exactamente.
1: Bueno, es que hay de casos a casos. Sí.
0: El otro día la Chayo llevó un proyecto sola, preguntándole nomás a ChatGPT.
2: ¿Qué proyecto era ese?
0: Le dijo, ¿cómo cambio el foco? Y ahí estaba en la sala dando vueltas la Chayo. Pero lo cambió después de media hora.
2: A ver, chavos, vamos a regresar a continuación platicando sobre esta encuesta que acaba de salir.
1: ¿Qué dice?
2: El top 20 de los países con las mujeres más hermosas. Y sí, señoras y señores, ahí está México, pero no.
0: ¡Sonora!
2: Pero no está ni siquiera en el top 10, lamentablemente.
1: ¿Qué?
2: Según esta encuesta. ¿De
1: no,
2: qué se trata?
1: No saben.
2: ¿Eh? Yo digo que se equivocan, la neta. ¿De qué se trata? A ver, ahorita regresamos enseguidita.
0: Escandinavia.
1: No, claro.
2: Creo que es islandesa, güey.
1: Tienen que verme cuando inicie el YouTube.
0: Ay, hijo de la fregada.
1: New look, baby.
3: A mí que parece rusa. Se me hace que es una espía.
1: Lo vengo a espiar a usted en el baño.
0: Mamá, te voy a
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1: Acaba de salir una encuesta que muestra, señoras y señores, los 20 países donde están las mujeres más hermosas en el mundo.
2: Ay, oh my God, oh my goodness.
1: México está en la lista. Sonora. Pero lo que sorprende,
3: ey,
1: que lamentablemente no está ni siquiera en el top 10.
2: Ay, no, esto lo es una persona que no conoce a las mexicanas.
3: Últimamente está saliendo pura porquería.
1: Regresamos, ¿verdad? En social.

0: señores, el top 20 de los países con las mujeres más hermosas. A ver si están de acuerdo o ustedes qué piensan. Número 20 está Holanda, de Netherlands.
1: Son altísimas.
0: Güeras y todo.
2: Netherlands. ¡Uy, rubias!
0: Holanda.
1: Pero son mujeres impactantes. Yo creo que nosotros le llegamos como a... al codo. Así están bien gigantes, bien grandotas.
2: No, no tiene nada que ver.
0: En Chihuahua hay, hay mucha holandesa y alemana, Pau.
1: Bien alto.
0: Las los menoritas, veo.
2: ¿Dónde son?
1: Y las de Chihuahua
0: los
1: son
0: menonas
1: bien
0: son de allá. Sí, sí, sí.
1: La esposa de mi tío, que ya falleció, lamentablemente, era de Chihuahua. Y altísima, grandota. Sí, o sea, sí, no grandota, pero grande, alta. Bien bonita está.
2: En Ensenada hay una colonia, la colonia Rudmerkin.
1: Sí.
2: Es una colonia rusa.
1: Oh.
2: Y hay unas mendigas viejonas altas, sí. Y los vatos también.
1: Sí, son altos.
0: Bueno, pero estas son de Holanda, no de Rusia. Sí, entonces ya te estás yendo para otros países, veo.
2: ¿Sí? ¿No están cerquitas?
0: Posición número 19 de los 20 países más con las mujeres más hermosas en el mundo. En el 19, Estados Unidos.
1: Sí, son muy guapas las muy bonitas. Hay muy bonitas.
0: Nunca había visto Gringolandia en un top de mujeres belleza. Hermosas.
1: Sí, no, pero sí, muy
0: qué
1: bonitas,
0: bueno, ¿no? Qué bueno.
2: Sabrosonas. Muy, pero muy bonitas.
1: Sí.
2: Ahora, las mexicanas no les piden.
1: No, tenemos de todos, son.
0: Del 19 me voy a brincar hasta el número 12, muchachos.
2: ¿Por qué eres así, güey?
0: Ahí les va. Bueno, ahí te va. Si quieres, mira. Y sorprende. Número 18, Corea del Sur.
2: Okay. No.
1: Bueno, ahorita que está todo la onda asiática, pues
0: ¿será?
1: Sí, se están muy ready.
0: Yo he ido a Seúl y...
1: ¿No?
0: ¿Nada? No.
2: Yo nomás los masajes.
0: La neta que no. Número 17, Japón.
2: ¿Ah? Tan chiquita, tan bonita.
0: No concurro.
1: Pero a muchos hombres les llama mucho la atención. ¿Sí? Lo asiático es la como japonesita. Algo así acá, sí. Diferente.
2: Ahora, número dime. Tú no cuentas, ¿eh? No te incluyes...
0: ¿Cómo?
2: Que a mí no me llama la atención.
3: No, le gustan los hombres.
2: Sí, esta es la encuesta que hicieron ellos, no tú.
0: Pero yo también cuento aquí, ¿o no?
2: Pero ¿a ti te gusta irte al Congo allá, a la Sierra Leona, ya ves?
0: También. Mira, número 16, Italia. Número 15, Francia.
1: Las italianas están guapísimas.
0: Sí, bueno, número 14, pero ni siquiera le hicieron al top 10. Número 14, España. Número 13, Irán.
1: Bien bonitas las iraníes.
2: Sí.
0: Pero en la número 12, señoras y señores,
2: la Kardashian, ¿no?
0: Increíblemente, sí. Hasta en la posición número 12, no entramos al top 10. México.
1: No, hombre, no han ido a México entonces. Ay, no estoy de acuerdo. Sabores, alturas y colores.
2: De todo.
0: Yo creo que mínimo, así que tú digas, ay, qué frega. Top 5 deberíamos estar,
1: por
0: creo
1: supuesto.
0: Yo. Pero
1: y aparte
0: bueno.
1: El sazón de México, o sea, vas a un lugar y te dicen, ¿de dónde? Where are you from? Y tú, México. Y toda la gente, ¡oh, I love Mexico!
2: El sazón.
0: Están hablando de mujeres, no de comida.
2: Es que
1: las mujeres
2: me
1: mexicanas.
2: Me dio ganas de darle un beso a una de Jalisco y a ver a qué sabe. Ahí a tortos.
0: Por su sazón. Sí. A taquitos dorados. Pues no entramos, señores, al número 20 de esta lista.
1: No sirve para nada.
2: Ya que se acaba el segmento,
0: de los 20 países con las mujeres más hermosas. En el número 11, más arriba de México, un escalón, Argentina.
1: Son muy bonitas.
0: Muy bonitas,
1: también.
0: Muy buenas.
1: Muy delgaditas, muy menuditas.
2: Mira, en todas partes hay delgadas y gordas.
1: Ahora, no, pero las argentinas suelen ser muy delgadas.
2: Yo conozco dos bien gordas. Una está gordita y la otra en Arizona.
1: ¿En dónde?
2: ¿Aquí?
1: ¿Aquí hay argentina? Aquí en el trabajo.
2: Bueno, había una y ya la corrieron. Es que se creía mucho.
0: Y ahora sí entramos en el top 10 de las mujeres más hermosas.
2: Me miraba así,
0: este país yo nunca lo había visto, fíjate, en un top. Número 10,
1: sí.
0: Filipinas.
1: Bueno, en el Miss Universe,
2: son muy
1: Filipinas
2: bonitas.
1: Casi siempre pasa la gran final. Sí, son
0: siempre
1: muy bonitas. Las mujeres de Filipinas son muy bonitas.
2: ¿Cuántas veces ha ganado Filipinas la Miss Universo? Ni una.
1: No sé,
2: México,
1: pero siempre ha llegado.
2: Yo también.
0: En la número 9, chavos.
1: Pues está en el top 10.
0: Está Pakistán.
1: También muy bonitas.
2: De ahí salió la morrita esa de los ojos que le dieron la vuelta al mundo, ¿te acuerdas? Una
0: ¿cuál?
2: Foto de una morrita con un turbante que sus ojitos anduvieron por todo el mundo. Hermosa.
0: ¿En serio?
1: La esposa de Nick Jonas es de Pakistán, ¿no? ¿O no?
0: Sabe.
1: ¿Qué? No sé, pero según yo las de Pakistán están bien bonitas. Los ojos muy como rasgados, abiertos.
2: ¿No te acuerdas de esa foto?
1: ¿De qué foto?
2: Que le dio la vuelta al mundo, se llama Los ojos de la vuelta al mundo.
1: Ah, ya.
2: Bien hermosa la plebe, así.
0: Como mis ojos. Pero solo los ojos de ella se veían.
2: Nomás se miraba la carita. La carita entera. Órale.
3: Qué bonita. Nomás eso se les ven los ojos.
2: Pues es que traen un vestido lleno de tela y no sé si
0: traen. ¿Y cómo medirán, la belleza? O sea, si las dejarán participar en... ¿Destapadas o cómo?
2: Que son bien, esos vatos
1: yo no
2: son bien
1: he visto mujeres de Pakistán. O sea, ahorita no, que yo recuerde, no.
0: En los certámenes de belleza.
1: Sí. O sea, que me digas, a ver, Pakistán, que yo recuerde, pues no.
0: Sin turbante, de estar
2: vi
0: bonitas,
2: unas,
0: ¿no?
2: Que me dijeron, estaban sin ropa. Sí. Pero no sé si eran de ahí.
1: Cállate.
2: Me dijeron, le dije, ¿y la de los masajes? Pakistán, Pakistán.
0: A ver, en el número 8, señores, está las chicas de Líbano. Las libanesas.
1: Bien bonitas también.
2: Libanesas.
1: Bien bonitas las libanesas.
0: Fíjate que nunca había visto estos países, pero sí, tal vez pensándolo bien.
1: Sí, así como.
0: Del muy, Medio Oriente.
1: Muy exóticas, así.
2: No sale Ciudad Obregón ahí, loco.
1: Ciudad Obregón no es un país feo.
0: En la posición número 7, chavos, están las chicas de la India.
1: Las hindús. Y está Bollywood. Y ahí hay muchos artistas. De la India, bien bonitas, bien guapas.
0: Sí, mueven la cabeza de un lado para otro, bien raro.
1: Y la cuando pero hablas con ellos. Los bailes hindús son increíbles, ¿eh? Bailan espectacular. La neta, sus coreografías y todo.
0: Y luego les dices tú, ¿estás bien? Y haciendo como no.
1: Sí.
0: Está raro la manera en que mueven la cabeza. Sí, señores, y representando a Latinoamérica.
1: ¿Qué?
0: Ahora sí estamos hablando de que ya por lo menos Guatemala. En el top número 10, posición número 6, ahí están las chicas de Venezuela, muchachos.
1: Hermosas las venezolanas.
0: Preciosas las venezolanas.
1: Hermosas y también hay rubias, morenas, altas, no tan altas. Como hay mucha mezcolanza, hay de todo en Venezuela. ¿Qué mujeres tan guapas?
0: Finalistas de Miss Universo. Claro. Además, hay varias Miss Universo venezolanas, ¿no?
1: Preciosas. Pero yo tengo amigas venezolanas que digo, oh my God, oh my goodness.
2: ¿De veras?
1: Sí, claro, preciosas. Te juro, así una güera de ojo verde y de repente ves una morenaza así súper preciosa.
2: ¿Está en México también?
1: Sí, también.
2: ¿En Jalisco?
1: Sí, también. Pero de Venezuela trae muy, muy buenas mujeres.
2: Chula,
1: muy
2: las
1: guapas.
2: De la Sierra Juárez.
0: Pues por lo menos ahí se coló en la posición número 6, en la 5 de las mujeres más hermosas, chavos, de todo el mundo. Ey. Nada más y nada menos que.
2: ¡Ey!
0: Las suecas.
1: Muy bonitas. ¿Eh?
0: Sweden.
2: La pobrita trae la cara sueca.
1: Ese eres tú.
3: No se puso
1: ¿no
3: crema.
1: No te has visto con el espejo.
2: Hasta cara seca.
1: Ya quisiera mi vida.
2: Yo soy cara chueca y la boca cara sueca.
1: Usted tiene cara chueca y otra cosa seca. Pero no lo puedo decir al aire. Discúlpenme.
0: El cerebro un poco también.
1: Entre otras cosas.
0: Sí.
1: Pero ya le dicen el desierto. Por seco. Y en así el, es.
2: Te enojo.
0: En el número 4, no, chavos.
1: Enojo. Claro que me enojo.
0: En el número 4, ¿qué creen?
2: Eres así.
0: Ucrania.
1: Súper bonita.
0: ¿Eh? Ahorita está de guerra con Rusia.
1: Güerotas, bien bonitas, bien finitas, las facciones como muñequitas.
0: Las ucranianas.
1: Preciosas las ucranianas.
2: ¡Altotas!
1: Pues más, o sea, no son tan gigantes, pero sí son como de cara de muñeca de porcelana. Están bien bonitas las ucranianas. Sí.
0: Y dicen que ahorita por lo de la guerra, pues hay escasez de vatos.
1: Hay aquí también en la cabina.
3: Y eso a que ver si no hay guerra ayudan. Aquí.
1: Ay, sí hay guerra, pero de otra
4: me
1: cosa.
4: Hagas cara fea.
2: Ahí es pagazo.
1: Aquí pelean, pero con otros.
0: Sí, cierto.
1: Con otras armas.
0: ¿Dónde estarán esos hombres?
1: En miniatura.
0: Y fíjate, ya entramos al top 3. Y ahí representándonos también, señoras y señores, está Colombia.
2: Esa es el número.
0: Bien.
2: Mira.
0: Preciosas las colombianas.
1: Hermosas, cuerpowers, pelazos.
0: Miss Universo lo han ganado varias veces.
2: ¿Colombiana?
1: Sí, y ¿sabes qué? Me gusta que también hay mezcolanza, pero sí, en Colombia sí he visto más mujeres de cabello oscuro, prominentes de su cuerpo.
2: Ah, ¿cómo tienen el cabello oscuro?
1: ¿Sí?
2: Yo lo único que les miro son las nalgas.
0: En la posición número 2 de las mujeres más hermosas en el planeta Tierra, señoras y señores, está... Du Brasil.
1: Qué bonita.
0: Número 2.
1: ¿Y cómo bailan las brasileñas?
0: Esas brasileñas. Fíjate que gracias a Dios me tocó la oportunidad de estar en un carnaval brasileño.
1: Híjole, qué belleza.
0: En Sao Paulo. No.
1: Cuerpazos, ¿no?
0: Lo que vimos.
1: Oye, lo dicen que vimos. Que las brasileñas, bueno, las que yo conozco, sí, tienen glúteo prominente.
0: Pierna.
1: Pierna cinturita, prominente. Sí, cuerpo.
2: Y no fueron operadas, ¿verdad? No fueron operadas.
0: Natural, feo.
1: Y bien, como definidas y bronceadas.
0: Las vieras cómo bailaban. Ya entonces, sí, no, güey. O sea. Mira. O sea, se movía lo que se tenía que mover nada más.
1: Así es.
2: Como
1: no,
2: que aplauden, wow, ¿verdad? ¿Mm?
1: ¿Así? No, bailan muy bien y super top.
0: Sí. Está.
1: Oye, fíjate que yo siempre quise ir a un festival, a un carnaval.
2: ¿No has ido?
1: No, de Brasil no. No conozco tampoco, Brasil. Oye, pero me decían que se volvía, que era un degenere de locura, que pasabas, no, y que se besaban entre todos. ¿Qué? Y acá.
0: Nada que ver. O sea, ¿no? Por lo menos el que fui yo no, y fue en Sao Paulo.
2: Sí. O sea, en la noche,
0: una
2: día,
0: de las ciudades más importantes. No, son de hecho, Pao, los carnavales son concursos universitarios. ¿Mm? Las carrozas
1: son estudiadas, las mujeres.
0: Son estudiantes, son. Sí, o sea, es muy familiar, pues.
1: Sí.
0: De todo un poco. Y señoras y señores, el número uno de los países con las mujeres más hermosas. Yo digo que debería estar México, Venezuela, Colombia y arriba, pero no. Según esta lista, pusieron a nada más y nada menos que Turquía.
1: ¡Oh my God!
0: ¿Será cierto?
1: Las turcas y los turcos, oh my God, oh my goodness, los ojos así, tienen pestañas así oscuras, ojos azules, bronceados, nombre, cocha tan chabocha.
0: Pues ahorita que también están muy de moda las novelas internacionales, hay galanes y actrices turcas.
2: Sí, galones.
1: Preciosas.
0: Pues hermosas.
1: La neta que sí.
0: Y la gente vuelta loca, ¿no?
2: Son muy ceja gruesa las morras.
1: Sí, como todo muy marcado. O sea, como que la mirada es muy, sí, muy, muy penetrante.
0: Y como dato curioso, también en Turquía, es uno de los países donde la comida mexicana nos extraña. Porque te venden como tacos al pastor también allá.
1: Ah, el shawarma.
0: Ándale.
1: Qué rico.
0: Todo viene de allá,
2: el
0: ¿no?
2: lugar más de las mujeres más hermosas que he visitado yo se llama Venice Boulevard.
1: ¿Dónde está el Venice
2: Boulevard? Ahí están los masajes en Venice. En el Valle de San Fernando.
1: Seguro hay mujeres.
2: Esas
1: muy hermosas.
2: Son viejas hermosas, no.
0: A ver, paisano, pregunta para ti que nos escuchas. ¿De dónde, de qué país es la mujer más hermosa que tú conoces? 1-855-370-3100.

0: mujer más hermosa que tú conoces. Estamos hablando del top 20 de las mujeres más hermosas en el mundo. En la posición número 12 nos aventaron a México, no manches. O sea, yo creo que deberíamos estar en el top 5 fácil.
1: Sí, las mujeres mexicanas están guapísimas. Las latinas, chula, además de ser bonitas, traen un sazón tan especial. Acá la energía, no, mi vida.
0: Y deja, tú, Pao, también algo que, por ejemplo, las asiáticas no tienen o las europeas no tienen.
1: ¿Qué?
0: Pierna, cadera, sí, o sea,
1: sí, hay de cuerpo.
0: Son voluptuosas, pues, sí, las latinas. Como, por ejemplo, top 5, sí se metió ahí, Colombia, bien, Brasil, y pues ya número 1, Turquía, de las mujeres más hermosas.
1: Bien bonitas las turcas. Sí, y los turcos, tan oh my God, oh my
2: goodness.
1: Barbudos, o sea, sí, barbudos, cejones, pestañones.
2: Y dicen bien.
0: Preciosos.
1: Me encanta. Pero tenemos a ti te dicen, perdón, que pareces turco.
0: Lo siento, me resbalé. Es que he visto novelas turcas por
2: ahí. Encima del turco.
1: Al menos le han dicho que se parece a un. Que, que es tipo turco.
3: No, turco no, que parece tuerca, le han dicho.
1: Ah, no, le han dicho que es.
2: Nomás
1: terco,
2: le falta,
1: terco.
2: Le falta el tornillo.
3: Terco y turqui.
2: Turqui.
3: Por puerco. Marrano.
2: Porqui.
1: Porqui, yo también.
0: No, turqui. O sea, así se llama en inglés el país de Turquía, se llama.
1: Ah, yo pensé que Turquí por el pavo, porque parecía pavo.
2: Oye, mismo quiere decir pavo.
3: Turquí y porqui. Yorky,
1: puerqui, puerqui.
0: Ahora tenemos a Jorge. Hola, Jorgito.
4: Hola, buenos días.
0: Buenos días.
1: Good morning,
0: baby. ¿De dónde eres originario tú, Jorge?
4: De Venezuela, donde están las mejores y más bellas mujeres del mundo.
1: Papá. Sí, están bien bonitas las venezolanas, la verdad.
0: La neta, güey, la neta.
4: Con todo el respeto a la Pau, que está muy bella, pero...
1: Sí. No, a mí no me... concuerdo.
4: Hay 500, así como tú, hay 500 mil.
1: Me encanta, mi amor, que vivan las mujeres. Oye, hermosas y preciosas de todo el mundo.
0: Jorge, estaba yo en el aeropuerto de... ¿cómo? Maquetía, ¿cómo se llama?
4: Maquetía.
0: Ándale, cuando llegué a Venezuela, las chicas que vendían, sí, las chicas que limpiaban, las chicas de migración, o sea, todo mundo. Modelos, güey, o sea,
4: hermano,
0: ¿qué pedo aquí? ¿Qué
4: allá, te puedo decir que si el feo lo agarra una policía, quiere estar preso con ella.
2: Me encuero de volada, que me agarre a macanazos.
0: Punto fijo, Arquisimeto.
4: Me encanta, feo. Pelón.
1: Le fascina, tienes razón.
2: La señora que limpia en Houston,
0: ajá,
2: en la radio.
0: Ah, es venezolana.
2: Es un monumento.
0: Sí, de, cierto.
2: Yo te saco de limpiar.
1: Y aparte, las venezolanas son buena onda.
0: Uf.
1: Que eso es súper importante.
2: No, son buenotas.
1: Están buenotas y son buena onda. O sea, caen muy bien. Su nacionalidad, o sea, Venezuela cae bien.
2: Qué chula.
0: Tenemos a Chuy con nosotros. Hola, Chuy.
5: Hola, Dios, ¿qué pasó? ¿Cómo andas?
1: Hola, Luis.
0: ¿De dónde es la mujer más hermosa que tú conoces, mi carnalito?
5: No, pues aquí el trabajo una de Colombia, chacho, nomás entra y anda brotando todo el gallinero.
1: Oye, mi vida, descríbenos a la colombiana, chulo.
2: Y saben que te mueven.
5: Ay, la boca, nomás, ya parezco paleta, nomás de verla me derrito.
1: Alta chaparra.
5: No, pero también una de las cosas es que también ahorita se está usando mucho comprarse una bombita de esas de aire y se infla. No, eso no, como que no me gusta que se inflen.
1: Ay, solo el peor que entiende de lo que hablan.
0: No, es que se están operando, A ver, tenemos a Joel con nosotros. ¡Hola, Joel!
2: ¡Joel!
6: ¡Hey, tale! ¿Cómo andan?
1: Hola, mi vida. ¿De dónde son las mujeres más espectaculares que tú has visto?
6: Yo digo que Rumania.
0: De Rumania.
1: Muy bonitas las rumanas. Muy bonitas las rumanas.
0: No, creo que no he visto, no conozco Rumania. Ni he visto una rumana. ¿Cómo son, güey?
1: ¿Cómo sabes que son las de Rumania?
6: Son como las de Kardashians. Se parecen las Kardashians.
0: Oh.
1: Pero tú, ¿cómo sabes? ¿Ya fuiste a Rumania?
6: No, yo estaba en el ejército en Alemania. Sí. Allá me encontré una de Rumania.
1: ¡Hala, oh, my God!
0: ¡Papá!
2: Nunca he visto una Rumania, y eso que yo he ido a lugares donde está lleno de mujeres internacionalmente hablando.
1: Es que hay rubias.
2: Pero no he visto Rumania.
1: Y hay de cabello oscuro. Están preciosas. Yo conozco muchas rumanas.
0: Lo que estoy viendo es que en Rumania está Transilvania.
1: Sí.
0: Entonces, a lo mejor
2: ¿está la vampira?
0: Te chupan, güey. La sangre.
2: Y no es vampira, no le hace que sea vampiro.
1: A ver.
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1: Oigan.
2: ¿Qué?
0: What happened?
1: Se vienen los chistes estúpidos. Llámenle 1-855-370-3100. Cuéntense su chiste, el más ganador que tengan por ahí. Llegan a reír. Jajaja,
0: jojojo.
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2: Vamos con los chistes estúpidos. Ahí te va el teléfono 1-855-370-3100. El feo.
3: ¿Qué?
2: Me lo topé en la calle. Yo creo que ya teníamos un tiempo sin vernos.
4: Sí.
2: Y le digo,
4: como 10 minutos.
2: Sí, más o menos. No menos.
4: 5.
2: Como 5. Le digo, ¿qué onda, feito? ¿Cómo estás?
4: Ah, ya, loco. Aquí.
3: Nunca se me quita.
4: Agüitadón.
2: ¿Por qué?
4: No,
2: ya dejé el cigarro, güey. ¿En serio? Oh, fumabas como chacuaco, güey. O sea, ¿por qué lo dejaste, feito, ya por la tos?
4: No.
2: Lo que pasa es que estaba matando mi vida íntima. Ah, la Chayo se quejó. No, ya van como 4 muñecas inflables que me punchaba.
4: Oigan, ¿qué creen?
2: Por la ventana.
4: Este chiste, pelón, te lo traje a ti.
2: Ah, ¿neta?
4: Oh, oh,
2: venga.
4: Hoy te lo voy a dedicar. El chiste.
2: Yo te he dedicado varios.
4: Gracias.
2: Chistes.
4: ¿Qué creen?
3: En la noche.
4: Que iba Vegeta caminando.
2: Ah, no manches.
4: Ajá. Con su amigo el Goku.
2: El príncipe de los Saiyajin. Y el insecto.
4: ¡Chala! ¡Échala! Iba caminando y de repente. Que Vegeta va así que no, que sí, que fíjate que las esferas del dragón. Y el Goku, ¡ay, a poco! Sí, que cuántas. ¡Ay, no manches! Cuando de repente el Vegeta no se da cuenta y que traca, se tropieza.
2: ¡No!
4: Y se cae.
3: Híjole.
4: Y Goku, no manches, pobre Vegeta.
2: Pues sí.
4: Cuando de repente llega la Bulma y le dice, no manches, no manches. ¿Cómo se cayó Vegeta?
2: ¿Cómo se cayó? Claro, pues se tropezó. ¿Qué?
4: Y le dijo Goku, Vegeta.
2: ¿Qué?
4: Vegeta.
2: ¡Ah! ¡Vegeta!
4: El de Geta.
3: ¿Cómo se cayó Vegeta?
2: ¡Órale!
4: Ay, Goku, I love you, qué divertido.
3: No, era tan bueno que me da hasta miedo contar el mío ya.
2: O sea, está perro.
3: Estaba Don Telaraño y Don Terramicino platicando.
5: Y tu mamá sentada aquí en mi rodilla. La cuca.
3: En la Dona Chop.
5: Y la Socorro en la otra.
2: Ey.
3: Y Don Telaraño le dice a Don Terra. Oye, Terramicino, ¿qué pasó?
6: ¿Qué pasó, maestro?
3: ¿Qué pasó? Oye, qué difícil está la situación. Porque vas a la tienda y con 100 dólares sales con 2 bolsitas.
6: Sí, está bien difícil la situación. Fíjate que en mis tiempos yo iba a la tienda con 5 pesos y salía con 2 carteras de huevos, 3 paquetes ¿qué? De tortillas.
2: ¡Oso!
6: Y un 6 de cerveza.
2: Rendía mucho el dinero, ¿no?
3: ¿Y ahora?
6: No, ahora hay cámaras.
4: ¡Qué vamos!
6: Ya no
4: es,
6: se puede.
4: Es el chiste del feo de la vida real.
2: Queremos en ese momento a mi compadre, el Tucán. ¡Hola, Tucán!
3: ¡Ay, cómo hacía tiempo!
2: Que... ¡Hola, qué tal!
3: ¿Estás enfermo, qué, Tucán?
7: Claro que sí, muy buenos días, ¿cómo están?
2: ¡Hola, qué tal! ¿Qué? Este sí tiene voz, ¿eh? No,
3: está
7: con regalera el tugal. Oye, dicen que estaba el pelón sentado ya en su casa descansando.
3: Ahí
7: estaba la sargento y llega el niño del pelón. Dice, mami, estamos viendo el álbum de cuando te casaste. Dice, sí. Dice, y este señor que tiene barba, tiene pelo largo, bien formado, ¿quién es? Ese es tu papá. Y le dice, y entonces el güey que está ahí en la sala, ¿quién es?
3: El pelón ese.
2: Oye, y el panzón pelón es...
3: ¡Esparramado! ¡Marrano, asqueroso, hediondo! ¡Hijo de...! Era el niño. El niño no puede decir malas palabras.
2: Tampoco digas tantas verdades, güey. ¡Hola, Benito!
8: ¿Qué pasó, viejón Pando?
2: ¿Qué pasó, Benito? Cuenta tu chiste, estúpido.
3: Están despertando los muertos.
8: Mira,
3: ahorita.
8: Ahí te va uno.
2: Échale.
8: Ya ves cómo es el feo de sátiro, ¿ah? ¿Eh?
2: Ajá. No, tú.
8: Entonces, ándale, que supuestamente llega el feo a buscar a su novia, la Chayo, cuando andaban de novios.
4: Okay.
8: Y que entonces estaba la mamá de la Chayo y le dice, no, pues no está, dice, pero tú feo, dice, estoy yo solo, estás tú solo, la casa sola, dice, vamos teniendo relaciones.
9: ¿Qué? ¡Ay, doña Chana!
8: Se mete con la mamá de la Chayo.
9: ¡Qué feo está ese chino!
8: Al siguiente día, el remordimiento del feyo lo lleva a confesarse. No, le dice, padre, me confieso, y el padre era un telaraño.
4: ¿Era un qué?
8: Dice, don telaraño. Don telaraño.
4: Ah, ok.
8: Dice, don padre, don telaraño, vengo a confesarme, fíjese que fui a buscar a mi novia, la Chayo. Y no estaba, dice, estaba su mamá, dice, y la casa sola, yo solo. Dice, pues, tuvimos relaciones. No, hijo, ese es un pecado grandísimo, dice. Entonces, tienes 10... No, padre, pero no termina ahí, dice. Al siguiente día volvió otra vez a buscar a Chayo y no estaba. Pero estaba la hermana.
4: ¡A la máquina!
8: Dice, y pues, la hermana sola, la casa sola. Dice, pues, tuvimos relaciones. Y de repente se escucha el cerrón del portón de la sacristía. Y sale el feo para afuera y va donde el araño en fuga para afuera de la iglesia. Le dice, don telaraño, ¿dónde va? Dice, no, mijo, dice, la iglesia sola. Yo solo, tú solo, dice, ahí nos vemos.
9: ¡Me tuvo miedo!
4: ¡Ya lo conocen!
10: ¡Cállale, YouTube! Váyanse suscribiendo porque ahorita vamos completamente en vivo en aproximadamente un par de minutillos. ¡Cáiganle!
4: ¡Traigo nuevo look! ¡Cáiganle! @bueno malafeo para que lo vean. I'm blondie, baby.
10: Oye, Berry Mash.

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2: ¿Qué tal? Muy buenos días, les saluda Eli Venegas y este es el breve informativo del bueno, la mala y el feo. Trump presenta el futuro salón de baile de la Casa Blanca como un regalo suyo al país. El presidente de Estados Unidos aseguró este martes que la construcción de un gran salón de baile en la Casa Blanca se está financiando con su propio dinero y de donantes, y afirmó que se trata de un regalo para el país. El republicano ofreció un recorrido a la prensa por las obras del salón de baile, cuyo coste ha generado polémica, ya que fue un proyecto con un presupuesto de $200 millones y ahora asciende a $400 millones. Trump explota contra el Senado por frenar millones para su salón de baile. Donald Trump volvió a chocar en el Senado, esta vez por un tema que mezcla seguridad, dinero y uno de sus proyectos más polémicos dentro de la Casa Blanca. Personas cercanas a la conversación informaron a Semafor que el presidente expresó en privado su molestia durante una llamada con el líder republicano del Senado, John Thune, luego de que una jueza parlamentaria frenara una votación clave relacionada con fondos para el servicio secreto y la remodelación del ala este. Un juez frena redadas de ICE en cortes migratorias de Nueva York tras fallo federal. Un juez federal en Nueva York prohibió este lunes en gran medida que agentes del Servicio de Inmigración y Control de Aduanas realicen detenciones dentro o en las inmediaciones de tribunales de inmigración en la ciudad, en una decisión que revierte fallos previos y cuestionan la base legal de la práctica. Hasta aquí llegamos con el breve informativo del bueno, la mala y el feo. Les informó Eli Venegas. En redes sociales, Eli Venegas Radio. Buen día.
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3: ¡El chisme es
4: vida!
3: Oigan, ¿qué creen?
4: ¿Qué pasó?
3: Un niño casi vende el alma de su padre.
5: Ajá.
3: ¿Eh? Por algo que tiene Messi.
5: Wow.
3: Dijo, ay, yo se lo quiero comprar, por favor. ¿Qué es? Ahorita lo platicamos.
5: Ajá.
3: Juanes es un marrano. ¿Verdad? Porcino, mirón.
5: ¿Por qué? ¿Qué
3: estaba
5: pasó?
3: Estaba con la esposa. Se le estaban saliendo los ojos. ¿A quién quería
5: no.
3: ver? Ahorita se los platico. Y les quiero platicar una sorpresa mía. Estoy muy emocionada. ¿Qué? Voy a tener un bebé.
4: ¡No!
3: ¿Qué? Ahorita lo platicamos.
4: Lo sabía.
3: El chisme es...
4: ¡Oh! ¡Vida! Lo sabía.

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1: El chisme es vida. Oigan,
2: what happened?
1: Fíjense que hace mucho tiempo empezó una moda que se llama el panini. ¿Y qué es el panini? ¿Eh? Y no hablo de la panini.
3: ¿Cuánto por el panini?
1: No, el panini es un álbum donde la gente compra stickers y las pega. Y había este que albumcito de calcomanías, muchísimos, de mil cosas de lo que pasaba, películas, caricaturas, fútbol y todo. Sí. Entonces, ahorita está súper en tendencia en México el panini del mundial. Entonces tú antes ibas a tus puestos de periódicos que había en cada esquina y le comprabas tu sobrecito de las, pues de los stickers que tenía, de las calcomanías. Te venían 5 y tú decías, a ver, dame 30 sobrecitos para ver si te salían. Claro. Las repetías, te juntabas con tus amigos y de repente, ¡ay, te la cambio!
2: Es que intercambiaban. Por ejemplo, en México llenar álbumes es de ley. Yo de morro llené varios álbumes.
1: Ajá. Que por cierto,
2: de los Transformers.
1: Mi papá tiene un álbum de fútbol. De, creo que es del mundial pasado o algo así.
2: Okay.
1: Y la última vez que fui a México me lo dio para que te lo trajera. Pero se me lo dio en México. Te lo traigo cuando vuelva.
3: Qué padre. Que a toda madre.
1: No, esto es real. Mi papá te lo llevó y me dijo, eso se lo doy porque le gusta el pelón en el fútbol, pero te lo voy a traer.
2: Muchas gracias.
1: Bueno, entonces este niño, un niño normal de la vida del amor, está muy feliz porque se compró su panini y sus calcomanías.
2: Okay.
1: Cuando de repente, pues, ¿qué creen? Que quería la de Messi.
2: Todos quieren la de Messi y la de Cristiano.
1: Agotadísima. Él ya tiene la de Cristiano. Y dijo, oigan, un video en redes sociales, por favor, pueden cambiarme cualquier sticker por la de Messi y nadie lo pela. No, pues, ¿quién quiere? No. Messi es la top, ¿no?
2: Chale.
1: Sí, bueno, ¿qué creen? Que mi papá tiene unos boletos para Grupo Firme. No sé si les interesen.
3: ¿Qué?
1: Cambio los boletos de Grupo Firme por el sticker del Messi.
4: ¿Qué? Aquí estamos viendo qué hacer porque salen repetidos y repetidos. No hace otra cosa más que pegar estas cartitas en todo el día este chamaco. Y luego me está diciendo que llegó a una conclusión. Llegué a la conclusión de que voy a cambiar un par de boletitos de Grupo Firme por el Messi. Porque el Cristiano, miren, pensando, ¿eh?
3: Ay, qué lindo.
4: El Messi ya lo tiene. Ahora quiere cambiar boletos por el Messi, dice.
1: ¿Qué? La mamá de, ay, qué bonito. Pero el papá cuando no vaya a Grupo Firme después de que el niño lo ofreció. A ver.
2: Pero es el hijo de Edwin Cass.
1: Yes.
2: Sí, es el, y ella es la esposa, es esta, ¿cómo se llama?
1: No sé cómo se llama la mujer.
2: Sí, pero es la esposa de Edwin. Sí.
1: ¿Ah? Pues ella está dando boletos.
2: Sí, no, le dijo a su papá, papá, móchate con un par de boletos de volada.
1: ¿Tú crees que le va a gustar por una sticker que vale 2 pesos de regalar boletos para que lo vayan a ver?
3: Pero,
2: sí, ¿cómo no?
3: Esa sticker puede valer mucho dinero también.
2: Creo que ahorita sí es una de las cotizadas. Y hay ediciones especiales, sobre todo también de Panini, las doradas y todo el rollo.
1: ¡Que viva Panini! Sí. Forever and ever. Oigan, ¿qué creen? Que a mí me parece una falta de respeto un hombre mirón. A mí eso sí es lo que más me puede bajar del universo.
2: ¿Ah, en serio?
3: La mirada es gratis.
1: No,
2: o sea que tienes el number one.
1: Y el que se le rompe el cuello, peor.
3: Yo volteo así.
1: Que esté con la mujer y voltea así, ¿qué? Pues, ¿qué creen que pasó? Juanes estaba en plena alfombra cuando estaba con su esposa y llegó la bichota. La top, la Karol G.
3: Ay, pues que no va a voltear.
1: Karol G al lado y de repente el Juanes abrazo. Pero abraza a Karol G de una parte de que, de la cintura. Si quieren ver, cáiganle YouTube @bueno_malo_feo.
3: ¿A poco?
1: Porque esa área no se abraza si eres amigo.
3: ¿Qué? No se toca.
1: Le está agarrando. Karol G trae un vestido de espalda abierta y le mete ahí como mano. Ajá. Y el otro así con la cara de, ay, qué chico, chico, chico. Cuando de repente ya se separan. Y Juanes la mira, le
2: aparte,
1: hace escaneo al glúteo, a la cara, medio como que se muerde el labio y prosigue.
2: Oye, Pau, y no sé si ves, pero también le hace tap, tap. O sea, así como de, llámame.
1: ¿Qué? Bueno, yo pero también. La Karol G ahorita anda soltera.
3: ¿Y qué
1: soltera.
3: Le dijo la bichota? Yo también.
1: No, sí, anda soltera. Juanes, pero miren, esto está siendo viral. ¿Por qué dicen, Juanes, qué onda? ¿Por qué hace esa falta de respeto ante su mujer? O sea, ¿por qué? Sabemos que Karol G es una muñeca y todos sabemos que hay muchísimas mujeres que están hermosas. Pero como hombre no le puedes faltar respeto hacia tu esposa.
2: Por eso Keanu Reeves ni las abrazaba así tan gacho.

0: no mala feo porque acabo de tener un hijo.
1: ¿Ah, cómo?
0: ¿Eh? Así es. 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Pero, se los voy a presentar.
2: ¿Pero cómo, Pa? O sea, hasta de la pancita y todo.
0: Sí, así es.
1: ¿Salió?
0: Acabo de tener un baby. Púchale play.
2: ¡Ah, su mecha!
0: Imagínate. Veo gente que dice genuinamente, quiero bajar de peso, pero el otro día lo ves con la torta de tamal y dicen, no puedo. ¿Cómo rompemos estos patrones mentales?
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0: ¡No ay, se pa, lo pierdan!
2: ¡Felicidades!
0: El chal es como vamos a echar el chal, no, vamos a echar la plática.
1: Oh, chal, ok.
0: Vamos a echar el cotorreo, vamos a charlar al chal, la plática. 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Ay, hoy se estrenó en ViX y sábado por Univision.
1: Pronto invitados especiales nosotros. ¿No?
0: ¡Claro!
2: ¡Sácalo!
0: ¡Por su pollo!
2: ¡Felicidades! Regresamos con el último en deporte.

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1: Regresamos con lo último en deportes, muchachos. ¿Qué creen?
2: ¿Qué pasa?
1: México tiene un arma secreta para los próximos partidos. ¿Quién es? Ahorita lo platicamos con Quique Deportes. Además, Neymar podría llegar a un equipo en México.
2: Oh, my God.

0: recibir, chavos, con nosotros. Para platicar lo último en deportes, tenemos desde Houston, Texas, a un compita que nos va a platicar todo lo que va a pasar en México en el Mundial. Y dicen que la selección mexicana de fútbol tiene un arma secreta, muchachos.
1: ¡Ay, mamá!
0: ¿Cuál ¿Quién es? Será? A lo mejor un jovencito, a lo mejor algo diferente.
1: Aguas.
2: De seguro van a comprar árbitros también.
1: No, también se puede, no.
2: Con super chafas, no, México no va a hacer nada.
3: Claro que sí, vamos a dar... Lástima.
0: Todo. Ajá. No, ojalá, ojalá y no, pa, ojalá y no. Claro. Que por cierto, yo ya me pedí la nueva, la negra.
3: Sí.
1: Es, ay, ya. Te encanta esa.
0: Me encanta la
3: ¿Y qué tal se te ve?
0: No me llega todavía, la pedí. Deja nomás que llegue.
1: La trae puesta.
0: La acabo de pedir. Es que la pedí 2XL.
1: Sí, pues ya sabemos.
0: Para que quede, güey, para que quede.
1: Pa que amacice.
0: La lonja ha crecido. Quite. Ha crecido un poquillo la lonja.
3: Ay, no, pero no eres 2XL, no seas ridículo.
0: No, digo, para que se vea suelta. Pau, es que lo que pasa es que la sacan tamaño jugador.
1: Skinny.
0: No, y esa como que viene más apretada.
1: Este jugador, pero de torta.
0: O sea, yo soy medium. Soy media, pero la 2XL me va a quedar, me va a quedar mejor.
3: Slim fit.
0: Sí. Además, vamos a platicar también en deporte, señores, sobre Neymar. ¿Qué creen?
1: ¿Qué pasó con Neymar?
0: Podría llegar a un equipo en la Liga MX. La neta, andamos con todo en la Liga MX.
3: La neta que sí.
1: Qué chido.
0: Y lo mejor de todo, de que hay billetillo como para pagarle a una gran estrella del fútbol, como lo es Neymar.
3: Imagínate. ¿No?
0: Depende cómo también le vaya en el Mundial.
3: ¿Cuánto le pagarán a Neymar? Híjole, yo creo que dinero.
1: 70 millones al año.
0: Más o menos, más o menos.
3: ¡Hala!
0: Vamos a recibir desde Houston, Texas,
1: al único extraterrestre ahorita que están de moda, porque los están presentando de parte del gobierno. ¿Sí? ¡Él es Quique Deportes!
0: ¿Qué rollo,
1: Quique? Cuidado, ya los aceptaron y los reconocieron los extraterrestres.
0: ¿Cómo están? Bien, ¿cómo están,
4: muy
0: Quique?
4: Bien. Pues muy bien, gracias a Dios. Estoy aquí escuchando, pues hasta lo que es, hasta el momento suena como locura, ¿no? Lo de Neymar que puede llegar a México.
0: A ver, platícanos de eso. ¿A qué equipo? ¿Cómo? ¿Cuánto cobraría? Échale, Quique.
4: Mira, hasta el momento, mira, si vamos a cuestiones de hechos, no hay nada, ¿eh? Lo han estado buscando algunos equipos, esta posibilidad. Y sabes que es un eco similar a lo que hicieron con Ronaldinho, se acordarán hace cerca de 10 años, un poco más, cuando Ronaldinho pudo llegar a Querétaro, que no llegó a la América, ¿no? No llegó al Monterrey, no llegó a Tigres, llegó a Querétaro, sino porque en ese momento él también necesitaba volver a jugar fútbol y se le dieron las cosas. Hoy las situaciones de Neymar es muy diferente.
0: ¿Por
4: qué? Su objetivo principal era llegar a la Copa del Mundo, lo hemos visto y se ha hecho viral este llamado que hace Ancelotti para que llegue. Pero hasta el momento se habla de varias compañías que lo estarían buscando, pero esto es más que nada una situación viral, una situación que se da en redes sociales. He estado investigando en los últimos 2 días y serían muchos millones de dólares, muchachos, para que pudiera llegar Neymar.
0: Tu problema es el dinero. Tu problema es el dinero, Quique.
3: Aquí lo que sobra es el dinero.
0: Bueno, no, digo, yo no, ni aquí tampoco, pero o sea, con este equipo, sí.
4: A ver, ¿qué es lo que te hace atractivo Powerball? Los rivales.
0: Claro.
4: Es lo que te hace atractivo. Mm. ¿Qué atractivo hay para Neymar jugar en la Liga MX?
0: Pero no has dicho con qué equipo.
1: No hay ningún atractivo.
0: Di el equipo, ¿con quién jugaría, Quique? No,
4: el Atlas es el número uno. ¿Eh? El segundo de la red que ha surgido últimamente, ¿eh?
3: Ay, imagínate.
4: Yo sé, Pelo. Yo sé que quieres escuchar que te diga que primero es la América.
0: ¡El América! Imagínate a Neymar en las Águilas, vestido de amarillo.
3: Sería una locura.
0: Así mi compa con sus colores brasileiros. No,
1: Monterrey
0: sé. Guapo se vería, parece.
1: Monterrey.
0: Sería el nuevo Jonathan Dos Santos sería. Ay,
3: ¿por qué primero Atlas, Quique?
4: Atlas es el de los primeros que se acercaron, que son los que se les ocurrió poderlo buscar. Nah. ¿Y por qué? Porque ahorita acaban de comprar al Atlas, este nuevo grupo que se hizo cargo de los rojinegros, y bueno, están buscando invertir y tener un golpe mediático. La América también nos tenía acostumbrados a eso.
0: Que se compre nuevo estadio mejor.
4: Yo sé, bueno.
0: El Jalisco está en ruinas.
4: Chivas ahí, por cierto.
0: Está en ruinas el Jalisco, ¿no? ¿O ya lo remodelaron?
4: Pues es que es un estadio viejísimo, es de los años 40, sí, pero... creo que es este estadio.
3: Pero hay que renovarlo.
0: Otro que está en ruinas, el de León, en ruinas. Ay, sí. Otro en ruinas, el Volcán en Monterrey también.
1: ¿También?
0: Está de la patada.
4: Pues, ahí te va diciendo por qué te estoy comentando que es difícil que llegue Neymar.
1: No te enojes.
4: Porque no hay estadios para...
0: ¿Cómo que no hay estadios?
4: En esto.
0: ¿Y el Azteca qué, papá? Remodeladito, pues bonito. Azteca,
4: bueno...
3: Por el mundial.
4: Tienes, primero que nada, mira, si tienes al OmniLife, por supuesto, que es donde juega el Akron, se llama el Akron, está el estadio de Guadalajara hoy, el estadio de la Ciudad de México, que acuérdense que cambiaron de nombre momentáneamente, el estadio de los Rayados, el estadio de Monterrey,
0: ese
4: el estadio
0: está
4: de
0: Santos,
1: ese
0: europeo,
1: ese va a llevar a Neymar.
4: Sí, el de Santos está hermoso también, hay que decirlo.
0: No conozco.
4: Ya no van a utilizar, ¿no? Que iba a quedar como elefante blanco. O sea, hay estadios, pero yo lo que vuelvo a decir es esto, no hay rivales para Neymar, y sobre todo hay una cuestión, económicamente la MLS es más atractiva para jugadores como él.
1: Y hay más billete.
0: Como siempre el gringo.
4: Mira,
3: gringo, baby.
4: Acaba de llegar Griezmann a Orlando, lo hemos visto, ¿no? Acaba de llegar Griezmann, ahí está. O sea, es decir, hay inversión.
0: Oye,
4: que llegó con el cuadro de Los Ángeles.
0: Pero mira,
4: lamentablemente la Liga MX.
0: Vamos. Ahorita es lo bueno que mira, tenemos el contacto. Vamos a hablar con Ronaldinho.
3: Claro.
0: Que lo invite con una fraudiña, una caipirinha.
1: Está muy viejiño, Ronaldinho.
0: Y que hable con Neymar y que le diga, mira, en México está.
1: Neymar está joven, ¿no?
0: Ahí se retiró Ronaldinho, güey, en el
1: Querétaro.
0: ¿Tiene
1: Neymar?
3: Está 37, joven.
0: Creo. Neymar,
3: ay,
4: 37 años. Ahora, y viene una lesión terrible de ligamentos, ¿eh? Uy, es decir, lo que hoy esté en el Mundial también, incluso para Brasil, es mediático. No porque esté en un gran momento futbolístico, ni esté haciendo grandes cosas con el cuadro de Santos. Claro, hoy, mira, en la lista que pusieron al último, la gente lloró. Haz de cuenta, ¿no? O sea, era más que nada mediático y tuvo que ponerlo. O sea, Chelote tuvo que ponerlo. Vamos a ver si en el mundial lo muestra.
0: Se va a hacer, se va a hacer.
4: Totalmente de acuerdo contigo, Pau.
0: Ya lo vi, ya lo vi.
3: Es que tienen que poner a gente que venda y que llame la atención, aunque no dé un gran show. Porque el fútbol ya es mucho show también.
4: Sí, y hubo grandes jugadores que se quedaron fuera, de Brasil, y que realmente traían nivel futbolístico. Sí. Pero, de verdad, perdón, ¿para qué quieres a un jugador que se te va a estar lesionando constantemente en el América?
0: No, lo vamos a tener en algodones. Ya lo tenemos, güey.
3: Lo vamos a ir cargando.
0: Ya lo tenemos, ahí está Henry, mírame y no me toques. Válgame. Cada vez que... Lamentablemente el Henry, nah, y luego el penal falla, nah, ya no hablemos de eso.
3: Mejor oye, queremos
4: que es como si te trajeras a Luis Suárez ahorita. Ah, o sea, sí hay muchos jugadores que ya no están para...
3: Neymar,
4: ni para jugar en la Liga
3: hermano. Ya eres mexicano.
4: Si lo quieren de verdad.
3: Claro.
4: Si lo quieren de verdad.
0: Pues sería un golpe mediático.
3: A mí sí me gustaría total.
0: Quique, es el último brasileño, Quique, que juega con el yogo bonito del último de los que quedan.
1: Quique.
4: Este muchacho ya no juega ni yogo ni bonito. O sea, no más. De verdad, ahorita yo creo que.
0: No juega nada.
4: Quique. Vale mucho, eso sí.
3: Oye, Quique, no me digas que no juega mejor que muchos jugadores que tenemos en la selección mexicana.
4: Mira, por ejemplo, últimamente tuvo problemas ahí porque problemas con el arbitraje en el último partido. Creo que estaba ahí platicando con uno de los
1: se puso fuerte, grosero.
4: Y hicieron el cambio y se quedó fuera, ¿no? Y hubo una discusión ahí tremenda y se volvió loco Neymar. Pero te voy a decir una cosa, sí, mediáticamente, Pau, sí, pero lo que está buscando América son jugadores. La América necesita eso, necesita grandes jugadores y creo que tienen la capacidad para traer jugadores que se encuentren en sus 27, en sus 28 años y poniéndose a trabajar en esto, porque si sigue trabajando en lo mediático, muchachos, no va a ser campeón de América, va a ganar mucho dinero, eso sí, pero campeón.
1: ¿De qué se
4: no va
1: trata,
4: a ser?
1: ¿Qué Quique, del dinero? Wow. Eso se trata.
0: Yo creo que sí se hace. Si hablan de lana, se hace. Oye, Quique, y ahí hablando de selección mexicana, se está hablando de que hay un arma secreta para este mundial. ¿De quién o cómo de quién estamos hablando?
3: Va el bueno, la mala y el feo al mundial. Y somos ¿qué?
1: No, el Chicharito.
4: Están trayendo jugadores. Están buscando renovar. Mira, me llegó esta noticia justamente que me compartieron. Y son jugadores que ya estaban dentro de los 25 que estaban ahí incluidos, buscando en el centro de alto rendimiento. Y llegó este jugador que viene desde Moscú. Que por cierto, yo les voy a decir una cosa. Está lesionado Luis Chávez. Viene también de haber estado casi 10 meses fuera. También la misma lesión que tuvo Neymar, que lo tuvo mal. Lo mismo le pasó a Luis Chávez. este jugador que obviamente en el mundial anterior metió un golazo y que de eso lo permitió que pudiera llegar hasta Moscú, lo llevan para ver cómo se encuentra, ¿eh? No ha estado jugando mucho, ha estado en Europa, no, sino en Rusia, que ustedes saben que fue una decisión difícil que se tomó en aquel entonces. Yo me acuerdo mucho, hace 3 años que dijeron, ¿a qué vas a Rusia si se encuentran en este problema de bélico, de guerra, ¿no?
0: Claro.
4: Entonces se va y no está en la Champions, no está jugando en muchos torneos, y luego viene esta lesión. Vamos a ver cómo lo ve, pero obviamente que la calidad lo tiene, lo lleva de esta manera el Vasco, lo va a agregar a la concentración y ver en qué momento se encuentra. Está dentro de estos 55 que están en la lista, pero bueno, vamos a ver. A mí me gustaría más que estén también observando a Gilberto Mora, ¿no? Gilberto Mora, que también viene una lesión y que también lo van a estar observando a ver cómo anda, ¿no? Que es un jugador diferente,
0: ¿no? Ah, bueno, pero Morita, tú sabes que es estrella y jala. Oye, Kike, ¿y qué onda con Portugal, que ya dio a conocer también su lista de convocados, claro, al parecer?
4: Igualito, lo han hecho en todo el mundo y está, sí, como estábamos esperando, Cristiano Ronaldo. Un Cristiano Ronaldo que llega, pues algo enojado porque no ha podido ser campeón en Arabia, ¿no? Lo ha logrado en los últimos segundos, le meten autogol, no pudieron llegar los puntos que ellos necesitaban para ser campeones, y es bien triste para Cristiano, que quiere un título más, ¿no? Pero sí, va a estar en la Copa del Mundo, ya está confirmado.
0: Muy bien.
4: No así, o sea, Portugal ya está, y ustedes saben que es uno de los candidatos que vamos a tener acá en Houston, y por cierto, vamos a estar bien pendientes de toda la cobertura. Otro jugador que estaban esperando muchos pendientes, hablando de lo que estamos diciendo de Neymar, pero sí, que no todo es mediático, también es calidad de fútbol, Luis Suárez, ¿no? Luis Suárez se queda fuera de la Copa del Mundo, en la última lista, que habla a conocer en su país.
0: ¿De Uruguay? Sí, ya. Luis.
4: Pero es la misma camada,
1: muy viejo.
0: Ahí me mejor. Ahí me mejor.
5: Por favor, no comparen a Luis Suárez con...
1: Está viejo ya.
5: Cristiano, por favor, Quique.
0: Pero hay mejores jugadores, o sea, Uruguay.
1: De esta camada de muerte, nada.
4: De la misma época, mira, ahorita ya está Neymar, está Messi, está Cristiano, y yeah, le faltaría ahí como que Luis Suárez, ¿no?
0: ¿Sabes qué me sorprende, Quique? ¿Sabes qué me sorprende? ¿Cómo Uruguay, un país de 11 millones de habitantes, se dé el lujo de dejar a alguien como Luis Suárez fuera de su convocatoria, cuando México tenemos más de 300 millones de habitantes y no podemos juntar 11 buenos para hacer algo? O sea, eso sí... Algo está quebrado, sí, en el sistema de nuestro fútbol mexicano, la, claro, neta.
5: ¿Se acuerdan cuando fuimos, claro, a ver el México-Uruguay en Denver?
3: Sí.
5: Nos metieron 4-0, Quique.
0: O sea, sí, ¿cómo, güey? Sí.
5: O sea, Uruguay tiene buenos jugadores ahorita, no necesitan a Luis Suárez.
0: No podemos ir, no sé, a los barrios mexicanos, sacar morritos, debería, algo. Sacar Oliver Atom de ahí.
3: No, no money, no funny.
0: Güey, algo ahí.
4: Fíjate que eso estamos platicando. Tenemos un nuevo programa en la cantera que, por cierto, síganlo a través de TUDN, donde vamos a este tipo de temas. Y sí, México dejó de buscar jugadores en los barrios. ¿Dónde están los Cuauhtémoc Blanco, como tú lo estás comentando, Pelón? Sí. No los están buscando. Wey. Están buscando jugadores en otros lados.
1: Europeo.
4: Dices, ¿dónde están? Y esto significa también la cantidad de extranjeros que se encuentran en la Liga MX. O sea, es muy alta, sí, la cantidad de jugadores extranjeros que no permite el desarrollo.
1: En América.
4: El no descenso. Si no hay descenso, tiene 18 equipos, súbelo a 30 por lo menos, ¿no?
1: En América.
3: ¿Y qué crees que pase en un futuro, viendo que pues cada vez va más en declive el fútbol mexicano?
1: Pues vamos a hablar,
3: y
1: madre,
3: el fútbol mexicano es lo que une a México.
4: Pau, estás viendo lo que pasó con Italia. Hace cuenta. Italia no está en la Copa del Mundo desde hace tres mundiales.
0: Pues en esta Copa, Quique, estamos porque somos...
4: Sí, es lo mismo.
0: Porque es nuestra casa.
3: Entonces hay que invertirle en los estadios.
0: No, porque eso es de México.
4: Hay que meter cosas básicas. Fíjate que puedes jugar en estadios viejitos. Ve a Argentina, ¿cuántos estadios nuevos tiene? ¿Cuántos estadios? Y es campeón del mundo. No tiene estadios nuevos. La Bombonera hasta se
1: mueve. No se necesitan. Se necesita talento y corazón.
0: El estadio en Boca, pero, sí, se está cayendo también.
3: Boca Junior.
0: ¿Dónde la gente te puede seguir en redes sociales, Quique? Estar bien al tiro, por favor.
4: Estamos ahí en Enrique Deportes y vamos a seguir platicando estos temas, por supuesto. Y sí, la salvación del fútbol mexicano está en los niños. Es decir, ir desarrollando estos jóvenes dentro de las canteras. Pero ahí estamos en Enrique Deportes, muchachos. De verdad que me da mucho gusto saludarlos, ¿eh?
0: No, hombre, es un placer.
3: Quique,
0: necesito esa máquina del tiempo que tienes ahí atrás. Lo estamos viendo en YouTube.
4: Ya viste. Ya viste.

0: viral que me encanta y quiero invitar a todos a nuestro YouTube @BuenoMalaFeo para que lo vean. Una señora, 60 años, y todo el mundo, ¿qué haces? ¿Para qué vives? ¿Para qué te arreglas?
1: No es señora, anciana.
0: Ya, comentarios como el de acá, el decrépito del Don Tela, le hacían. ¿Y saben qué? Les dijo a todos.
1: ¿Le hacían así?
0: In your face.
1: ¿Qué
0: la
1: hizo?
0: Señora ahorita está triunfando. ¿Qué hizo? ¿Qué le pasó? Ahorita se los platicamos al Bill Bears.
1: Señores, y cáiganle, porque estamos de estreno el día de hoy. ¿De qué se trata? Entérate de todo el chal, todo el chisme, @BuenoMalaFeo. YouTube, cáele para allá, ¿eh?
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6: El sol brilla, las aves cantan y todo se siente bien en el mundo.
7: Hasta que cambia la estación y de pronto todo parece más oscuro, con menos vida y pierde su motivación para salir de la cama.
6: 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De hecho, una de cada cinco personas experimenta algún tipo de depresión y no importa la época del año. 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
2: Oiga, se viene el video viral.
3: ¿Qué pasó?
2: Y la neta me encanta este caso. Muchas veces tú dices, ay, quiero entrar a la universidad. Ay, ya estás bien viejo, ya para qué vas, no sirve para nada.
3: ¿Sí?
2: Oye, quiero hacer esto, ya para qué vas si ya estás bien anciano.
3: A mí me dice lo mismo.
4: ¿O sí, feo?
2: ¿Quién te dice eso?
3: Toda la gente, ya retírate, salte, dale la oportunidad a los jóvenes. ¿Tú qué estás haciendo allí?
2: No, les
3: ya, vete
2: caso.
3: A dormir.
4: Ganando tantos millones de dólares.
3: No.
2: Y nada más así, comparte un poquito. Compártenos. Oye, no, pero esta señora, 60 años. ¡Ay, vieja! No sirve
3: Ahora,
2: para
3: viejita,
2: nada.
3: ¿Qué está haciendo?
2: Pero mira, todos... cayó bocas. ¡Cayó
3: bocas! Una amiga mía.
4: ¿Cómo le hizo?
2: Ahorita les voy a contar esta bonita historia para que los motive. Y todos seamos team señora de 60.
5: Nomás les digo una cosa. Si el feo se va, aumento de sueldo a Paola y al feo.
3: Ay, pobre soy.
4: Que se vaya el feo mañana entonces.

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1: Este video viral está sabroso.
2: What happened?
1: Me encanta, amo. Muchas veces uno tiene sueños. Quiere hacer
2: yo
1: cosas.
2: Yo ahorita tengo sueño.
1: No, pero no sueño de dormir. Sueño de metas. Y de repente, sí. Y no metas de esas metas.
2: No sé.
1: Metas de ilusiones, sueños y cosas que cumplir.
3: ¿Tú quieres que
2: ya no metas? Se puede lo de la meta.
1: Oye, no. Y muchas veces llegas y dices, ay, es que me encantaría ir al gimnasio. Ay, ¿para qué vas si ya estás bien viejo? Eso lo hubieras hecho cuando estabas joven. Ay, quisiera estudiar una carrera. ¿Para qué? Si ya te vas a morir, mejor quédate en tu casa. Así es la gente.
2: Wow. Eso lo oigo yo a mi edad ahora.
1: Vea que sí. Yo tengo una tía que se metió a la universidad y la gente la criticaba. ¿Para qué?
4: ¿Qué edad tenía esa viejita?
1: Mi tía 56.
2: Oh, ya estaba
1: rica. Y criticándola, ¿para qué?
2: ¿Qué hizo?
1: Terminó su carrera, puso su negocio y le está yendo re bien.
2: ¿De qué terminó?
1: Es nutrióloga.
2: Ah, bueno.
1: Entonces, estos comentarios que hacen aquí es justo los comentarios que le hicieron a esta
2: a la viejita.
1: No. Yo les voy a decir algo. Cuando alguien les diga algo negativo, cuando alguien les quiera cerrar los caminos, les estén metiendo el pie en el cuello, no puedes.
2: Tírenle
1: no
2: un balazo. Otro,
1: que eso te empodere. Que eso te va a decir.
2: De energía.
1: Ah, no
3: como
1: puedo
3: la Chayo.
1: In your face.
2: Y la Chayo me dijo una vez.
3: Sí,
2: que
3: la Chayo le dice.
2: ¿Qué vas a hacer qué?
4: ¿Qué?
2: A tu edad, sí. Andrés. ¡Sé realista!
1: Y mira lo que estás logrando.
2: Pues nada, pero...
3: No, o sea, pero le dijo cosas negativas.
1: Y mira, tenía razón.
3: Y mira, aquí estás valiendo gorro todas las mañanas.
1: No. Esta señora cayó bocas. 60 años, quería poner un negocio. Y le dijeron, ¿para qué pones un negocio?
3: ¿Qué?
2: A Doña Socorro, mira.
3: Mi mamá, sí, cierto, sí, se parece a mi mamá. Se parece a mi mamá.
1: A Doña Socorro. Está bien guapa la doñita.
3: Mi mami.
2: ¿Quieren verla en YouTube?
1: 60 años. No, hombre, no sirves para nada. Ya mejor quédate en tu casa. Quiero que caigan a YouTube @bueno_mala_feo y vean a esta señora cómo cerró bocas. Y ahora, mira, cachín.
2: Pero que
1: vende. Yuyo para todos.
3: Ah, poco
1: vende
3: sí.
1: Vende algo.
2: Ay, que
1: orgánico,
2: la Chayo está haciendo.
1: Algo que ella se inventó hacerlo en su casa, que es algo maravilloso, que es el vinagre de manzana.
5: Tenía 65 años y ya mis hijos se fueron. Entonces quedé sola y empecé a imaginarme mi vida futura y yo no me veía sentada mirando televisión. Y una vez entré a un supermercado, iba saliendo una señora y decía, ay Dios mío, mi hijo, ¿a dónde conseguimos este vinagre de manzana? Y entonces yo la escuché, yo dije, eso fue como una luz, ¿sabes? Y entonces dije, ¿vinagre de manzana? Claro, eso es lo que yo voy a hacer, voy a empezar, eso es. De una vez me vine y compré 3 manzanas ese día y cogí una botellita de Coca-Cola, le quinté la parte de arriba y empecé ahí, seguía y yo contaba, le contaba a mi familia todo. Ay, ¿usted está loca? ¿Vinagre? ¿Quién le va a comprar un vinagre? Me decía, no, se ponga a hacer otra cosa, pero un vinagre, ya se va a gastar la plata. No, usted sí, nadie, ¿está loca? Me decían. Y yo decía, sí, definitivamente creo que sí estoy loca, ¿para qué? Entonces ya saqué el INVIMA y empecé a vender. Si yo pude, con la edad que tengo, ¿cómo las otras personas se quejan? No, yo tan viejo ya que y tienen 60 años, no, ¿cuál viejo? Si tú crees en lo que tú quieres, lo haces. Esa frase que nos enseñaron de pequeños de ver para creer, eso es falso. Uno primero tiene que creer. Y si tú crees, lo ves hecho, lo ves elaborado.
3: ¡Órale!
1: ¡Bravo! Wow.
3: ¡Bien la señora,
1: señora! Que aunque la gente decía, no, se burlaban, y esta ruquita, ve a la tele, no haga nada, rompió esquemas. Y hay muchas personas que tenemos habilidades que tal, a lo mejor dices, ay, esto no funciona, pero todo lo que uno hace lo puede necesitar otra persona. Claro que sí, feo.
2: Ojalá esté oyéndolo a Chayo, porque dice ella que hace pan de madre, que pan de queso y pan de con
1: no dice,
2: jalapeño.
1: Lo hace.
2: Pues sí lo hace, le lo sale hace. Muy bueno, pero se te traga la mitad.
4: ¿Ya para qué sirve toda vieja comenzar negocios? ¿Eh? Para lo único que sirve es para morirse exitoso y con dinero.
3: No.
2: Ay, mató todo lo que ¿qué? Le habían dado.
3: No, al contrario.
1: Que vivan las personas que se avientan, que no le tienen miedo al éxito, que dicen, ¿sabes qué? Lo voy a hacer.
3: Sin como importar la edad.
1: Hay una aviéntate, cadena pelón de fried chicken. A los 65 años le pegó y se volvió multimillonario.
3: Es verdad.
2: Aviéntate, sí pelón, puede. Sí se puede, pelón, aviéntate.
3: ¿A dónde? ¿A dónde?
2: Aquí, del piso 20. A ver si sales en las noticias, güey.
3: A ver.
2: Jesús. Tú quieres ser exitoso.
3: Para ti que nos escuchas. ¿Tú qué opinas? ¿A qué edad comenzaste un negocio? ¿O conoces a alguien que comenzó el negocio mayorcito, mayorcita? ¿Cómo le fue? ¿Cómo le está yendo? Conéctate, estamos en vivo a través de YouTube @bueno mala feo y vamos así en vivo a través de VIX.
1: Cállale por allá.
2: ¡Y que viva!

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1: Venimos del video viral donde Pau nos está platicando de esta señora, 60 años. Que a los 60 estás joven, ¿no?
2: Tiene 65 ya. O sea, está en los 60. Digamos 60.
3: Depende.
2: Así.
3: A los 60, para lo único que eres joven es para morirte.
2: Entonces, ¿usted qué es? ¿Un ente?
3: Oh,
2: porque
3: yo
2: ya pasó eso hace mucho.
3: Hay 8.
2: Ah, sí.
3: Me faltaron 5,000.
2: A esta señora le dijeron, no lo hagas, ya estás grande, wow, no sirves para nada, quédate en tu casa, mejor ponte a ver la tele. Y la señora dijo, ¿saben qué? Todos, adiós.
3: Que se vayan a
2: cumplir mi sueño, yo quiero trabajar, yo quiero poner mi negocito. ¿Y saben qué hizo? Su vinagre de manzana, y la señora ya tiene su cuenta orgánica y personal y está generando cachín.
1: Pero deja tú, o sea, el generar está chido.
2: Claro.
1: Y que le vaya a tu negocio es una gran bendición. Pero yo creo que lo más importante es tener metas. O sea, el mañana tengo que hacer esto. Preocupación es mantener tu mente ocupada, tu cuerpo ocupado, el moverte, el salir, el decir.
2: Pero que sea exitoso, porque también uno de los sí es caro. Chido. Entonces invertirle y de repente que no te genera nada, pues está cañón.
1: Pues sí,
3: pero,
1: eso sí.
3: La neta, ¿para qué quieres el dinero a esa edad? Ya, arriésgalo.
2: ¿Tú para qué quieres dinero?
3: Arriésgalo a esa edad.
2: ¿A qué edad?
3: A la edad de la viejita.
2: ¿Y cuántos años tienes? ¿Eh? Tú eres más grande que ella. ¡Ridículo! ¿De qué habla usted?
1: Fabiola, a ver, estamos en vivo en VIX y estamos en vivo también en YouTube, arroba bueno malo feo. Fabiola 2249 comenta, mi suegro de 55 años estudió la Universidad de Arquitectura.
2: Nunca es tarde para cumplir tus sueños.
3: Ya ni mira uno a esa edad.
2: Claro que miras, feo.
3: Los
4: edificios todos chuecos, que va a ser el viejito. Este.
2: No,
1: 55 es muy joven.
2: Prepárense, y además ahorita la tecnología y todo, las computadoras y todo, te pueden hacer estudiar desde tu casa. Si no tienes la posibilidad de ir a una universidad, si no tienes dinero para pagar una universidad, hay cursos en YouTube, en plataformas, hay sitios donde te dan cursos específicos de profesionales. O sea, no te canses
3: haciendo,
2: y no te
3: rindas. Me quiero levantar para venir a trabajar.
1: Oye, Felipe Fuerte comenta en YouTube, dice: yo llevaba 30 años de cocinero y a los 55 abrí un taller mecánico.
2: ¡Eso, mi vida! ¿Qué?
1: Saludos desde Dallas,
3: dice
1: Felipe.
3: ¿Y qué arreglaba? ¿Tortas, pescados o qué? ¿Era
2: no,
3: cocinero?
2: Está diciendo que era cocinero, pero cumplió su sueño de tener su taller mecánico.
1: Mira, aquí tenemos otro.
3: Le dieron la llave y le dijeron, ábralo.
1: Tenemos otro triunfador comentando, dice Don Quijote, yo tengo 38 años y no tengo trabajo.
3: Este está bonito, lo mantiene
2: ese
3: la vieja.
2: Es Team Feo.
1: Por eso nomás
2: es
1: no,
2: Team Feo.
3: Sí,
1: por eso nos está viendo ahí en YouTube todo el día.
3: Está viendo que aquí me ofrecen, oye, vas a tener un evento de, ay, dénselo al pelo.
2: Estos.
1: El Feo ya no quiere trabajar.
2: No, ya no.
1: Señores, estamos
3: quiero
1: en vivo. Arroba bueno malo feo. Cáiganle en YouTube y también estamos en vivo.

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1: ¿Qué tal? Muy buenos días. Les saluda Eli Venegas y este es el breve informativo del bueno, la mala y el feo. Trump respalda fondo para acusados del 6 de enero y denuncia trato horrible a alborotadores. La administración de Donald Trump anunció la creación de un fondo de 1.700 millones, denominando Fondo contra Militarización, destinado a compensar a personas que aseguren haber sido perseguidas políticamente por el Departamento de Justicia durante el gobierno de Joe Biden. Durante una rueda de prensa, una periodista lo cuestionó sobre por qué los contribuyentes estadounidenses deberían asumir las consecuencias relacionadas con los hechos del 6 de enero del 2021. El mandatario dijo que el fondo ha sido muy bien recibido, aunque afirmó no haber participado directamente en su creación ni en las negociaciones del acuerdo. La OMS reconoce alarma por magnitud y rapidez del brote de ébola en el Congo. El director general de la Organización Mundial de la Salud, Tedros Adhanom, reconoció que la magnitud y rapidez con que se propaga el brote de ébola en la República Democrática del Congo es alarmante, con más de 500 casos sospechosos y 130 muertes que también se creen vinculadas a la transmisión del virus. Y el rey Felipe VI de España confirma visita a México para presenciar partido del Mundial. El rey de España viajará el próximo 26 de junio a Guadalajara, Jalisco, para presenciar el partido de fútbol que disputarán la selección española y la de Uruguay en la fase de grupos del Mundial 2026, según han anunciado este lunes fuentes de Zarzuela. Felipe VI atiende así las invitaciones cursadas por la presidenta de México y por el presidente de la FIFA, Gianni Infantino, mediante sendas misivas dirigidas al jefe del Estado. Hasta aquí llegamos con el breve informativo del bueno, la mala y el feo. Les informó Eli Venegas en redes sociales. Eli Venegas Radio. Buen día.
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2: Enseguida volvemos con Puro Show. En el bueno, la mala y el feo. Y esto.
3: Leves.
4: What happened?
3: ¿En realidad existió el jardín del Edén?
4: Pues de acuerdo a la Biblia, sí, feito.
3: En realidad,
4: Génesis.
3: ¿Existió Adán y Eva?
4: Pues de ahí venimos, sí, de ahí venimos.
3: Todo la víbora tuvo algo que ver.
4: No, no, con mi vieja no te metes. Bueno. No, tampoco.
3: ¿Tú víbora? Con el que vamos a platicar para que nos aclare todo este... ¿Mm? Iba a decir pedo, pero problema.
5: Ah, qué bueno.
3: ¿Dónde quedó ubicado el Jardín del Edén? ¿Dónde se inició? ¿En dónde está? ¿Qué pasó? Periodista investigativo Horacio Ontiveros nos lo va a aclarar. Uy. Porque él se la sabe de todas.
4: ¿Seguirá todavía aquí en nuestro
3: en la Tierra? A lo mejor ni en la Tierra está.
5: ¿Cómo?
3: Vamos a ver imágenes en YouTube @bonomolafeo que nos trae Horacio Ontiveros para que nos diga la ubicación, existió sí o no.
5: Oh my God.
3: El Jardín del Edén.
4: Órale, sí, qué chulo.
2: Feo al feo. ¿Y por qué Pau? Es lo contrario de mala.
6: ¿Lo dije o lo pensé?
2: Pícale ahora mismo a YouTube. 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Estamos transmitiendo en live.
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17: Expliquen si existió el Edén. ¿Qué? Y en dónde está. Las palabras bíblicas nos las va a remarcar y nos lo va a explicar.
18: Oh my God.
17: Un periodista. ¿Qué? Investigativo, Horacio Ontiveros. ¿Existió el Edén? Adán y Eva, la víbora.
19: Según la Biblia, sí.
17: Pues todo según eso, la Biblia, la manzana, ¿dónde quedó? Y era un jardín en realidad. Ahorita al regresar no lo van a aclarar. No te vayas, compa.
19: Es más, y trae imágenes, ¿no?
17: Trae imágenes que puedes ver en @bonomalafeo en YouTube. Para que no te las pierdas.
18: Oh my God.
17: Dale like y regístrate. No, suscríbete.
20: Estoy seguro que esta vez no habrá marcha atrás.

0: ¿Existió el jardín del Edén? ¿En dónde quedó? ¿Está ubicado? ¿Sería cierto? Vamos a platicar con un periodista investigativo de nombre Horacio Ontiveros, que se la sabe de todas en estos temas paranormales.
1: ¿Por qué hablas así, feo?
0: Porque...
1: O sea, si hablas más arriba, ¿se ve el Edén o cómo? No. ¿Se va la gente? ¿Qué pedo? ¿Qué?
0: La nota lo amerita.
1: Ah, ok.
0: Porque es algo bien interesante.
2: ¡Pásale la bienvenida, mi compito Horacio Ontiveros!
3: ¡Me va a matar un infarto!
2: ¡Horacio! ¿Cómo estás?
1: ¡Horacio, bienvenido!
3: ¡Horacio!
1: ¡No,
3: espérate! ¡Horacio!
1: ¿Cómo estás, Horacio? ¿Todo bien?
3: Horacio, de repente habla bajito. Se echa un grito y nos hace brincar acá.
0: Eso es para despistar al enemigo nomás. Horacio, buenos días.
4: Exacto,
0: ¿cómo estás,
4: es para
0: Horacio?
4: Es para ponerle emoción, Andrés. Yo
0: claro,
4: te entiendo,
0: claro. Esta gente que, es que esta gente no me cree. Me creen un ignorante. Dicen que no sé nada.
1: No,
3: ¿quién dice eso?
1: Tú no, nadie.
3: Yo no lo he dicho.
0: Horacio.
4: No, Andrés. Eres un conspiranoico. Machín.
0: El jardín del Edén en realidad existió. ¿Dónde quedó?
4: Bueno, antes que nada, Andrés, Pau, Raúl, un saludote muy grande. Bueno, fíjate que sí existió, pero hay algo bien curioso. Ahorita vamos a ir platicando qué era supuestamente este lugar y obviamente también tendremos que platicar de la descendencia de Adán y Eva.
0: A ver.
4: Todos hemos escuchado alguna vez que precisamente, bueno, se crea este jardín del Edén, Dios lo crea. Ahí se coloca a Adán, a Eva, y estaba este famoso árbol donde, bueno, era el conocimiento de lo bueno y lo malo. Y le prohibieron a las dos personas únicas, supuestamente, que estaban ahí, comer. Pero, ¿qué pasa? Sabemos la historia. Eva cae entre la tentación de la serpiente, se come la manzana y de ahí, bueno, pues básicamente son expulsados. Pero fíjense, obviamente hemos escuchado que si supuestamente se encuentra en Mesopotamia, porque todo indicaría así. Uno de los grandes investigadores de estas conexiones es Zacarías Sitchin, y en su libro El Doceavo Planeta dice: la palabra Edén no es hebrea en su origen, sino mesopotámica. Por lo tanto, el Edén estaría en la antigua Sumeria, que es una de las culturas más antiguas.
0: ¿Y qué significa Edén?
4: Fíjate, Edén significa llanura, de hecho por eso se llama así, llanura, y se asocia con la idea del hogar de los justos, la morada de los dioses o el famoso paraíso terrenal. O sea, no hay un contexto que digas este es el único, ¿no? Entonces, es bien interesante esto porque sabemos que se menciona en el Génesis estos ríos. Entonces, ¿cuáles son estos ríos donde pues nos daría la ubicación el Tigris y el Éufrates que delimitan la llanura mesopotámica, esta cuna de la civilización? Por lo tanto, estaríamos hablando ahí, pero fíjense, esta no sé si se la sabían, muchachos, cuando llega Cristóbal Colón hasta Venezuela, que él tenía de el Edén, dice, por todo lo que había visto, los árboles, toda la belleza, dice, estoy llegando al Edén.
1: ¿Cómo no? Con las venezolanas ahí, todos hasta...
0: Yo llegara gritando, ¡Eva!
1: Y lo dicen que llegó a Colombia y dijo, no es cierto, no era allá en Venezuela, aquí es el Edén.
0: Y dijo, oye, ay, mira qué cosa tan blanca.
3: Pero quiero que caigan a YouTube, arroba bueno mala feo, para que vean las imágenes que nos está compartiendo mi querido Horacio, para entender todo lo que nos explica, que siempre es muy, muy, muy interesante.
4: Gracias, Pau. Bueno, como les decía, entonces, bueno, llega Colón hasta Venezuela y él dice, no, estamos en el Edén. Pero, a ver, hay diferentes vertientes, muchos dicen incluso que está en Egipto. Acuérdense que la erosión de la Esfinge y de las pirámides demuestran que en su momento hubo agua ahí. Sí, sabemos que a lo mejor fue parte de lo del diluvio universal, pero ¿qué creen? Hay una teoría muy, muy, muy locochona, la verdad que yo me sorprendí, porque supuestamente... dicen que el Edén podría estar incluso hasta en Miami.
3: ¿Qué? ¿Ay, cómo? ¿Eh?
1: No.
0: Ay, pues ahí viene.
3: Bueno, es que en Miami
0: buena.
3: Hay mucha latina, por eso está ahí el Edén. Claro, no los culpo.
0: No, pero la cosa es en serio, Horacio, la verdad.
1: No, neta. Pues ¿por qué no? A ver, ¿por qué Miami? ¿Por qué dicen
0: ver,
1: que Miami?
0: Yo
1: tal
0: quiero
1: vez?
0: Saber.
4: Sí, lo que pasa es que, fíjate, hay diferentes investigadores que han dicho, ¿saben qué? O sea, hay varias vertientes donde dicen, hay varios ríos que estarían, digamos que, formando parte de la descripción que aparece en la Biblia. Entonces, alguien, ahorita les voy a decir el nombre, en Miami dijo, es que nosotros tenemos el Edén original. De hecho, abre una atracción, si quieren, ahí están las fotografías donde él cobraba a la gente para supuestamente acceder a este famoso Edén, el original.
3: Okay. Oye, que cáiganle a YouTube arroba bueno mala feo para que vean estas imágenes impactantes.
1: Sí, y sobre todo también, pues hablando de este tema tan interesante, sí. Oye, originalmente, bueno, se podría pensar también que el Edén estuvo
0: en la Antártida.
1: Tal vez en otro plano. Tal vez.
3: ¿Qué?
1: Digo, o sea, no en nuestro plano terrenal como tal. Así que Venezuela, que Mesopotamia, que Miami, no.
0: Fuera de la Tierra.
1: Sino que a lo mejor podría ser otra dimensión. ¿Mar? Otra dimensión. También eso se ha hablado, Horacio, ¿o no? ¿Tú qué piensas?
0: ¿Qué te ríes, Pau?
4: Esto es bien interesante, definitivamente. Acuérdense, cuando supuestamente se crea el Edén, está Adán y Eva, ellos descienden de una dimensión. Entonces, podría estar en otro lado o definitivamente en un universo paralelo. Lo que se diría en estos momentos, una quinta dimensión, y de ahí nos bajan a nosotros a una tercera dimensión para tratar de, saldar esta deuda por habernos comido, o Eva ha comido la manzana, que ojo, se habla de que la manzana no era como tal una fruta.
1: No era la manzana.
4: El acceder al conocimiento prohibido que Dios le había dicho a Eva que no tenía permiso.
0: Ahí es donde te voy a interrumpir porque yo pienso, y te voy a preguntar, si en realidad ese árbol de la sabiduría era una computadora.
1: ¿Por qué,
3: Fede? ¿Cómo que una computadora?
1: ¿Cómo una computadora?
3: En esos tiempos no había ni electricidad.
0: Miren su iPad y trae una manzana mordida.
1: Ay, feo. Pero eso, lo de la manzana mordida, eso lo inventaron hace 40 años.
0: La sabiduría está ahorita en un chip, en un pequeño conductor de energía. Y ahí hay mucha información. Para mí que eso era. ¿Cómo la ves, Horacio?
1: No, ahí sí.
3: Y Horacio, si ya está en su cocón.
1: Ahí sí. A ver. Presta para andar igual es feo, la neta. Sí.
4: Eso de las computadoras es un tema bien interesante, pero que no corresponde a esto, Andrés, pero algún día lo platicaremos porque dicen que la Torre de Babel era una computadora que...
0: ¿Qué les dije? ...que
4: tenía conocimiento vía telepática.
0: Ay, ¿qué? Wow. ¿Qué les dije?
4: Pero, a ver, les cuento una cosa.
3: Sí, a ver, por favor.
4: Una cuestión también importante dentro de del Jardín del Edén, de Adán y Eva, que dicen que independientemente de que si esta manzana era el conocimiento prohibido, también representaba una cuestión carnal, o sea, una relación sexual que no se tenía que tener en ese momento. Ahora, fíjense nada más, les voy a contar esto, está bien interesante, porque se dice, ¿ok? Ya sabemos la historia de Caín y Abel, ¿no?
3: Hey. Sí, pero a ver, cuéntanos por si no la conoce la gente, a ver, danos un recap.
4: Claro que sí, bueno, Caín y Abel sabemos que eran los hijos de Adán y Eva. Caín mata a Abel con el cráneo de un burro y de ahí es desterrado. Pero fíjense, es bien interesante porque según los textos apócrifos se menciona que Adán y Eva tuvieron 9 hijos en total.
0: Ajá.
4: Dos.
0: Ey.
4: Algunas fuentes sugieren que tuvieron entre 33 y 56
1: sí, tienen
4: hijos
1: que
4: porque Adán muere a los 930 años.
0: ¿Qué?
4: Es muy interesante lo que les voy a contar porque está comprobado que supuestamente pudiera haber sido un embarazo de Caín por parte de Lucifer y Abel por parte de Adán. Esto está comprobado científicamente.
1: ¿Qué?
4: Esto es biológico. Puede haber embarazos de gemelos de diferente padre. O sea, no estamos inventando aquí esta cosa.
1: Oh, okay.
4: Entonces, por eso,
0: ¿cómo Caín diferente
4: era el
0: padre?
4: Hijo de Lucifer y Abel era el hijo de
3: Pero fue... Esa historia ya la han escuchado aquí.
0: ¿Quién fue desterrado, dijiste, del jardín del Edén?
4: Caín.
0: Y se fue a otro lugar.
4: Él se va a
0: otro lugar. Y había gente. Entonces no eran los únicos.
4: Eso es importantísimo. Y esto va relacionado con lo que dijo el presidente Vance apenas. O sea, esto es preadámico. O sea, una generación de seres existía antes de que Adán y Eva estuvieran en este plano. Y ahí se dice que se encuentra,
1: ¿cómo?
4: No sé si han escuchado esa historia, que también es fascinante. Cuando Adán y Eva son creados, o Eva es creada, ya existía una mujer. Era la primera esposa de Adán, que al no ser una mujer sumisa, dicen que ella era Lilith. Que posteriormente contrae matrimonio, tiene una relación y son pareja, Caín y Lilith.
0: Ya había gente antes de Adán y Eva. Por eso desterraron a Caín.
5: Eran los caídos. Los caídos. Eran, okay. Bueno, según la Biblia, lo que habían eran, sí, todos los ángeles caídos que Dios. De hecho, una de las razones por las que pago VIX es por esa serie, se llama Génesis. Yo vi esa serie, no sé si la has visto, Horacio. Y esa escena empieza desde la caída, desde Dios quitando al diablo y a sus ángeles o que cayeron y los desterró y terminaron en la tierra. Así es como empieza la serie, Génesis, está muy buena.
1: Claro.
5: Y
1: entonces, pues, ya andaban aquí, esos seres. Entonces Caín no es humano, pues. Es un demonio.
5: No, yo creo que no. Yo sí creo porque la Biblia dice que
0: Adán
5: engendró con Eva a Caín y Abel. Yo sí creo que los dos son hijos de Adán y Eva.
0: De la creación de Dios.
1: Entonces, de ese Dios. Si se habla de esto, Horacio, que nos estás platicando, Lilith, la primer mujer, entonces, ¿sí fue creada por Dios para Adán o fue pareja de Caín o cómo estuvo eso?
0: Hacer un desmadre.
4: No, fíjate, originalmente, qué bueno que mencionaste esto, Francisco, es muy interesante porque efectivamente, o sea, los ángeles caídos son los que estaban acá, posteriormente crean a Adán y Eva, de ahí destierran a Caín y se dice, según la Biblia, que hubo una mujer que fue creada a imagen y semejanza de Adán. Posteriormente Lilith supuestamente se revela porque ella decía, es que yo por qué tengo que ser sumisa frente al hombre. Y es cuando ella es desterrada y se crea de la costilla a Eva. Para que fuera de la misma, del mismo material y fuera una mujer sumisa, y es lo que se dice, ¿no? Entonces, esa es una de las teorías que yo siempre les comento, es muy interesante.
3: ¿Dónde se dice eso, mi querido? Esto, ¿Dónde se dice eso de que ella no fue sumisa y por eso la desterraron y todo? ¿Dónde podemos encontrar esa información?
4: A ver, eso está en los textos apócrifos, acuérdate, estos textos apócrifos son los que se encuentran en los rollos del Mar Muerto que no han sido avalados por la iglesia.
0: No quieren meterlos. Libros,
4: a lo mejor es cierto, miedo. Andrés, acuérdense, el libro de Enoch, que de hecho es el hijo de Caín, se dice que él fue uno de los seres humanos que ascendió al cielo, gracias a Dios, y lo convierten en un ángel. Este libro no, o sea, durante un tiempo fue aprobado por la iglesia, después no. Entonces, lo que decíamos ahorita, fíjense, en el Génesis dice, cuando Caín es desterrado tras matar a Abel, cualquiera que me encontrare me matará. Poco después llega a la tierra de Nod, conoce a su esposa y funda una ciudad. ¿Cómo es posible que fuera a otro lugar si supuestamente no había nadie?
1: ¡Wow! ¡Qué interesante todo esto! Y sobre todo las imágenes, también estamos viendo algunos. A mí me llama mucho la atención una imagen donde salen como que las pirámides de Giza.
0: De Egipto.
1: En Egipto. Y está ahí el Edén.
0: Egipto. Egipto, ¿no?
1: De Egipto.
0: Ah, pues la P no la puedo pronunciar.
3: Dos horas peleando por si lleva P o no. ¿Cuál es el punto?
1: El punto es de que cómo podría haber estado ahí el Edén. Caigan a YouTube, @ bueno mala feo. Y Horacio, ¿dónde la gente, para aprenderle un poquito más a este tema, te puede seguir en redes sociales y escuchar podcast y todo el rollo?
4: Claro que sí, Raúl, es bien facilito. Me pueden seguir en Facebook y en Instagram como Código Misterio. Ahí hay episodios de investigación en todas las plataformas de audio, Apple Podcast, Spotify, iHeart. Y acuérdense, estos son investigaciones que se van haciendo desde la Biblia, algunas teorías conspiranoicas, por supuesto. Y bueno, es bien interesante ir entrelazando todas estas cosas porque no sé si ustedes sepan, pero fíjense. Supuestamente hace muchísimo tiempo se encontraron restos de vestigios egipcios en el Gran Cañón. Entonces, estamos hablando de que había una gran comunicación con todo el mundo. ¿Sí?
0: Ay, amor.
1: Oye, eso también hay que platicarlo.
0: Uy, sí, ya me está dando más miedo.
1: O sea, ¿cómo acabaron
0: de aquí y allá?
1: Cosas egipcias acá de este lado.
0: ¿Cómo hay pirámides en un lado del continente y en otro? ¿Por qué?
4: Exactamente. Ahora, porque hay ciertos lugares del Gran Cañón que están cerrados y que algunos tienen nombres egipcios, ¿no?
3: Sí.
4: Es el Cañón de Osiris, el templo de no sé qué. O sea, hay mucha relación que en serio los va a sorprender. Si quieren, para la próxima les preparo este tema.
0: Por favor.
1: Eso estaría buenísimo.
3: Sí,
1: Horacio Ontiveros, gracias por estar aquí con nosotros. Cáiganle a YouTube @ bueno mala feo. Estamos en vivo, ¿eh?
0: Hermano.

0: Más adelante vamos a regresar con la burra del día.
1: ¿Quién es ella?
0: Esta morra, es más, tienen que conectarse en YouTube, arroba bueno malo feo, para que la vean, la conozcan.
2: ¿Qué hizo?
0: Esta chava dice que está arrepentida de algo que le hacía a familiares. Mientras ella vivía allá en el Terre, ella vivía en México. Que ella está arrepentida de lo que le hacía a familiares que vivían aquí en los Estados Unidos.
2: No manches.
0: Y que estoy seguro que a ti, paisano, a ti, comadre, también tu familia te hace. ¿De qué se trata?
2: ¿Qué hace?
0: Ahorita regresamos con Burra del Día a continuación. Ajá. Y estamos en vivo. Cáiganle a YouTube, arroba bueno mala feo.
2: Cáiganle a YouTube, arroba bueno mala feo. Estamos aquí platicando, mostrando cosas y les tenemos unos chismes que, oh my goodness, el chisme es vital.
3: Cáiganle. El bueno, la mala y el feo. Ya no solo decimos tonterías por la radio.
2: ¿Ala?
3: ¿Qué? Ahora también las puedes ver en vivo y a todo color.
1: Mira cómo se ríen cuando me quito la ropa.
3: Ya estamos.

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3: Vamos a regresar, chavos, con la burra del día. Y es esta paisana. Es?
4: ¿Qué pasó?
3: Una paisana que, güey. Dice ella, me arrepiento de lo que hice.
5: Adiós.
3: ¿Qué hizo? Tiene familiares aquí en los United. Ella estaba en el Terre, estaba allá en México. Y siempre los andaba molestando y les decía, ay, ¿qué les cuesta a ustedes? Ajá. Pero hasta que no llegó a este lado, dijo, ah, no, pues sí. ¿De qué se trata? Cáiganle a YouTube, @buenomalafeo. Ahí van a ver el video de la paisana.
5: La burra del
3: día. Y ahorita les platicamos todo de la burra del día.
4: Claro. Cáiganle, que

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2: Vamos con la burra del día. Tenemos el video, se van a sorprender. Cáiganle en YouTube, arroba bueno la feo. Estamos en
3: vivo. En Vivaldi, mi vida.
2: Simón, cáiganle. Esta paisana, como todos nosotros, que teníamos familiares acá en los United, nosotros allá en el Terre, decíamos, híjole, no, pues es que ya están ganando, son millonarios.
4: Barren el dinero.
2: Güey, crecen los árboles, crecen los árboles.
3: No imagínate. Tienen idea. Qué difícil es trabajar.
4: Claro, yo les dije a las familiares que sí, porque me dijeron, tío, que allá crecen dinero en los árboles, quiero. Ok, vente a podarlo.
2: Pues esta mujer, esta mujer dice que se arrepiente, muchachos.
3: ¿Por qué?
2: Se arrepiente porque cuando estaba ya en el Terry, pues ella le pedía a los familiares acá en los Estados Unidos y les decía, cuñada, pásame a mi carnal. Y le decía, ay,
3: ¿qué habla tu hermana?
2: ¿Qué habla tu hermana? Bueno, ay, carnal, ya traes celular nuevo, ya lo vi en el Facebook. Ya traes carro nuevo. Lo vi ahí en el Instagram y todo el rollo. Mándame una lanita, ¿no? Ándale, a ti que te sobra. Les bárrete bien. A ustedes allá en los estados. Es más, ni les cuesta ganar feria.
3: Oye, ayer a mi amigo.
2: A ver, ¿a
3: cuál? Mi amigo, el que me hizo el cabello. El amo, mi Vicente hermoso, que le mando un beso.
4: Gente.
3: Esta sí me dice, me escribió mi prima. El mensaje tal cual.
4: Hey, ¿cuál?
3: Hola, amor. Oye, primo, te quiero mucho. Un favor, ¿qué crees? Que me quiero hacer una lipo, pero no tengo dinero.
2: Ah, que a todo
3: punto
2: dar.
3: Final. O sea, wow. ¿Qué clase de mensaje es ese?
4: No, es que no lo reafirmaron bien, ahí te vale lo que le faltó. Tú sabes que yo nunca te he pedido nada.
3: Ay, cierto. ¿Qué es eso? ¿Qué
2: Oye,
3: clase de mensajes son esos?
2: Así como me lo platicas, ese mensaje es como para responderle. ¿Y?
3: Yo le dije que le respondiera, le dije, respóndele, ay, mi prima, yo también te amo, suerte, te mando mis oraciones, claro. Que te vaya muy bien,
2: por
3: o te pongo en mi lista de deseos.
4: No, yo sé que tú eres fuerte y empoderada, y tú vas a lograr lo que te propones, qué bueno.
3: Eso.
4: Vas a ver que sí, vas a poder conseguir el dinero que se necesita para esa cirugía.
3: Pero sí, mucho cinismo.
4: Te tengo fe.
3: O sea, qué cinismo de pedirte. Y aparte, ¿sabes qué? A mí me pasa cuando me piden dinero, yo me siento incómoda y me siento mal de decir no.
2: ¿Ya te empezaron a pedir dólares de este lado?
4: Güey, Pau,
2: ¿neta?
4: Mira, no. Tú eres la presa más fácil, la víctima.
3: Yo he depositado últimamente que más que nada, así ya tengo todos los números de cuenta.
4: No, ya ni a ver. Ya,
3: de verdad, ay, Pau, es que ¿qué crees?
4: No
3: ¿qué tal?
4: Cuentes,
3: se enfermó,
4: hija.
3: Que no sé qué. Entonces, ay, va, ok, ¿qué hago? Ok, ahí te va. Ay, que la llanta, que no. Ay, va, ok. Ay, es que. Ay, que la mochila.
2: Ándale.
3: Ahí está. Ya, ya.
4: Ay,
3: yo
4: Pau.
3: No, me siento mal diciendo yo no.
4: Te ves mal contándolo y van a decir la gente. Ay, ahí está la.
3: No, soy una vez con mi familia.
4: ¡Mándalos, Pau!
3: ¿Y qué les digo?
4: Lo que te acabo de decir. Yo sé que tú puedes, eres empoderado o empoderada. Y eres inteligente para conseguir ese dinero para cambiar la llanta.
2: Señoras y señores, bienvenidos a esta entrega de premios. ¿Dónde le vamos a entregar?
4: Ay, Pau.
2: No uno.
3: Por favor.
2: Sino dos premios a Paola Sazón. Un fuerte aplauso para ella. Bravo.
3: We are the
2: ¿Por
3: champions?
2: ¿Qué? ¿Pero por qué? ¿Por qué, don Tela?
4: ¿Por
2: a
4: qué?
2: Ver, el primer premio, este va por ser, por yes estar, también bien enmaizada. Fuerte el aplauso para la enmaizada. Bien, felicidades.
4: Oye,
3: oye, hubo uno
2: que hasta oye, el segundo es por si se te pierde, enmaizada.
3: Una persona que que los tres conocemos, los cuatro, los cinco, todos conocemos.
4: No empiécelo, yo
3: que
4: lo quemo.
3: Me pidió dinero también.
4: Ver, sí.
3: Y yo caí.
4: Sí, lo corrieron.
3: Gracias. Yo caí. Mira, me dijo, te lo juro en la quincena que te lo doy, que no sé qué, no sé cuánto.
4: Bye, bye.
3: No me volvió a escribir.
2: ¿Neta?
3: En su vida.
2: Ay.
3: Me debo llevar el tercer premio. No me volvió a escribir ni saludarme.
2: Por lo pronto dos, no también con dos ahorita.
4: No lo vas a ver ya.
3: No importa, bye, pero ya bye. Ni hola me dijo. O sea, me aplicó la ley del hielo, siento que yo me porté buena onda.
2: Sí. Pues, ¿qué crees? Esta burra del día dice que el sueño americano no es tan fácil.
4: Sí, cierto,
2: y hasta lo dijo en inglés. It's not that easy, no es tan fácil. Mujer.
5: Cuando yo estaba en México, yo decía que mis tíos eran bien que no me querían mandar, aunque sea fueran $5. Decía, no, son bien allá tienen billetes. Ahorita que yo ando aquí, viviendo el sueño americano, ando igual, neta, no traigo ni un dólar. Ahorita se fueron a comer mis compas y me dijeron, ah, Brenda, o sea, ya te disparamos algo. Y yo dije, no, de la pena. Les dije, no, ahí traigo lonche, pero no traje un pan duro que tenía de ayer. Ay, sí, está bien, perro, güey. Las apariencias se engañan. Yo miraba que tenían billetes los desgraciados y no, aquí está bien, perro, güey.
0: No, y lo peor de todo, sí, sí, sí, que yo bueno. creo que hoy. Ey. La economía está peor que nunca, sí.
3: Está de locos. Todo está carísimo.
0: Carísimo.
3: Neta, con $100 no compras ya nada en el súper. Y dices, oye, tengo una familia. Mi mamá se fue al súper y le dije, ¿qué? ¿Cuánto gastaste? Pao, somos pao. Dos.
4: Antes con $10 yo me traía dos carteras de huevos, un 12 y hasta pan.
3: ¿Neta?
4: ¿Y
0: qué? ¿Y? O sea, todo estaba bien barato.
4: No había cámaras.
0: Ah, bueno, eso.
4: Y luego hay seguridad en los Walmart.
0: ¿Qué le decías? Chayo, 1, 2, 3, ¡córrele, Chayo!
3: ¡Fuga!
0: A ver, pregunta para ti que nos escuchas, paisano, comadre. La gente que vive, tus familiares, ahí en Salvador, Guatemala, México, ¿creen que eres rico? ¿Creen que eres millonario? Cáele a YouTube, @bueno malafeo, coméntanos qué onda. Ahorita regresamos.

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2: A ver, venimos de la burra del día. Chale. Una paisana que ella dijo, no, hombre, cuando yo estaba allá en el TR, dice, a mí se me hacían bien gachos mis tíos porque no me mandaban dinero y todo. Ahora ella ya está de este lado.
3: Ahora la
2: ya
3: que tiene que mandar que es ella.
2: Y ella dice, no, hombre, el sueño americano sí no está tan fácil, ¿verdad? Compadre, comadre, a ver, para ti que nos escuchas, estás conectado a través de redes sociales, arroba bueno malafeo, coméntanos, ¿tus familiares te piden lana? ¿Qué onda?
3: ¿Cuánto? Nos
2: comenta Jaime Silva, dice, los primos dicen, manda dos PS5, o sea, PlayStation 5. ¿Qué? Dice, ja, ja, ja, ja, ja, yo ni tengo PlayStation 5. Y
3: ¿qué? Es que así son.
2: Ya quieren que les mande desde unos
3: no, panteras. Y vete y trae, y hazte, y el otro, y mándame para el negocio, y tú, y...
2: Mira, yo tengo un... Bueno, ya el sobrino ya vive de este lado, pero yo tenía un sobrino que estaba allá en México, y de repente un día nos llamó así de... Bueno, tío, yo, ¿qué pasó, mijo? Oiga, tío, nomás llamo para decirle, no me podría mandar un iPhone.
4: Y yo, ¿qué? ¿Y el dinero?
2: Ni yo traía iPhone. Ni sí.
4: Yo traía... ¿Y por qué no le pediste, hey, mándame el dinero y yo te lo compro?
2: No, no, y así de, ¿y ¿eh? ¿Cómo, mijo?
5: Tío feo.
2: Mándemelo, mándemelo. Pero que unos dos generaciones atrás, que no sean tan viejitos. Ay, en sí, la torre.
3: Sí, limonero con garrote.
2: ¿Qué tal?
4: Sí, sí, cierto.
3: Sí, ahí se pasan. Hoy estamos en YouTube, arroba bueno mala feo, platicando aquí para que nos vean también. Y estamos también en VIX, completamente en vivo. Y dice Ramírez, a mi hermana ya no me habla porque no le mandé dinero. Y mis sobrinas dijeron que no te llama para saludar, mejor que te mande dinero. ¡Chiale!
2: Mejor. ¡Wow!
3: ¡Qué
2: wow.
3: triste!
4: Tenemos
3: la neta.
4: Al Javi también en la línea. ¡Javier!
2: ¡Hola, Javi!
6: Muchachos, buenos días por la mañanita.
4: Buenos días, loco. A ti también te la aplican así como a la pobre pa.
3: Ay, así.
6: No,
3: te aplican la Paulina.
4: ¡Ey!
6: Pues mi sobrina me llamó hace 3 días.
4: A ver,
3: ¿qué te dijo?
2: ¿De dónde? ¿De qué parte?
6: De Veracruz.
2: De Veracruz. Okay.
3: Chiquititas. ¿Ella te habla continuamente o fue una llamada super random?
6: Pues esta fue, vaya, fue como el cometa que llega cada tantos años.
3: Así es. Sí, así que ya ni te acuerdas que existe tu sobrina, pero sí. Ahí está.
6: No, pues yo de hecho nunca la conocí de chiquita, porque me vine para acá y
2: ¿Qué edad tiene la sobrina?
6: Tiene, pues está chiquita, tiene apenas 38 añitos.
4: Ah, 30 chiquita.
3: Pues así, o sea, está bien, 30. Está joven, pero no es un feto.
4: ¿Qué quería?
3: ¿No?
2: ¿Y qué te dijo? No me digas que te dio malas noticias, Javi.
6: No, me dio muy buenas noticias, que había comprado unas vacas para engordar y que pidió dinero prestado, pero que le estaba pidiendo el dinero.
2: ¿Cuánto?
6: Quería 167,000 pesos.
3: Ay, está loca, no te pases el listo que te habló para decirte eso. No.
2: ¿Estamos hablando de cuánto? ¿Más de como $6,000 estamos hablando?
3: Sí, más o menos.
2: Sí, okay.
3: Está loca, en México eso es una locura de dinero.
4: ¿Y le mandaste?
6: Le mandé las bendiciones y muchos saludos.
3: Oye, mi amor, ¿y qué te dijo cuando ahorita, le dijiste no? Ahorita no.
2: Ahorita de gacho, de marro, sí. de codo, no te
4: bien.
2: No, de mal tío, no te bajes, Javier.
4: Qué chido eso, güey.
6: Oh, no, hasta ahorita no me ha mandado mensaje otra vez, pero como le dije, digo, mija, le digo, es que yo, a mí me han dicho que cuando te llaman para pedirte dinero, que eso es una, es un scam, es una, ¿cómo se llama?
3: Sí, una estafa.
2: Sí.
3: Ajá.
6: Es una estafa, le digo, así que adiós.
2: Ok. No, pues qué. No. Qué bueno que le paraste su carrito. A ver, tenemos a Carlos con nosotros, no, Carlitos.
4: No le den nada a nadie.
2: Wow.
4: Háganse como yo. Bueno.
2: Hola, Carlitos.
4: Nos están llamando para estafarnos.
7: Hola, buenos días.
2: Buenos días.
3: Charlie.
2: ¿Quién te pide lana, carnalito? ¿Llaman solamente para eso?
7: Sí, una vez me habló mi primo que quería un teléfono de 9,000 pesos.
3: Sí.
7: Quería que le mandara 5,000 pesos, ¿te imaginas?
3: No, hombre, están locos.
2: 250 bolas.
3: Ya, si quiero un nuevo teléfono, tú págalo todo.
7: Ya, espérame. Ten su papá, una vez me llama a mi hijo, que préstame, mira que tu tía está malita, mándame 14,000 pesos y luego te los pago. Y a los 3 meses que agarro una casa de 500,000 pesos, ¿te imaginas?
2: Pero,
3: ¿cómo se atreve?
2: Carlos,
3: no lo puedo creer.
2: Pero ¿sí te vacunaron, ¿sí te la aplicaron o no?
7: Oh, no, nada de eso.
2: Ok. Ah, pues lo bueno que ya te la sabes.
3: Está cañón, mi vida. ¿Alguna vez caíste prestándoles dinero?
7: Oh, no.
3: Nunca. Entonces me sigo quedando con mis premios.
2: Esos premios son para ti nada más.
4: Qué feo ser
3: eso. Yo que ustedes los mandaba así, les mandaba a poner mi nombre acá. Para que ya me los quede forever and ever. No.
2: De repente aquí no los vamos a repartir, ¿eh?
4: Ponle menso y mento.
3: ¡Saludos a todas las personas que me piden dinero y me piden! Voy a cambiar el celular y me voy a fugar. Les voy a pasar el del feo para que él les dé una lana. ¡Saludos!
4: ¡Qué bonito!

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1: ¿Qué tal? Muy buenos días, les saluda Eli Venegas y este es el breve informativo del bueno, la mala y el feo. Trump da a Irán un ultimátum para cerrar un acuerdo nuclear en los próximos días. El presidente de Estados Unidos dio este martes a Irán un ultimátum para cerrar en los próximos días un acuerdo nuclear que permita poner fin al conflicto. Dos o tres días, tal vez viernes, sábado, domingo, algo quizá a principios de la próxima semana. Un periodo de tiempo limitado, declaró a la prensa al visitar las obras del salón de baile que se construye en la Casa Blanca. Irán promete a Estados Unidos respuesta rápida y poderosa a cualquier nueva agresión. Irán advirtió a Estados Unidos que no vuelva a cometer un error de cálculo al asegurar que sus fuerzas armadas tienen el dedo en el gatillo para responder de manera rápida, firme y poderosa a cualquier nueva agresión después de que Donald Trump aplazara un inminente ataque contra el país persa. Anunciamos a Estados Unidos y a sus aliados que no vuelvan a cometer un error estratégico ni de cálculo, advirtió el comandante del cuartel central general, Hatam E. al-Binaji. Y la popularidad de Trump se desploma debido a Irán y a la economía, según confirma una reciente encuesta del New York Times, la cual revela que votantes consideran que el republicano cometió el error de iniciar una guerra contra Irán, además de que hay un aumento en la preocupación de la economía. El 57% desaprueba la gestión del mandatario, quien registra apenas un 37% de aprobación. Hasta que llegamos con el breve informativo del bueno, la mala y el feo, les informó Eli Venegas en redes sociales. Eli Venegas Radio. Excelente día.
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3: Oigan, chavos.
4: ¿Qué happened?
3: Fíjense que la astrología anda con todo y que ¡órale! El destino humano y que el verde es vida. Y dicen que las estrellas influyen en nuestra personalidad y decisiones.
4: ¿De verdad?
3: Porque todos estamos hechos de polvo de estrella.
4: ¿Neta?
3: Sí. Real.
4: Porque déjame llamar a mi mamá porque me dijo que era diferente.
5: De una estrellada.
3: No. Oigan, ahorita vamos a platicar con nuestro esoterista, el más chop, José Isaías, para saber si los astros influyen en nosotros o no.
4: Eso. Y caigan a YouTube. Estamos en vivo. @ bueno, mala, feo. Conéctate.
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3: ¡Me les voy!
2: ¡No!
3: ¡Ya! ¡Ay, cabrón!

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3: 15 segundos. Diez, nueve, ocho, siete, seis, cinco, cuatro.
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4: Oigan.
5: ¿Qué pasó?
4: La astrología no es todo, dicen por ahí.
5: Órale.
4: El destino humano. Dicen que las estrellas influyen en nuestra personalidad. Nuestras decisiones, que nosotros estamos hechos con polvo de estrellas.
5: ¿Cómo?
4: Así dicen.
5: A mí me lo explicaron diferente.
4: Que tenemos partículas de polvo de estrellas.
5: Creo
4: independiente
5: que
4: a lo demás que traigas.
5: Aprendí distinto en la escuela entonces, Pau.
4: Neta, ahorita lo vamos a platicar con el esotérico más top in the world, José Isaías. Cállale a YouTube también por si le tienen alguna preguntita.
5: @monomalofeo, ¿eh?

0: What happened?
1: Ay, dicen, chavos, que la astrología es muy importante en nosotros, en nuestras vidas, en el destino humano, que influye hasta en nuestra personalidad, en las decisiones que cometemos todos los días, buenas o malas, y que estamos hechos de polvo de estrellas. Yo ya les di una explicación en YouTube de que sí, tenemos todos polvo de estrellas en nuestro cuerpo.
0: ¿Neta?
1: Pero para eso también tenemos a nuestro experto ganador top. Winner, winner, chicken dinner. El esotérico más increíble, José Isaías.
0: José, ¿cómo estás, José? Bienvenido.
2: Hola, muy buenos días, muy bien, ¿y ustedes?
0: Bien, gracias.
3: Confundido.
0: Oye, sí es cierto que estamos hechos de polvos de estrellas, porque a mí me lo explicaron diferente. Mi mamá me dijo que otra cosa.
2: Lo que pasa es de que tenemos mucho nuestro cuerpo, lo que viene siendo metales, de los que vienen siendo parte de la tabla, de la tabla que conocemos de los elementos. Ajá. Y están en nuestro cuerpo. Por eso dicen que nosotros estamos hechos por parte de el polvo de la luna, de las estrellas, pero en sí es todos los elementos que tenemos en nuestro cuerpo.
1: Todo, o sea, sí estamos hechos de polvo de estrellas. Ahora, mi querido Josecito, Yo ahorita estaba platicando con ellos. Hay lugares donde no sale tanto el sol y la gente está en depresión. Lugares que cuando el mar, la luna, estás bien, estás mal con las emociones. ¿Qué onda con las estrellas?
2: Sí, mira, aquí lo importante es, y esto es se debate mucho, pero se ha visto que definitivamente el acomodo o donde se encuentran situados los planetas cuando nacemos, esto depende de nuestra personalidad y cómo nos va a ir el resto de nuestra vida.
0: ¡Órale!
2: Porque de ahí se saca una carta astral o carta natal, y este es un mapa o una fotografía del cielo en el momento exacto que tú naciste.
0: Ah.
2: Y recordemos que cada planeta tiene un, se le da un, por ejemplo, Marte es el de la guerra, Venus el del amor, y todo eso influye en nosotros cuando nosotros nacemos, y por eso es importante el zodiaco nuestro signo zodiacal solar y nuestro signo ascendente.
0: Oye, José, entonces, no solamente importa, digo, quiero saber si es cierto esto, el día, el mes, el año, sino también la hora de tu nacimiento. Eso es también muy importante.
2: Así es.
0: Ajá.
1: A ver.
2: Así es. Para sacar nuestra carta natal necesitamos el día, la hora y el lugar donde naciste.
0: Ah,
2: es
0: el lugar.
2: Necesitamos.
1: ¿El lugar de qué? Tipo,
2: el lugar,
1: la ¿en ciudad.
2: Qué parte, ¿en qué ciudad? Okay. Ajá, ¿en qué ciudad? ¿En qué país? Y de esa manera sacamos o se saca lo que viene siendo exactamente dónde estaban los astros cuando tú naciste.
1: Oh.
2: Es muy importante saber, esto tiene que ver mucha importancia los signos, qué signo eres, cuáles planetas estaban ahí. Y también hay algo que, bueno, no nos vamos a meter muy de lleno, pero hay 12 casas astrológicas, que aquí depende el amor, la familia y el trabajo que vamos a tener en nuestra vida. Entonces, definitivamente, ahora, las decisiones uno las toma. Nosotros no podemos tomar decisiones gracias a la astrología. La astrología te da, como quien dice, una orientación, y tú eres el que tomas las decisiones, y por eso dice uno que nosotros tenemos el libre albedrío de tomar buenas o malas, pero es una orientación que te da la carta astrológica.
1: Oye, y referente al universo, hay días que están más estrellados que otros, hay lugares donde hay menos smog y contaminación, donde se pueden ver más las estrellas. ¿Esto influye en tu mood, en tu estado de ánimo, si hay más estrellas o no?
2: No, definitivamente tenemos que ver los planetas, no tanto las estrellas.
1: Okay.
2: Tenemos que ver cuál planeta es el que está y la luna. Recuerda que la luna y los planetas son principalmente los que nos afectan directamente al planeta Tierra, y ahí es donde nosotros tomamos lo que viene siendo decisiones. O hay veces que dice uno, ¿sabes qué? No ha salido el sol, la gente que vive en lugares muy del norte, muy nórdicos, padecen mucho depresión, padecen mucho
0: suicidio,
2: lo que viene siendo tristezas, ansiedades, y exactamente aumenta eso que pero esto es porque no está el sol.
0: Ajá.
2: Y esto hace que también influya en lo que viene siendo nuestro estado de ánimo.
0: Señores, tenemos con nosotros a esoterista José Isaías. Estamos platicando sobre qué tanto influyen las estrellas a la hora de tu nacimiento, la carta astral, la carta natal, que así se le dice, ¿verdad, José? La natal.
2: Así es.
0: La
2: carta astral o carta natal.
0: Natal. Ahora, una pregunta. ¿Hay para las personas que tal vez próximamente quieren embarazarse, quieren tener hijos, etcétera, tal vez hay días, me imagino que debe de haber mejores días, mejores épocas, mejor posicionamiento de las estrellas, tal vez para que nazca el baby, o debe de haber también no muy buenos días.
3: ¿Cuál posición para... será la mejor para las estrellas?
1: No le preguntes eso a José.
0: Porque hay gente que dice, nació con mala estrella. O hay otros que dicen, míralo, trae muy buena estrella también.
1: Nació estrellado.
0: Dicen, ¿no?
2: Sí, bueno, cuando dicen, cuando va ese dicho que nació con estrella o nació estrellado, aquí tenemos que tomar en cuenta que están diciendo por qué, porque aquí influyó en qué posición estuvieron los planetas. ¿Mm? Recordemos, y esto es muy importante, esto me gustaría recalcar esto. Aquí nos debemos de basar de dos cosas.
0: A ver.
2: Con el zodiaco solar, que es el que conocemos nosotros, que sacamos los lunes o el semanal, ese es el zodiaco solar. Y también tenemos que saber cuál es nuestro ascendente. Esa es la parte. ¿Por qué? Porque el ascendente va a marcar lo que viene siendo las cuestiones, cómo nos ve las personas. O sea, lo que viene siendo nuestra personalidad. El ascendente es el que lo marca. Y lo otro, por eso mucha gente dice, ¿sabes qué? Pues ahora la semana no me atinó mucho. Porque estamos diciendo el zodiaco solar, que este zodiaco marca algo general.
0: Muy bien.
2: Ya cuando nos basamos en el ascendente, ahí es. Si quieren, ahorita sacamos rapidísimo el de Pau.
1: Ah, esa era la pregunta que te quería hacer. O sea, hay mucha gente que de repente, yo le pregunté a mi mamá, ¿a qué hora nací? Y mi mamá, ay, no me acuerdo. ¿Qué tal si no tienes acceso a la hora de que naciste? ¿Entonces ya valiste gorro con tu carta astral?
2: Sí, lo que pasa es de que ahí, no, cada, según la astrología, cada dos horas va cambiando el ascendente. Entonces, si tú no dices exactamente la hora, por eso cuando nacen los niños es importante que la enfermera o alguien que esté ahí o la mamá recuerde exactamente la hora, porque ahí es donde anotan a la hora que nace el bebé. Y eso es muy importante porque cada dos horas cambia el ascendente. Si no tenemos el ascendente aproximadamente cada dos horas, no lo vas a sacar exactamente. ¿Por qué? Porque te vas a confundir. Recordemos, ¿cuál es el ascendente? El ascendente representa lo que perciben los demás, cómo te ve la demás gente. Y esto es el signo que va saliendo en el horizonte cuando tú vas naciendo. No es el que está arriba, es el que va saliendo.
0: Oy,
2: por eso
0: mamá.
2: Cambia aproximadamente dos horas.
0: Oye, José,
2: pero es muy exacto. Si sabes la hora de nacimiento, créeme que sí.
1: La conseguiré.
2: Sí te describe.
0: Pues, ¿qué te parece si regresamos con eso? A ver, vamos a comenzar con Pau. Y también todas las personas que están en ese momento con esa pregunta, conéctense en YouTube, @ bueno mala feo, y José Isaías los va a atender. Así de que ahorita regresamos enseguida. Busca a qué hora naciste.
1: Es lo que estoy leyendo.

0: Estamos de regreso con esoterista José Isaías y estamos hablando de lo importante que es, sobre todo en la carta astral, la natal.
1: Sí.
0: Que se basa en el día, la hora, el año y el lugar donde naciste también. Dice que obviamente también nosotros tenemos a veces el signo solar,
1: sí,
0: que es el que todo mundo conocemos, el que todo Aries, Virgo, Sagitario,
2: zodiacal,
0: pero que también es muy importante el ascendente. Y aquí está de nueva cuenta con nosotros José Isaías. Qué gusto saludarte, José, de nuevo.
3: Igualmente. Sí, mira, aquí sacamos algo así rapidito. Nos está hablando de tu ascendente, a ti es en Cáncer. Tu ascendente en Cáncer.
0: ¿Ah, yo en
3: nos
0: Cáncer?
3: Dicen que es de la imagen. Ajá,
0: ascendente. Yo le di fuera del aire, en YouTube, le di mi fecha de nacimiento, la hora donde nací, el lugar donde nací, a José Isaías. Entonces, yo soy Aries porque nací en abril, pero dice que entonces ascendente Cáncer. ¿Y luego?
1: ¿Cómo son los Cáncer?
3: Ascendente. Ok, aquí nos está hablando de él que tiene una personalidad fuerte y es muy directo y le gusta mucho la independencia. Le gusta ser independiente desde muy chico. Dice que le gusta el liderazgo y es muy valiente. Dice que para iniciar proyectos tiene una energía magnífica. Tiene una energía magnífica para iniciar proyectos y suele actuar rápido. No le gusta mucho tomarse mucho tiempo en tomar decisiones y él definitivamente confía mucho en su intuición. Dice que aquí emocionalmente es una persona analítica y muy observadora.
1: Sí, así
3: y también
1: es.
3: Nos dice con la luna en Virgo, porque estaba la luna en Virgo ahí, te gusta mucho la necesidad de orden, eres muy perfeccionista y eres muy sensible hacia los detalles. Ya sea que tenés
1: detalles, hacia los
3: detallones. O dar tus detalles. Y eres muy caritativo.
0: ¿Sí? ¿Dame tallones también?
1: No, eso sí no. Caritativo no eres.
2: Sincero.
0: Escuchen.
2: Erró a dos cosas.
0: Escuchen al experto, por favor.
1: Caritativo.
0: ¿Qué más, José? ¿Qué más?
1: José.
3: Dice,
1: te está barbeando.
0: Escuchen.
3: Dice que tu ascendente en Cáncer es la imagen que tú proyectas, que eres sensible, eres muy protector y muy emocional. Aunque hay veces quieres hacerte el fuerte, por dentro te quiebras. Eres una intuición fuerte,
1: quebrado.
3: Te apegas mucho a la familia.
2: Tú
3: sí eres
2: caminar.
3: De las personas que pone a la familia número uno. Eres muy empático y eso sí, te acoplas mucho a los cambios, aunque no estás muy de acuerdo, pero tratas de acoplar. Esto es algo nada más general que nos marca en tu...
1: Ay, sí, ahora sí, mándale el cheque.
0: Nomás le atinaste al 300%, José, qué bárbaro. Todo
1: cero
0: le atinó.
1: Cero caritativo.
2: Dijo que era valiente y valiente, bien collón. Y bueno, aparte, codo no es caritativo, ahí le erró.
1: Lo único que sí le atinó fue que le gusta mucho el detalle.
0: José Isaías es el experto, muchachos, escúchenlo. Muchas gracias, José, qué bárbaro. Todo le atinaste, ¿eh?
2: Wow.
0: Tremendo. Ahora sigue Pau, a ver.
1: Es que no tengo mi hora de nacimiento. ¿Tú sabes de qué hora naciste, feo?
2: Ah, entre las 3 y las 3 no, y media de la,
1: ahí está.
0: De la viernes mañana. 13 de octubre.
1: De la madrugada.
2: Yo le pregunté a mi mamá.
0: A las 3 de la mañana.
2: A mí me dieron durante el día o me diste a luz a oscuras porque salí bien prieto. Me dijo, tú naciste entre las 3 y las 3 y media de la mañana.
1: Ok.
2: Ay, güey.
1: Feo, dale todo tu fecha de nacimiento.
2: Primero de diciembre.
3: 13 de octubre.
2: Primero
3: de diciembre, espérame.
2: De 1959.
4: Y era un viernes 13.
2: Okay. Nació Satanás.
3: Le vamos a poner 3 de la tarde.
2: De la madrugada.
3: De la madrugada.
0: 3 de la mañana.
1: Ni siquiera la dejaste dormir a tu pobre madre.
0: Se abrieron los portales.
2: Que se le quite, para que se anda empanzonando.
3: ¿En dónde naciste?
0: Se abrieron los portales y la
2: Sonora. En Ciudad Obregón, Sonora. Para ser exacto, en el Seguro Social de la... De ahí de la calle La Nainari.
0: Eso no es necesario.
1: Eso no va a ir en la carta astral.
0: Sí.
5: ¿Qué año?
2: 1959
5: antes de Cristo.
1: Yo digo que también le saque su carta astral al Don Tela.
3: Ok, aquí nos dice que, bueno, está el sol en Sagitario, Luna en Libra y tu ascendente es Libra. Tu ascendente es Libra, ¿ok? Eres muy directo, no te andas por las ramas. Te gustan mucho experimentar, te gustan experiencias también nuevas y también te gusta mucho la independencia.
0: Sí. Oh.
3: Dice que tú eres muy franco, tienes un humor muy elevado, te gusta ser muy humor, tienes el humor alto, pues.
1: Pero sí huele medio feo a veces.
3: Y tienes mucho la necesidad de ser el pilar principal, ya sea en familia o en amistades. Te gusta tomar decisiones por los demás.
0: Tomar, sí, le gusta tomar mucho.
3: Eres muy diplomático. Y eso sí, hay veces te metes a dar opiniones en otras relaciones porque tú dices que ves los toros lejos, ¿no? Entonces tú tienes la ventaja de dar tu opinión de cómo pueden solucionarse algunos problemas. Y eres muy sensible hacia los conflictos o las injusticias,
2: ¿okay? Ah, sí, ahí sí.
3: Eres muy sociable, definitivamente muy sociable. Y nos está marcando que eres muy amante. Oye, bien lo que te digo, amante de la libertad.
0: ¿De quién? ¿Sí?
3: ¿Te gusta enseñar? Sí, es cierto,
1: mi. Sí, también le gusta enseñar.
0: ¿Quién es esa señora?
2: A mí me gusta enseñar.
0: ¿Quién es esa señora libertad?
3: Enseñar en todos los aspectos.
1: Todo le gusta enseñar.
3: Te gusta mucho. Mucho enseñar. Y dice que tu misión en la vida es exactamente transmitir tus conocimientos o lo que tú sabes. Eso es algo general que nos marca.
2: No me la creen.
3: Ti.
1: La gente va a empezar a robar. No queremos eso.
2: ¡Ay! ¡Ah! He dicho muchas cosas que van a pasar en la tierra. No, sí. Y han pasado. El como el Yoda. COVID.
1: Wow. El Yoda.
2: Enseñé.
0: A ver, Pau, ¿y ya tienes su hora?
1: No, mi mamá no lo tiene.
2: Ponle una hora a la Pau.
1: Pero mira, ¿para qué vamos a ir una hora? Mira, aguántame un ratito, le voy a volver a marcar a mi madre. Y si lo tengo, me lo dices también. Okay. Si no, en la siguiente vez ahí te tengo toda la info.
0: ¿Dónde la gente te puede seguir en redes sociales? Llamarte, por favor, si tienen preguntas sobre su carta natal astral, por favor.
1: La natal.
3: Sí, mira, José Isaías, esoterista, todas las redes sociales. Uh-huh. Para contactarme al teléfono 888-736-5556, teléfono 888-736-5556. Y después les voy a sugerir una serie que hay en televisión que al feo le va a fascinar, ¿ok?
2: ¡Ay!
1: No andes promoviendo Triple X aquí, por favor.
0: A ver, ¿cuál es? Cáiganle a YouTube porque, José Isaías, si nos regalas un par de minutillos ahí para atender a toda la gente de YouTube, ¿sale?
3: Sí, claro que sí.
0: Eso, gracias.
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2: Más adelante vamos a regresar platicando acerca de lo que está pasando en Rusia.
1: ¡Hala!
0: Ah, lo de la guerra, ¿no, feo?
2: Algo peor. En Rusia hay escasez de hombres. Y el gobierno está a punto de implementar un método único para procrear.
0: ¿Por qué?
2: Para procrear.
0: ¿Qué?
2: Procrear familia. Eso.
6: ¿Saben qué será eso?
2: ¿Qué van a implementar en Rusia para que le pongan Jorge al niño?
1: El George.
2: Ahorita les voy a contar. No se nos vayan.
0: Y señores, cáiganle a YouTube porque estamos completamente en vivo. Ajá. Vamos a tener a José Isaías ahí un ratillo con nosotros. Pero se viene el OOT de Pau, que el día de hoy trae New Look.
1: New Look, baby. A la gente le ha gustado mucho, no los culpo. Quiero que me vean. Me siento muy top.
0: Eso.
1: Me veo muy ganadora.
0: No, te ves espectacular.
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0: 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Ajá. Vamos, México. 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
30: Parece que las rusas quieren que los mexicanos nos vayamos para allá a echarles una mano.
31: ¿Por qué? ¿Con la guerra? ¿Contra Ucrania o cómo?
30: ¡No! Con la escasez de hombres.
31: ¿Qué?
30: ¿Qué está pasando en Rusia? ¿Qué va a implementar el gobierno? ¿Qué método va a utilizar para que estas chamacas empiecen a procrear?
31: ¿Qué?
30: ¿Y por qué motivo lo están haciendo? Al regresar se los platico.
31: Sumen.

0: escasez de machos, de hombres.
1: ¿En dónde?
0: En Rusia.
1: No.
0: Pide ayuda. ¿Qué? Dicen, Mexicans, come here, please. Make us some babies.
1: What?
2: ¿Qué?
0: Strong. Nah. Fuertes y bonitos.
2: Y los, no, no, los, no, rusos, no, hablan fuerte, aparte.
0: Ahí te va, sí. Mexican, come here. This is my daughter. My daughter, 21, sí. 25. No kid. No kid. We need them. My wife. My wife, one kid. She's only 70. Ay, bueno.
1: Esta, esta, no, es música rusa, parece música de Chihuahua norteña. Mira,
0: es polka, polka.
2: ¿Y cómo bailan que se hincan y sacan los pies?
0: Patea.
2: Está bien cañón.
0: Bien
2: eso.
0: Machine. Pues lo que está pasando en Rusia, desafortunadamente, porque están en guerra en contra de Ucrania, se han perdido miles y miles y cientos de miles de vidas humanas de jóvenes.
1: Uy.
0: De jóvenes hombres.
2: Sí.
0: Porque se los fuerzas los mandaron a la guerra.
1: Sí.
0: Y no estaban procreando de por sí Rusia por la economía que ha estado pasando en los últimos años. La, pues, la comunidad rusa, las jóvenes, los jóvenes pensaron y dijeron, ¿por qué vamos a traer hijos a algo que está mal?
2: Sí, claro.
0: Porque no hay ni mucha comida, no hay, no les alcanza para esto, no se alcanza por el mendigo gobierno. Yeah. Y como nos mandaron a la guerra, pues hay escasez. Y dijo el gobierno,
2: ¿qué
0: necesitamos
2: dijo?
0: Arreglar este problema.
1: Okay.
0: Porque se están, claro, acabando los hombres por la guerra y no están procreando las morrillas.
1: Güey, y se puede meter en un problema, ¿eh? ¿Se acuerdan? ¿Se acuerdan cuando se promovió en México la familia pequeña vive mejor?
2: Sí, era para, sí, que, señor, no tuvieran tantos hijos.
0: Exactamente.
1: Eso también comenzó,
2: sí,
1: en China,
2: sí,
1: donde, bueno, China ahorita es uno de los países más poblados. En China, de hecho,
0: India,
1: hasta lo hicieron ley. Y te multaban. Si tenías un segundo hijo, te multaban.
2: No manches.
1: O te hacían que lo abortaras.
2: ¡Hala!
1: En China pasó eso también.
2: ¡Ay, no, qué loco!
1: Y hasta India, que no se convirtió en un país viejo. Y dijeron, no, no, no, no, sí, ahora sí tengan hijos, tengan hijos.
0: No, y la mano de obra. La mano de obra.
1: Todo.
0: Lo mismo está, no, pasando en Rusia en este momento. Hay escasez de hombres. Y dijo Rusia, dijo Vladimir Putin.
1: ¿Qué dijo?
0: Tengo la solución.
2: ¿Cuál es?
1: No, no creo que haya dicho así.
0: ¿Sí?
1: No, dijo.
2: Ahorita, yo sé que a mí me han dicho que él ve nuestro live, ¿eh? No creo que esté, sí, muy feliz de sus imitaciones.
0: Sí.
1: Perdón, don...
0: No seas tan...
1: Don Putin.
0: Ah, no. Bueno.
1: El presidente.
0: ¿Con qué solución salió Putin?
1: ¿Qué dijo?
0: Para que las mujeres empiecen a procrear y los jóvenes se pongan las pilas.
2: ¿Cuál?
0: Dijo, 11 de la noche todos los días.
2: ¿Qué? ¿Qué?
0: Córtale los internets.
2: Ah,
0: ¿va a cortar
2: idea
0: la internet?
1: No.
0: Pasando las 11 de la noche y la van a volver a reabrir a las 6 de la mañana.
1: ¿Qué?
0: A la hora que abre el gobierno.
1: ¿Para qué, feo?
2: Divino, divino.
0: Para que le pongan Jorge al niño, porque nomás se la pasan las morras y los morros en su mendigo desgraciado celular en las redes sociales posteando.
1: ¿Neta?
0: Y viendo cochinero que no le sirve para nada y no están procreando ni haciendo hijos.
1: ¡Ah, su mecha!
2: De acuerdo. Ajá. Me encanta.
0: Dijo, bien. El celular, y lo dijo en ruso, el celular no es celular. ¿Qué es? Estorbo.
2: Claro que sí, feo.
0: Y
2: me
0: también
2: parece excelente.
1: Sí.
2: Muchas veces estás con la pareja y está todo el tiempo en el teléfono, ni te voltea a ver en la noche, está en la cama los dos, en el teléfono, con la tele prendida, no hay comunicación, no hay nada. Sin celular va a haber convivencia. Me
0: y
2: encanta.
0: Sí. Wow.
2: Me fascina, bravo.
1: Putin. Bien.
2: Bravo por eso.
0: Hijo, voy a meter a la cárcel el casato mal remedio.
1: Pues que se arme la invasión rusa, ¿no? ¿O qué? La invasión mexicana en Rusia, papá.
0: Mira, bailando con una rusa de 7 pies.
2: A ver, pregunta. Pero estoy buscando, uno, hombres, chavos. Y ahí estamos fallando. Y dos, para procrear. Ustedes ya no sirven para
1: no,
2: nada.
1: No, no, no, espérame, espérame, espérame. El feo tal vez, porque este güey ya se hizo la vasectomía y todo el rollo. Pero pues acá estás hablando con...
0: Wow. ¿Al pelón?
2: Acuérdate que todo es mental, pelón. Y tú nada más piensas en las tortugas ninja.
1: Bueno, aparte, pero también si me pones a una rusa ahí.
0: ¿Y qué puede procrear el pelón? Si Rusia necesita azúcar, llámenle al pelón.
1: Feo.
0: Es el del cartel del azúcar.

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feliz ombliguito de semana, miércoles, día 20 de mayo, y ya listo estoy para recibir tu mensaje para que me cuentes de tu día. ¿Cómo va todo? Déjame saber por WhatsApp 513-686-8994. Y bueno, el día de hoy es un día para disfrutar, para crear conciencia y por supuesto para pasarla bien. Y fíjate, voy a arrancar con este día porque hoy es miércoles del Firulais de la semana, pues hoy es el Día Nacional del Perro Rescatado. Celebrando a esos lomitos que han encontrado esa segunda oportunidad e incluso aquellos que están buscando, y más tarde voy a publicar en las historias, en esta hora, en las historias, el perrito que está buscando ese hogar para siempre, la perrita de hoy. Así que pues hoy celebra el Día Nacional del Perro Rescatado, adoptando a este Firulais de la semana. El día de hoy también es el Día Mundial de las Abejas.

0: del slushy de jugo. Para quienes aman las series y las películas, hoy es el Día Nacional del Streaming, el día perfecto, y más que es un día lluvioso, el día perfecto para maratonear esa serie o esas películas sin culpa.
1: No, es que esta película la tenés que ver sí o sí.
0: Y por último, fíjate, cierro con esta curiosidad, pues hoy es el Día Internacional del Borracho.
2: No.
0: Lo cierto es de que si lo vas a celebrar, que sea con responsabilidad para que el uno te cante en esta la

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ombligo de semana, estoy escuchando las movidas de la Mega, tan latina como tú. Y fíjate que me llega mensaje por el WhatsApp de la Mega 513-686-8994 para felicitar aquí a una jovencita que está cumpliendo años. Antes de entrarle con ello, te dejo saber, te recuerdo de que hoy miércoles es miércoles del Firulais de la semana. Así que en unos minutos más arrancamos ya con la perrita que está buscando su hogar para siempre. Y síguenos en redes sociales, chécate las historias, porque ahorita va la imagen de esta perrita que está buscando su hogar para siempre. Pero bueno, vámonos ya con este mensaje aquí de cumpleaños. Dice acá, a ver, vamos a ver. Dice, sí, muy buen día para todos. Me complace con un saludo para mi hija Luna Valentina Uz López, que hoy está de cumpleaños, 16 años, que Dios me la cuide siempre y que no olvide que papá siempre estará ahí cuando lo necesite, que sus sueños se hagan realidad. Saludos de parte de papá José Uz López. Pues ahí está el saludo cumpleañero para Luna Valentina Uz López, que hoy está celebrando su cumpleaños. Y vámonos con las mañanitas alegres para ella.

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1: Claro que sí, como cada semana te tengo a esa nueva mascota que está buscando su hogar para siempre. Y hoy, la Firulais de la semana se llama Bluebell. Es una hermosa perrita de 2 años que recientemente llegó al SPCA Cincinnati buscando ese nuevo comienzo. Bluebell tiene una personalidad dulce, es tranquila, muy amorosa. A esta Hound Mix, ella ya está entrenada en su crate, en su caja, camina muy bien con correa y además se lleva bien con los demás perritos y con niños también, lo que la convierte en una excelente opción para muchos tipos de familia, aunque todavía se está adaptando a su nuevo entorno. Ella ha demostrado ser una compañera calmada, cariñosa y también que disfruta pasar tiempo con las personas. No, hombre, si vieras cuando la conocí, andaba corre y corre y corre por donde quiera de la emoción. Como unos perros, que pasan por cambios de refugio, puede que necesite un poco de paciencia y entrenamiento adicional mientras termina su ajuste, pero con amor y consistencia seguramente va a florecer rápidamente. Así que si buscas a una perrita noble, relajada y llena de cariño, Bluebell podría ser perfecta para ti y para tu familia. Bueno, a ella la vas a conocer en el SPCA Cincinnati que está en Sharonville, que está en el 11900 de la Conway Road. 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Puedes también visitar la página de internet de ellos, www.spcacincinnati.org, para que así tú adoptes a Bluebell, la Firulais de la semana. Y como siempre te recuerdo de que es importante de que cuando tú estés listo, lista para esa mascota, para que se una a tu familia, siempre adopta. No compres porque la adopción es la mejor opción. Ya lo sabes, Bluebell está lista para encontrar a esa nueva familia para siempre. Espero que sea la tuya.

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En unos minutos tengo los titulares del día. Un accidente con un tráiler volcó el tránsito cerca de Little Tunnel, aquí cerca del centro de la ciudad, del downtown. Continúan las consecuencias legales por la pelea viral en el centro de Cincinnati y una de las víctimas impulsa una nueva propuesta para endurecer las leyes de fianza en Ohio. Con eso empiezo los titulares de Cincinnati.

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1: Sentencian a dos involucrados en la pelea viral de Cincinnati. Además, una de las víctimas impulsa la llamada Holy Act. Antes de platicarte eso, la mañana de hoy, miércoles, un tráiler volcado provocó fuertes complicaciones de tránsito cerca de Little Tunnel, aquí en el centro de la ciudad. El accidente bloqueó temporalmente la entrada norte de la I-71 desde la rampa de la calle 2 East. Cámaras de tráfico mostraban el camión completamente acostado sobre uno de los carriles de acceso. Aunque las autoridades lograron reabrir los carriles principales de la I-71, la rampa seguía cerrada mientras equipos trabajaban para retirar el vehículo. Ayer martes, dos personas fueron sentenciadas por su participación en la pelea masiva ocurrida el verano pasado en Downtown Cincinnati. La jueza señaló que la violencia ocurrida aquella madrugada de julio tuvo graves consecuencias para la comunidad. Montianes Merriweather recibió una sentencia de 10 meses de cárcel por disturbio agravado y agresión agravada. Por su parte, de Kira Vernon recibió 2 años de libertad condicional y deberá completar 100 horas de servicio comunitario. La pelea ocurrió cerca de las calles 4 y Elm y se volvió viral en redes sociales. Una de las víctimas fue Alex Chervinsky, mientras que otra mujer identificada como Holly también resultó golpeada durante el altercado. Y precisamente de Holly, ahora ella respalda una nueva propuesta legislativa en Ohio conocida como el Holly Act. La medida busca endurecer las reglas de fianza y mantener detenidos antes del juicio a acusados considerados violentos o reincidentes. La propuesta también aumentaría sanciones para personas que no se presenten ante la corte y limitaría el uso de organizaciones benéficas para pagar ciertas fianzas. Bueno, vámonos con un poco de música, Ryan Castro y Frontera, después algo de Juan Gabriel y regreso platicándote de un debate político en Ohio por presunto fraude de Medicaid y un ex detenido inmigrante demanda al condado de Butler. Te explico por qué en minutos.

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1: Un ex detenido inmigrante demanda al condado de Butler. El departamento de bomberos de Batavia reduce servicios tras fallar levis. Antes de platicarte, te cuento de que el candidato republicano a gobernador de Ohio, Vivek Ramaswamy, pidió reformas al sistema Medicaid del estado por supuestas irregularidades y fraude. Acompañado por el presidente del Senado estatal, Rob McCauley, Ramaswamy aseguró que el dinero público debe protegerse de abusos. Sin embargo, el gobernador Mike DeWine rechazó las acusaciones de fraude masivo y recordó que desde 2019 se han logrado más de 1,000 condenas relacionadas con fraude en Medicaid. Este tema ha generado tensiones incluso dentro del propio Partido Republicano, mientras algunos demócratas culpan al mismo gobierno estatal por cualquier posible falla de supervisión. Un ex detenido de inmigración presentó una demanda federal contra el sheriff del condado de Butler, Richard K. Jones, y el sargento Cornel Rowe. Luis Tenelanda, originario de Ecuador, asegura que fue golpeado y discriminado dentro de la cárcel del condado en junio del 2025. Esta demanda afirma que Rowe utilizó insultos raciales antes de presuntamente golpear a Tenelanda dentro de su celda. El ex detenido asegura que sufrió lesiones permanentes en un hombro y que además hubo retrasos en recibir atención médica. La oficina del sheriff negó las acusaciones y dijo que no comentará más debido al proceso legal activo. Y el Central Joint Fire EMS District en Batavia anunció recortes operacionales luego del fracaso de dos propuestas de impuestos en noviembre del 2025 y mayo 2026. A partir del 1 de junio, el distrito reducirá personal diario de bomberos, limitará algunos traslados en ambulancias y suspenderá ciertos eventos comunitarios.

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0: ¿Qué onda, Chicano? Muy buenos días. Saludos desde acá del área de Burlington Pike, Kentucky. Que andamos disfrutando de este día lluvioso con buena música acá en la Mega. Y si puedes, en la hora del recalentado, ponte un popurrí de cumbias. Escúchale play. Gracias.
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0: El colesterol no lo debemos de checar desde los 20 años. Cada 4 o 6 años si está normal, y ustedes saben que más frecuente. Pero ¿para qué sirve esto también? Para prevenir infartos y accidentes cerebrovasculares. Esta palabra siempre me cuesta muchísimo trabajo.
1: Bueno, vamos a continuar platicando contigo acerca de ese tema, Marco, pero antes que nada quiero recordarle a todo mundo de que como cada mes nos acompaña Marco Trujillo, platicando más que nada acerca de temas de salud, y el día de hoy platicando acerca del Mes Nacional de la Salud de la Mujer. Entre los chequeos, entre lo que es, bueno, vamos a platicar acerca de la salud ginecológica. Creo que me equivoqué, ¿no? Ginecológica. Y sexual. Ándale, mira, también me equivoco, Marco.
0: Te digo, no, porque eso. Siempre me echa carrilla cuando me equivoco. Ajá, con alguna palabra. Una palabra dominguera.
1: Ajá. Vamos a platicar acerca de eso, acerca de lo que es el PAP, que tú lo has platicado antes, y de una vez también aclara lo que es me confundí con el PEP y el PREP. Pero no, el PAP.
0: No, pero sí, sí es importantísimo también, a ver, el Papa Nicolau, el PAP o Papa Nicolau. Esto es una de las pruebas más importantes, pero más importantes que se deben de hacer, porque sirve para detectar cambios que pueden convertirse en cáncer cervical. Uh-huh. Aquí en este show, hace años, nos contactó una persona también que tenía preguntas de esas, que dónde se lo hacía, que nunca en su vida lo había hecho. Uh-huh. Encontramos que esta señora tenía cáncer. Okay. Afortunadamente pudimos conectarla con diferentes servicios, así es de que esto es súper importante. La prueba del virus del papiloma humano, o aquí en Estados Unidos utilizan muchísimo las abreviaciones, VPH. Okay. Esta es cada 5 años y sirve para detectar el virus relacionado con el cáncer cervical. Examen ginecológicos, cuando tienes actividades sexuales, pruebas de infecciones de transmisión sexual. Uh-huh. Señoras, muchachas, por favor, yo sé que ustedes confían en su esposo, yo sé que en el novio, pero yo creo que es importante de vez en cuando hacernos una prueba, Abel, porque nunca sabemos pues dónde se meten las personas sin causar cizaña, ni mucho menos si tienes más de una pareja sexual, si estás teniendo sexo sin precaución. Esto es muy importante también. Pruebas de la mamografía. Ustedes saben que la mamografía es primordial. Supuestamente hay una regla que desde los 40 años, Abel, pero no. Esto es yo diría que desde los 30, 35 años, okay, cada uno o a más 2 años. Y saben que sirve para detectar el cáncer de mama. Aquí hay cosas súper importantes. Las personas mayores de 65 años en adelante se deben de hacer la prueba de la salud ósea. Esto es para detectar si hay osteoporosis. Ustedes saben que la mujer tiende a desarrollar más esto. Las vacunas, la influenza, el COVID, tétanos, virus del papiloma humano. Hay tantas cosas, Abel, que realmente yo les recomiendo que deben de hacer. Ustedes tienen que buscar un médico que les haga sentirse a gusto. Uh-huh. Tenemos que crear esta prevención, Abel. Esta prevención es súper importante porque muchísimas mujeres, muchísimas personas en general, aunque estemos hablando de la mujer, muchísimas personas en general, de verdad, no tienen ni la menor idea. Y es que no me siento mal. No, está bien. ¿Sabes qué? Bueno, es que está tumbada en la cama desde hace 3, 4 días. No, está bien, está de floja. No. Ahí puede ser que esté deprimida, puede ser que algo esté sucediendo. Exámenes auditivos. Los exámenes auditivos también, a ver, yo también ya me estoy quedando medio sordo, ¿eh?
1: Ajá. Ajá. Oye, tristemente se nos va rapidísimo el tiempo, Marco, pero antes de terminar, quiero preguntarte acerca quizás algunas señales, porque te digo, a veces decimos, pues no voy al médico porque me siento bien, no voy al médico porque, no siento ningún síntoma, pero el cuerpo nos da señales, ajá, de que algo quizás no esté mal. Entonces, ya para terminar,
0: algo de que no esté bien. Ajá, exacto, señales de que algo no esté bien.
1: Exactamente. Sí, claro. Entonces, ya para terminar, ¿cuáles son algunas de esas señales que a lo que debemos ir al médico y no esperar hasta que llegue la fecha del chequeo?
0: Sí, debemos de poner atención. Sed excesiva, orinar mucho, cansancio extremo, dolor de pecho. Ustedes saben que si hay dolor de pecho, inmediatamente al médico, porque no sabemos si puede ser un infarto. Un infarto, ya estoy como Abel. Falta de aire, palpitaciones,

0: mareos, hinchazón en las piernas, visión borrosa. Por favor, señoras, señoritas, niñas, pongan mucha atención en este mes tan importante para ustedes. Les doy de verdad la más grande felicitación. Espero que todas se encuentren bien. Gracias por existir. Gracias por estar aquí. Pero necesitamos que se cuiden. Cuida tu salud mental y recuerda también que si tú estás con alguien que de plano te dice que no y que no y que no y que no y que no y que no, ahí no es.
1: Claro.
0: Ahí no es.
1: El no es no. Muy bien, gracias Marco por platicarnos acerca de ese tema del Mes Nacional de la Salud de la Mujer. Ya para cerrar, ¿algo que quieras compartir?
0: Sí, claro, les voy a dar mi información y primero que nada quiero dar también las gracias a la comunidad LGBTQ+. Que me nombró como el Gran Marshall.
1: Que por cierto, el mes de junio es
0: el mes
1: del orgullo.
0: Junio es el mes del orgullo. Muy bien, vamos a hablar de algo muy importante. Gracias, el Gran Marshall, para los que no saben, es el que abre el desfile. Ajá. Entonces, feliz, thank you so much, LGBTQ community. Y bueno, recuerden que yo soy Marco Trujillo, mi correo es marcotrujillo-education, mi número de teléfono 513-978-4136. Gracias, Abel, gracias a la Mega. Nos vemos el siguiente mes y recuerden que yo soy Marco Trujillo y yo soy la voz de los que no tienen voz.
1: Perfecto, gracias Marco. A Marco Trujillo lo escuchas cada tercer miércoles del mes, así que nos vemos en el mes de junio para seguir platicando de temas de la salud, de prevención hacia las enfermedades sexuales y muchísimo más aquí en La Mega, tan latina
0: como tú.
1: Eso.

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1: Hay gente que aprende su lección después de un choque. Y luego está este hombre de Florida que iba manejando sobre una peligrosa carretera, una pista de carreras improvisada que, según vecinos de la zona, cada vez ven a más conductores manejando de forma peligrosa.
2: ¡Oh, no!
1: Bueno, policías estatales detectaron al Lexus de este hombre en esta carretera, la ruta estatal 82. Él viajaba a más de 100 millas por hora, pero el conductor decidió que detenerse era demasiado aburrido.
2: ¡Ay, no! ¡Mátala!
1: Según la patrulla de carreteras de Florida, este hombre, solamente identificado como Rivera, iba de un lado para el otro entre vehículos, casi chocando con otros dos carros y acelerando todavía más cuando intentaron detenerlo. Y esta persecución rápidamente se volvió una locura. Velocidades arriba de las 130 millas por hora, sin luces encendidas, de noche, atravesando zonas residenciales y comerciales donde circulaban familias y otros conductores. Testigos dijeron que algunos pensaron que el Lexus del hombre iba a cruzar el camellón y provocar un choque frontal. Bueno, la persecución terminó cuando Rivera perdió el control y terminó metido entre árboles y tierra, dejando partes del auto regadas por todos lados. Escape roto, luces destruidas, marcas de llantas por todo el camino. Pero aquí viene lo más sorprendente, lo más loco de todo. Después del choque, después del arresto, después de destruir su Lexus, Rivera se empezó a reír y le pregunta a los oficiales algo completamente absurdo. ¿Creen que necesito un carro más rápido para la próxima vez?
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0: Oye, ¿te ha tocado ordenar ya sea el mandado o algo de algún restaurante y y que alguien te robe la comida? Porque déjame te cuento de este video viral.
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0: Resulta de que X persona ordenó comida de algún restaurante y pues dejaron la comida en la entrada. Pero en eso, que llega un pequeño ratero y se lleva. Y esto que la cámara le advirtió de que iba a ser grabado. Así que déjame, ahorita te pongo te pongo el audio y te voy explicando lo que sucede en este video viral. Antes de platicártelo, ahí te va el número de teléfono para que tú mandes mensaje por WhatsApp y pidas tu saludo. O si quieres ver este video viral, déjame saber. Manda mensaje por WhatsApp 513-686-8994. Y ese te lo tuve que contar porque hoy es miércoles, el Firulais en la semana. Y resulta de que un perrito pues ve la comida, ve la bolsa enfrente de la casa, esto en Tennessee. Y así como entregaron la comida, también él se la lleva. Bueno, aquí en el audio del video se ve al perrito. Ahí está la. Es un perrito chiquito. Y la cámara dice: hola, te estamos grabando actualmente. El perrito no le interesa. Él va por la comida y se escapa con la bolsa. Así como diciendo:
2: ¿qué tiene? ¿Y qué tiene? ¿Qué tiene?
0: Digo, y uno no se puede enojar tanto, ¿no? Pero primero que nada, ¿por qué dejan la comida fuera por tanto tiempo? En segundo lugar, pues hay que darle de comer a los perritos callejeros, ¿no? ¿Quieres ver el video? Manda mensaje por WhatsApp. Me enamoré

Ándale, pues ahí tienes a los guardianes del amor en la mega tan latina como tú. Vámonos con las cápsulas deportivas en minutos. Voy a arrancar. Fíjate, el Arsenal, campeón de la Premier League luego de más de 20 años. Si no lo sabes, te tengo los detalles para que no te despegues de la mega. Eso va en unos 10 minutos.

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1: Mira que después de 22 años, Arsenal vuelve a tocar la gloria en Inglaterra. Los Gunners se coronaron campeones de la Premier League temporada 25-26 gracias al empate del Manchester City ante Bournemouth, resultado que dejó sin posibilidades al equipo de Pep Guardiola. Con esto, el conjunto dirigido por Mikel Arteta aseguró el título una jornada antes de terminar el campeonato. La última vez que Arsenal había levantado el trofeo fue en la histórica temporada 2003-2004 bajo el mando de Arsène Wenger, cuando el club logró el famoso campeonato invicto. Ahora, Arteta rompe una sequía que parecía interminable y consigue el título número 14 de liga en la historia del club londinense. Arsenal lideró prácticamente toda la temporada y aunque Manchester City presionó hasta el final, los Gunners respondieron con 4 victorias consecutivas en el cierre del torneo. El campeonato representa la consolidación total del proyecto de Arteta, quien tomó un equipo lejos de la élite inglesa y hoy lo devuelve a la cima del fútbol mundial. Bueno, vamos a pasar con el fútbol mexicano después de esta canción. Te voy a platicar acerca de Jordan Carrillo, que sería pretendido por los 4 grandes de la Liga MX para el próximo torneo. Ahorita te lo platico en unos 2 minutos en la Mega Tan Latina, como tú.

Y sigo con más de las cápsulas deportivas. Recuerda que para el resumen de lo que te platico hoy, lo voy a publicar en las historias de la Mega Cincy. Así que síguenos en Facebook e Instagram, que vas a encontrar eso, además de la noticia menos noticiosa y más. Jordan Carrillo se convirtió en uno de los nombres más buscados rumbo al próximo mercado de fichajes en la Liga MX. El mediocampista fue figura en el pase de Pumas a la final de clausura 2026 gracias a su gol de tiro libre frente a Pachuca en semifinales. Su gran nivel ya llamó la atención de América, Cruz Azul y Chivas, quienes según reportes ya siguen de cerca a la situación contractual del jugador. Carrillo pertenece más bien actualmente a Santos Laguna, aunque juega con Pumas en calidad de préstamo. De acuerdo con información filtrada, Santos estaría buscando entre 5 y 7 millones de dólares por el pase del futbolista. Sin embargo, Pumas no tendría intención de pagar esa cantidad en este momento, situación que podría abrir la puerta para que otros equipos entren de lleno a la negociación. Con apenas unos meses destacando en Liga MX, Jordan Carrillo ya se perfila como uno de los protagonistas del próximo mercado de verano. Okidoki, nos vamos con música de Eden Muñoz, de Karol G, de Lenin Ramírez. Después regreso platicando de Corea del Sur, que está preocupada antes de enfrentar a México en el Mundial 2026, porque su delantero estrella no ha anotado gol en la MLS. Uy, vamos a ver de qué se trata, así que no te despegues de la Mega. Eso va más tarde, en la 101.5.

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Tienes a Lenin Ramírez en la mega tan latina como tú. Y vámonos ahora sí con más de las cápsulas deportivas para platicarte acerca de Corea del Sur, que anda preocupada antes de enfrentar a México en el Mundial. Antes de ello, déjame, le mando aquí su saludo a José García, que se comunica a través del WhatsApp de la mega, y claro, también me pide aquí su canción, así que ahorita nos vamos con ese recalentado que pides, José. Saludos, que tengas un buen día. Primero, déjame te platico acerca de que en Corea del Sur crece la preocupación rumbo al Mundial 2026 y todo gira alrededor de su máxima estrella, Son Heung-min. El delantero del LAFC todavía no logra marcar gol en la temporada 2026 de la MLS, situación que ya encendió alarmas entre aficionados y prensa coreana. Corea compartirá grupo con México, Sudáfrica y Chequia, y muchos consideran que la falta de ritmo goleador de Son podría afectar seriamente las aspiraciones del equipo asiático. A pesar de las críticas, el técnico Ong Myung-bo salió a defender a su capitán, asegurando que el sistema táctico de LAFC limita mucho de sus oportunidades ofensivas. E incluso dejó abierta la posibilidad de modificar posiciones y funciones para recuperar la mejor versión del atacante durante la Copa del Mundo. México enfrentará a Corea del Sur en Guadalajara en un partido que podría definir gran parte del futuro del Grupo A. Y ojo al dato, Corea del Sur no derrota al Tri desde hace 20 años. Muy bien, vámonos con algo de Pepe Aguilar y te tengo una cápsula deportiva más después. Te voy a platicar acerca del luchador Brock Lesnar, que salió del retiro y regresó a la WWE Raw. Te voy a platicar de eso en dos minutos, así que no te despegues de la mega tan latina como tú.

Ahora sí, vámonos con más de las cápsulas deportivas. Para terminar lo de hoy, Brock Lesnar está de regreso en la WWE. La noche de lunes, The Beast sorprendió a todos reapareciendo en Raw después de haber insinuado su retiro en WrestleMania 42. Todo ocurrió durante un reto abierto de Oba Femi cuando de repente sonó la música de Lesnar y el público explotó.

0: Brock apareció completamente agresivo y atacó brutalmente a Obafemi con múltiples F5 sobre el ring. Recordemos que en WrestleMania Lesnar perdió precisamente ante Obafemi y después dejó sus botas y guantes en el cuadrilátero, una señal tradicional del retiro de la lucha libre. Incluso WWE lo había movido a la sección de alumni en su página oficial. Pero ahora todo apunta a una revancha en Clash in Italy luego de que Paul Heyman presentara un contrato firmado para una nueva lucha. WWE buscaría utilizar esa rivalidad para convertir definitivamente a Obafemi en una de las nuevas caras principales de la empresa. Y ahí lo tienes, mira, eso fue lo del día de hoy en las cápsulas deportivas de la Mega. Vámonos aquí con este audio de José García. Gracias, José, que tengas un excelente día. Vámonos aquí con tu recalentado, dice él.
1: Hola, buenas tardes, Abel. ¿Cómo andamos? ¿Todo bien por allá o qué rollo? Aquí nomás, después de un descansito. Pero aquí andamos, todavía, todo tranquilo. Ahí sí puedes complacer con una canción, con la del signo Libra. Saludos, ahí estamos. Con cuidado.
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0: Latina, ¿cómo tú? Oye, y ya estoy más que listo para lo que es el día de mañana, que tendremos más música como esta en Jueves del Recuerdo. Y sí, oye, fíjate cómo son las cosas, justo justo en cuanto suena esta canción, abro mi TikTok y me aparece un video de una chica que habla acerca de Juan Gabriel y de Michael Jackson, de una canción que pues que tienen en común. Fíjate nada más un poquito de lo que dice esta chica.
1: Juan Gabriel y Michael Jackson se conocieron y hasta tienen una canción juntos. Te cuento. Todo comenzó en 1992, en uno de los momentos más tensos en la historia de Estados Unidos, los disturbios de Los Ángeles. El 29 de abril de ese año, la ciudad literalmente ardió, después de que 4 policías fueran absueltos tras haber agredido brutalmente a Rodney King, un ciudadano afroamericano. Había video, había pruebas, pero no hubo justicia.
0: Bueno, a lo que va ella es de que en ese tiempo, en los 90s, Michael Jackson sacó una canción que después se tradujo la canción al español con Juan Gabriel en 2001. Esa canción, en esa versión, aparecen entre lo que es Beyoncé, o sea, un montón de artistas, Ricky Martin, Shakira, no, o sea, un sinfín de canciones. Esa canción se titula Todo para ti en español. Y hasta el propio Michael Jackson, pues presta su voz a esa canción. Y además ella platica un poco acerca de que hasta fueron vecinos, según testigos, según personas que trabajaban con ellos, con Juan Gabriel o con Michael Jackson. ¿Quieres ver este video? Manda mensaje al WhatsApp de La Mega, te lo comparto para que sepas un poco de esa historia. Y

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Hoy, damas y caballeros, es ombligo de semana, lo que significa es miércoles del firulés de la semana y. Por supuesto. Oye, y ya estoy publicando el video de la perrita de hoy que está buscando su hogar para siempre. Más tarde te platico de ella, pero por lo pronto ve a las redes sociales de la Mega Cincy. Si no nos sigues, síguenos, porque ahorita va el video de la perrita de hoy.

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0: Estás escuchando La Mega Tan Latina como tú. Antes de entrarle con el Firulais de la semana, pues ya sabes lo que te tengo en esta hora. Te tengo nada más y nada menos que la información de los artistas que conoces.
1: ¿Y les gusta el chisme?
0: Y sí, voy a empezar las notas musicales del día de hoy platicando de Lupillo Rivera, que emprenderá acciones legales por un video falso hecho con la inteligencia artificial que lo vincula con Ángel Aguilar. Así que con eso voy a empezar y más tarde, ya lo sabes, te tengo a la Firulais de la semana.

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2: Y arranco las notas musicales del día hoy con nueva polémica en el regional mexicano, y es que Lupillo Rivera anunció que emprenderá acciones legales tras la difusión de un video falso hecho con inteligencia artificial que lo relaciona con Ángela Aguilar y la dinastía Aguilar. Fíjate, este clip se volvió viral en redes porque aparentemente mostraba a Emiliano lanzando amenazas y declaraciones polémicas relacionadas con Ángela y Lupillo. Sin embargo, el llamado toro del corrido aseguró que todo fue manipulado digitalmente y negó cualquier relación con este contenido. A través de sus redes, Lupillo explicó que ya está buscando abogados para proceder legalmente contra quienes crearon y compartieron el video. Además, aprovechó para pedir respeto hacia la familia Aguilar, reconociendo el legado de Don Antonio y la trayectoria de Pepe. El cantante también alertó sobre el peligro de los llamados deepfakes, videos creados con inteligencia artificial capaces de alterar voces y rostros para simular situaciones falsas. Entre las señales para detectar este tipo de contenido están movimientos poco naturales, desfases entre labios y voz y audios robóticos. Mientras tanto, Lupillo pidió a sus seguidores verificar la información antes de compartir rumores en redes sociales. Bueno, vámonos con esto de Belinda. Después te voy a platicar acerca de Yuri, que asegura que terminó funada por hablar de Ángela Aguilar. Ahorita te lo platico.

0: explico. Pero no está.
1: Y ya te la sabes esta.
0: ¡Ay, Dios mío!
1: Bueno, vámonos ahora con la cantante Yuri, que confesó que ya no quiere hablar públicamente de Ángel Aguilar porque, según sus palabras, terminó funada en redes sociales. Durante un encuentro con la prensa retomado por el programa Hoy, Yuri explicó que cada comentario sobre Ángela provoca una lluvia de críticas y ataques en internet. Así es, la intérprete de Maldita Primavera declaró: "Yo ya no voy a hablar de Ángela porque después me funan a mí". Así sus palabras. Todo esto surge tras la polémica colaboración entre ambas artistas en una nueva versión del clásico Maldita Primavera, que salió meses atrás. Canción que dividió, por cierto, opiniones entre los fans. Mientras algunos celebraron el dueto, otros criticaron la participación de Ángela debido a las controversias mediáticas relacionadas con su matrimonio con Cristian Nodal. A pesar de las críticas, Yuri dejó claro que sigue admirando el talento de Ángela, mira, la que no iba a decir nada más, y aseguró que jamás juzgaría su vida personal. Incluso dijo que sería absurdo rechazar una colaboración artística por problemas externos. Esta nueva versión del tema ya supera millones de reproducciones en plataformas digitales y continúa generando conversación entre los seguidores del regional mexicano y el pop latino. ¿La has escuchado? Déjame saber qué te parece. Bueno, ya lo último que te tengo en las notas musicales, porque tengo que ir con el perrito de hoy, con la firulez de la semana. Esta otra tiene que ver con Shakira, que está buscando bailarines. Te animas, te anotas, te explico cómo. Así que va en 2 minutos.

Y vámonos ya con lo último de las notas musicales. Esta vez tiene que ver con Shakira. Fíjate, esto me late bastante. ¿Quién sabe? De repente salgas así como los que salieron con el conejo malo en el Super Bowl. En este caso, la cantante colombiana quiere que sus fans formen parte de la historia, y es que ella lanzó una convocatoria internacional para encontrar bailarines que la acompañen durante el show del medio tiempo de la final del Mundial FIFA 2026, evento que se realizará el próximo 19 de julio en el MetLife Stadium de Nueva Jersey. ¿Te animas? Bueno, fíjate, Shakira invitó a niños y a jóvenes de todo el mundo a enviar videos bailando Dai Dai, canción oficial de la Copa del Mundo. La artista explicó que podría seleccionar a algunos participantes para presentarse junto a ella en uno de los escenarios más vistos del planeta, y tras la enorme respuesta en redes, Shakira confirmó que ya comenzó a revisar videos y adelantó que el grupo infantil Ghetto Kids de Uganda ya está incluido en el espectáculo. Además, aseguró que seguirá observando nuevas coreografías publicadas por sus seguidores. La colombiana también recordó que ese proyecto tiene una causa benéfica, ya que busca recaudar fondos para programas educativos infantiles alrededor del mundo. Este show contará además con la participación de Madonna y la banda surcoreana BTS bajo la producción de Chris Martin de Coldplay. Y ahí lo tienes, mira. Ahí, esto fue lo del día de hoy en las notas musicales de la Mega, tan latina como tú.

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1: Vámonos ahora sí con la perrita del día de hoy. Te presento a Bluebell, una perrita hermosa y de corazón tranquilo que está buscando esa nueva oportunidad, y ella es la Firulais de la semana. Bluebell tiene 2 años y ya ha demostrado ser una compañera maravillosa. Está entrenada en su crate, en su caja. Camina excelente con correa y convive muy bien con otros perros y con niños. Bluebell acaba de llegar desde otro refugio, así que todavía está descubriendo a esa nueva rutina y aprendiendo a sentirse completamente segura. Pero incluso en medio de tanto cambio, sigue mostrando una personalidad dulce, calmada y muy amorosa. Bueno, calmada más o menos. Calmada más o menos, porque el día de ayer que me la encontré, que la conocí, andaba de un lado para el otro. Era más la emoción de salir del refugio y poder disfrutar un poquito del sol. Pero lo cierto es de que ella es un amor y tienes que adoptarla. Así que si buscas esa perrita ideal para tu familia, aquí la tienes con Bluebell, la Firulais de la semana. Te decía de que se lleva bien con otros perros. Con gatos no se sabe qué tan bien se lleve, pero lo que sí se sabe es que tiene muchísimo potencial para convertirse en ese integrante increíble para tu familia, para cualquier familia. Así que ya que estás buscando esa mascota para ti y tu familia, adóptala el día de hoy. A Bluebell la encuentras en el SPCA Cincinnati, que está en Sharonville, en el refugio que está en el 11900 de la Conway Road. Puedes llamar para más información al 513-541-6100. El refugio está abierto ya hasta las 6 de la tarde. También puedes visitar spcacincinnati.org para aprender más del refugio y ver un poquito más de esta perrita que está buscando su hogar para siempre. Y por supuesto, el video de Bluebell ya está en las redes sociales de la Mega Cincy, así que síguenos y busca el video ahí para que te des una idea y así puedas llevarte la casa el día de hoy. Bluebell es la perrita de hoy y como siempre te recuerdo la importancia, así como para ella, adoptarla. Adopta, no compres, porque la adopción es la mejor opción. Y recuerda que Bluebell está esperando a esa familia que le dé el hogar y el amor que se merece. Ese hogar como el tuyo.

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3: El día de hoy tuve la oportunidad de conversar con una amiga quien recientemente vi y me dijo: oye, antes de que siga la plática, quiero darte las gracias porque la última vez que nos vimos me dijiste algo que me ayudó mucho. Y es que ella, semanas atrás, había estado pasando por unas dificultades, unas complicaciones que estaban sucediendo. Y en ese momento le dije: a veces tenemos que tener un poquito de paciencia y ver realmente el por qué pasan las cosas. Y es que cuando tenemos dificultades, tenemos problemas, hay algo que se nos traba, no entendemos por qué. Nos enfocamos en ver el problema nada más, pero no decimos cuál será la enseñanza que Dios o el universo o la vida me quiere dar. Vemos el problema, pero no entendemos el por qué estará pasando esto. Y eso fue lo que yo le dije semanas atrás. Hoy me lo recordó, dijo que esas palabras le habían servido y hoy te las extiendo a ti. Si estás pasando por alguna dificultad económica, laboral, a lo mejor en el trabajo, con tu esposo, tu esposa, tus hijos, no lo sé, cualquier dificultad, está bien, ponle atención al problema, ponle atención a lo que hay que cambiar, ponle atención a lo que hay que resolver, pero más importante y mucho más importante que todo eso, piensa en el por qué. ¿Cuál es la lección que tienes que aprender por este problema? Y por poner ejemplos, si últimamente te peleas mucho con tu novio, tu novia, tu esposo, tu esposa, con tu pareja, y hay muchas peleas, dices: ay, es que estamos peleando mucho, y te enfocas en es que son puras broncas, son puros problemas. A lo mejor es momento de que pienses: ¿por qué está pasando esto? ¿Qué es más allá? Investiga, ¿qué es? ¿Por qué? ¿Será que Dios o la vida te está queriendo decir: oye, últimamente estás muy enfocado en el trabajo y no te das cuenta que no le estás dando tiempo a tu esposa? O últimamente estás tan estresada que no te das cuenta que no le dices ni los buenos días a tu viejo. No te enfoques en el problema, enfócate en el por qué. ¿Cuál es la enseñanza detrás de? Si en el trabajo últimamente estás teniendo trabas, complicaciones, no veas de que, ay, es que este jefe, no, nada le parece. A lo mejor tienes que ver más allá y ver el por qué. ¿Por qué está pasando esto? ¿Será que no estoy haciendo algo bien? ¿Será que necesito aprender algo más? ¿Será que? Y así para cualquier situación que tú vivas el día de hoy. No te enfoques en el problema, dale atención, pero lo que sí, pregúntate por qué. De esta manera iniciamos el día de hoy, miércoles, el jalapeño. Buenas tardes.

0: un saludo. Este es el jalapeño. Yo soy Oscar, ella es Magda, la reina, la reina, la reina, la reina, la reina.
1: Me gusta.
0: La reina de... ¿De qué te ponemos? ¿La reina de qué? ¿De qué te gusta?
1: No, yo soy la reina de... Reina de reinas, vámonos.
0: La reina de reinas, ok, tengo que hacerte una presentación digna. De cómo le podemos poner la reina del... La reina de reinas, ¿directamente de dónde?
1: Desde la Lagunilla.
0: No, algo de caché, tiene que ser algo acá.
1: Algo de caché.
0: Ok.
1: Pues es que, por favor, ¿de dónde vengo? De la Ciudad de México.
0: ¡Con ustedes! La reina de reinas, directamente de la jungla de concreto, la ciudad más imponente del mundo. Magda, la reina en la pista número 3. Preparen sus billetes de a dólar.
1: De a 5 por lo menos, ¿no?
0: Pero venimos. Preparen los billetes. Pues sí, qué barbaridad, qué feo, qué van a pensar. Ay, qué bajo he caído, Magda. ¿Cómo estás? Feliz tarde.
1: Gracias a Dios, todo bien. Feliz tarde para ti, para todos nuestros radioescuchas. Hoy los estoy compartiendo contigo.
0: Gracias.
1: Por eso es que dije nuestros.
0: Gracias, eres muy amable, no tienes la menor idea. Uh-huh. La emoción. Pero que estés muy bien el día de hoy. Tú donde quiera que estés escuchando, si estás trabajando, si estás manejando, si estás en la casa, que tengas una excelente tarde. Por favor, cuídate mucho. Esta es una semana corta para muchas personas, ya que este fin de semana que tenemos ya en puerta es el fin de semana del Memorial Day Weekend, que es usado para conmemorar a los caídos, ¿no? El próximo lunes, Memorial Day, aquellas personas que entregaron su vida protegiendo a esta nación. Muchas personas trabajan mediodía el viernes, otras personas no trabajan el viernes, algunas escuelas también hacen puente desde el viernes, cualquiera que sea tu caso. Cuídate mucho, diviértete mucho y como siempre, gracias por estar con nosotros. Aquí estaremos contigo al pie del cañón. ¡Ea! Bueno, el día de hoy no nos podemos perder nuestros segmentos habituales como Los Ángeles de Magda, El Rincón de Pedro de la Luz. Tendremos noticias locas, platicaremos chismes, habrá cosas virales. En esta hora, pues tendremos el borro de el día más adelantito. Viene el burro de el día de hoy, que no te vas a querer tú perder. Una mujer que se sometió a varias cirugías estéticas por una razón de peso, diría yo. Una razón...
1: Como yo.
0: Para salvar su linaje. No. Ah. ¿Por qué habrá hecho estas cirugías? Para salvar su linaje, esta mujer. Lo platicaremos más adelantito. También, en esta hora tenemos que platicar de un par de cosas. Estados Unidos acaba de acusar oficialmente a Raúl Castro, ¿no? Dirigente cubano, ya todo el mundo lo conocemos. Lo acaban de acusar por conspiración para matar y por asesinato. Lo vamos a estar platicando, es una noticia en desarrollo. Y también otra noticia que se dio a conocer y tiene que ver con el presidente. Llegó a un acuerdo con el gobierno en donde ni a él, ni a sus hijos, ni a sus compañías, ni allegados los van a poder investigar sus declaraciones de impuestos, las cuales por mucho tiempo se ha dicho que han sido fraudulentas. ¿Cómo la ves?
1: En ventes.
0: Imagínate.
1: Ahora sí se pasa. Se supone que los que están en el alto mando, nuestro presidente, nuestra gente, son los que tienen que poner el ejemplo y pagar sus impuestos y estar al día con todo eso. Y ahora resulta
0: que
1: no vamos a poder ni siquiera preguntarles qué pasó.
0: Ahora resulta, bueno, vamos a platicar de esto y muchas otras cosas. Una invitación de Shakira también, la estaremos platicando, para que tú y yo y todos los que estamos ahorita aquí pendientes podíamos ganar la oportunidad de acompañarla en el espectáculo del medio tiempo en el cierre del mundial. Esto y mucho más. Es el Jalapeño.

0: Lo veo y no lo creo, Magda la Reina. El presidente de los Estados Unidos, Donald Trump, logró un acuerdo que impide que el IRS, que el Uncle Sam, que Mr. Impuestos, que por cierto, ¿cuánto no te quitan de impuestos? Un promedio, si no tienes dependientes y te declaras como soltero, te llegan a quitar hasta un 40% de tu dinero. Imagínate, de $1,000 te quitan 400, algo así. Si bien te va, te estarán quitando un 30, 20, 20%. Cada caso es distinto. Pero es que todos tenemos la obligación de pagar impuestos, ¿verdad? Y reportar impuestos, etcétera, etcétera, ya sea como individuo, como compañía, como sea. Bueno, pues el presidente de los Estados Unidos, Donald Trump, logró un nuevo acuerdo que impide que el IRS investigue a él y a su familia por los problemas fiscales del pasado, en donde se le ha acusado de fraude, de abrir compañías y que las tronaba y que las declaraba en bancarrota y que se declaraba en bancarrota para pedir préstamos del gobierno que le daban más dinero y de repente, o sea, una serie de cosas, un teje y maneje que por muchos años se le ha seguido. Pues este nuevo acuerdo tiene términos adicionales añadidos a partir del día de ayer, en donde, pues sí, resulta de que IRS, el Servicio de Impuestos Internos, no puede presentar demandas contra el presidente, su familia o sus empresas. ¿Cómo la ves desde ahí?
1: No, pues a mí se me hace injusto, la verdad, porque como te comentaba anteriormente, él es el que debe de poner el ejemplo, es el presidente de los Estados Unidos, y por una serie de, ¿cómo se le puede decir?
0: Cláusulas.
1: Cláusulas, ajá. Exacto, en eso ahora él está, él tomó ventaja durante mucho tiempo, por lo que se sabe, pero pues ahora nada más porque es el presidente, pues vamos a pasársela, ¿no?
0: Estos términos adicionales se añaden directamente por parte de, se añadieron y fueron dados a conocer por un comunicado de prensa del Departamento de Justicia que contiene este acuerdo para crear un fondo de $1,800 millones para compensar a personas u organizaciones que fueron usadas por administraciones anteriores. Este fondo, que se espera beneficie a todos los aliados de Trump, incluidos los alborotadores del Capitolio de Estados Unidos del pasado 6 de enero del 2021. Es un comunicado largo, pero el principal contexto es de que el IRS no puede hacer auditorías a el actual presidente Donald Trump, ni a su familia, ni a sus compañías, ni a sus allegados.
1: Es ¿qué te puedo yo decir?
0: ¿Quién tuviera un compadre de esos, verdad? ¡Compare!
1: Es más, ya te iba a decir una cosa, pero
0: compare Trump, compare Trump, ¿cómo está? Fíjese, o sea, qué barbaridad. Lo veo y no lo creo. Mucha gente está hablando precisamente de esto y es por lo mismo que tú mencionabas, que no es justo, que debería de poner el ejemplo haciendo pues las cosas bien, ¿no? Imagínate.
2: ¡Ay! ¡Y así suena! ¡Adictiva!
0: Pásenme algo y un tecito, un cafecito, una bebida, algo para tragar eso, porque de plano se me anda atorando en la garganta. Bien atorado.

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0: Si tú quieres irte a celebrar lo que es el fútbol, la gran final de este próximo mundial, que no sabemos ni quién vaya a llegar, Shakira te va a dar una oportunidad de que la acompañes, Magda. ¿Cómo la ves desde ahí?
1: Yo súper feliz. Voy a intentar bailar con ella.
0: Y es que precisamente Shakira hace una invitación a través de las redes sociales donde quiere que tú le mandes un video, que le hagas tag bailando esta canción, el Die Die. Niños, niñas, compas, damitas, abuelitos, abuelitas, le hacen a la bailada. Pues Shakira precisamente dice que quiere llenar el espectáculo. Una, este espectáculo de medio tiempo del próximo mundial es el primer espectáculo de medio tiempo en la historia. Nunca antes había habido un espectáculo de medio tiempo estilo fútbol americano.
1: Yo estoy pensando, si tú ya pudiste estar como arbusto ahí con...
0: Con Bad Bunny, que me fui al arbusto, sí. Número, sí, claro.
1: Entonces yo voy a intentar estar con Shakira.
0: Yo creo que tú no, sí, o sea, la armas,
1: ya
0: porque
1: tienes tu historia, yo tendría que hacer la mía.
0: Y yo creo que sí la armarías, porque precisamente tú sí le haces a eso de la bailada. La bailada no es mucho lo mío, pero mira, aquí está Shakira.
2: Cantar al lado de Madonna, lo cual es un honor, y de BTS. Pues yo quiero también que muchos niños puedan también bailar conmigo, o personas que puedan bailar conmigo, quizá ahí en la final. Y a mí se me está ocurriendo una idea, que de pronto la gente que empieza a mandar sus vídeos bailando Die Die, de todas esas personas que manden sus vídeos y todos los niños que manden sus vídeos, tener quizá la oportunidad de escoger a algunos y que vengan a bailar conmigo a la final. ¿Por qué no?
0: Ahí está, ¿eh? ¿Qué tal?
1: Pues ahí voy a tener que empezar a practicar mi rutina, porque nos vamos al mundial.
0: A bailar el Dai Dai. Cuando la tengas bien practicadita, Magda, y tengas el video, nos la compartes ahí en las redes, ¿eh? Ahí te queremos ver.
1: Pues sí. Y para que me apoyen, quién sabe qué es lo que quiere Shakira.
0: Imagínate. No, yo creo que yo sí te veo bailando allá en el mundial. Y me llevas. Digo.
1: Claro.
0: De algo serviré, cargo las maletas o algo.

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0: que el karma de que te alcanza, te alcanza. ¿Estás de acuerdo, Magda, que el karma es una cosa real?
1: Sí, yo creo fielmente en el karma. Pórtate mal, te va a ir mal.
0: Y te va a llegar, ya sea, ahora sí que te va a tocar pagar la cuenta. Pronto, tarde, pero no te vas sin pagarla.
1: Exactamente. Lo que haces aquí, aquí lo pagas.
0: Pues es precisamente lo que está pasando ahorita mismo con Raúl Castro, el expresidente cubano. Estados Unidos le acaba de presentar cargos a Raúl Castro por delitos de asesinato, conspiración para matar a estadounidenses y destrucción de aeronaves por la muerte de 4 aviadores de la organización Hermanos al Rescate hace 30 años, que Raúl Castro, quien gobernaba Cuba de la mano con su hermano Raúl Castro, el general Castro, Fidel Castro, ¿te acuerdas? Fidel gobernaba.
1: Oh, sí, sí, sí, sí.
0: Fidel
1: sí.
0: Castro gobernaba.
1: Pero Raúl estaba.
0: Era su brazo derecho.
1: Con él, ¿no?
0: Era sí, el sí. que se encargaba de las Fuerzas Armadas Cubanas, todo ese rollo. Entonces, Raúl Castro hace 30 años ordenó este ataque a este avión, que era un avión de ayuda humanitaria. Fallecieron ese entonces. Bueno, imagínate, hace 30 años sucedió esto. Hoy le ponen los cargos, por lo que los Estados Unidos van a buscar a cómo dé lugar el poderlo traer aquí y juzgarlo y que pague por esos crímenes de hace tantísimo tiempo. ¿Cómo la ves? ¿Karma o no karma?
1: Claro que sí, o sea, estamos viendo, no importa cuánto tiempo pase, de que la pagues, hace 30 años y este señor ahorita ya le dijeron, aquí está tu cuenta, tienes que pagar.
0: Imagínate, bueno, pues esta acusación en contra de Castro, que ahorita tiene 94 años de edad y era el hermano menor de Fidel Castro, trasciende justo en medio de la creciente presión de la administración del presidente Trump en contra del gobierno castrista. Ya sabes que se está esperando, ¿no? El mundo entero está esperando que se libere a Cuba finalmente de la opresión que ha vivido por tantas décadas. Y bueno, esto es lo que está sucediendo ahorita mismo. Autoridades estadounidenses no han aclarado cómo van a ejecutar una operación para capturar a Raúl Castro, ni cuántos años de cárcel implicaría una máxima condena. Obviamente tiene 94, ya esperas de que no va a salir, ¿no? Pero imagínate, se va a poner la cosa interesante, porque si ordenan la operación, lo hicieron así como lo hicieron en Venezuela meses atrás, posiblemente veamos algo similar en su traje Nike a Raúl Castro siendo transportado a Estados Unidos después de que le caiga el karma.

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0: la primera vez que escuchamos un caso de estos, pero me sorprende cómo siguen saliendo. ¿Quién no? El burro del día de hoy va dedicado para una hermosa mujer, porque ya era ella muy guapa, muy bonita. Sí. Otra hermosa mujer, burro del día de hoy, que decidió someterse para salvar su linaje a una serie de cirugías plásticas. A sus 22 años de edad. Muy joven, muy bonita. ¿Tú te has hecho alguna cirugía plástica, Magda la Reina?
1: No, nunca he tenido el dinero.
0: Ok, Magda la Reina al natural. Eres Magda la Reina al natural. Si el dinero no fuera problema, ¿te harías alguna cirugía estética?
1: Sí.
0: Ok. ¿Se puede decir qué te harías? ¿Qué te gustaría hacerte?
1: Bueno, pues ahorita todo.
0: Ojalatería y
1: levantar
0: pintura.
1: Lo que se ha caído.
0: Ojalatería, pintura.
1: Poner donde nunca he tenido.
0: Ok.
1: Estirar lo que se ha arrugado.
0: Ok.
1: Todo.
0: Muy bien. Pues, ¿no te dan miedo que te den cuchillo?
1: Pues fíjate que a veces digo, híjoles, me va a doler un montón.
0: Ok.
1: Pero luego digo, nah, si tuviera el dinero sí lo hacía.
0: ¿Cuáles serían tú las razones por las que crees que alguien debe someterse a una cirugía estética? ¿Qué motivos debe de tener?
1: Bueno, si es un motivo válido, pues, a veces por salud, porque hay personas que por sobrepeso, por okay, ese tipo de cosas, pues les impide o se enferman de otra cosa. Eso. La otra, yo creo que es vanidad. Por lo menos para mí, pura y estrictamente vanidad.
0: Pero está bien, tú dices que lo harías por vanidad si lo haces tú. Ok. Bueno, pues esta mujer lo hizo por salvar su linaje. Realmente, a sus 22 años, ella ha decidido someterse a varias cirugías estéticas, ya que considera que sus rasgos no son los más apropiados para la sociedad en la cual vivimos. Y como ella no quiere que sus hijos sufran, decidió someterse a varias cirugías estéticas para que ellos, cuando nazcan, no tengan los rasgos con los cuales ella nació. Dijo, si me someto ahorita y me hago la rinoplastía, que es la de la nariz, si me levanto los pómulos, si me estiro los ojos, si me hago la micropigmentación en los ojos, o sea que de tener los ojos claros se los está aclarando, ella dice que va a ayudar a que cuando ella tenga hijos, así nazcan bonitos, nazcan más guapos, nazcan con ojo de color claro, que nazcan con la nariz respingada. ¡El burro del día! ¡Qué barbaridad! Mujer de 22 años, Jacqueline Wilson López, de Sacramento, California, pues se hizo todas estas cirugías. ¡Qué barbaridad! ¿Cómo te digo, my friend?
1: Tienes que explicarle, por favor, o sea, a veces, aunque estés así de hermoso, te casas con uno que nada más no y sale bien feo.
0: Imagínate, ahí está Magda como ejemplo. O sea, imagínate. Mírame. Explíquenle, por favor, que... Ay, y lo peor es que no es la primera vez que escuchamos de estos casos.
1: Sí.
0: Y siguen pasando. Que alguien les explique.
1: Yo no sé si con el tiempo,
0: es genética.
1: Van haciendo niños así medios que no entienden, ¿verdad? Para no decir otra cosa.
0: Miren, esta es la importancia de que tomen ácido fólico las mujeres durante su embarazo.
1: Por favor,
0: más ácido fólico. El burro del día de hoy, Jacqueline, como te llames, Wilson López Pérez González, no sé qué. Que se hizo sus cirugías plásticas para que sus hijos no salgan.

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0: Estamos iniciando una nueva hora en este día miércoles 20 de mayo. Yo soy Oscar, ella es Magda y este es el Jalapeño.
1: Muy buenas tardes. Miren nada más, yo no sé que si no se motivan con esta musiquita, no sé qué los va a motivar, pero yo ya hasta tengo ganas de mover el bote. Espero que todos se la estén pasando muy bien aquí en el Jalapeño.
0: Y muchas cosas que están pasando, por favor, manejen con muchísimo cuidado. La gente que está haciendo ya sus planes para este fin de semana, que va a ser un fin de semana largo para muchos, recuerden que también hay operativos por parte de oficiales, a los cuales se les agradece que hagan estos operativos porque salen a hacer esto para cuidarnos. Sí están buscando y estarán buscando a gente que está manejando bajo la influencia del alcohol u otras sustancias, gente que vaya distraída en el teléfono y ahí manejando todo gacho, gente que no lleve el cinturón de seguridad, así que por favor cuídense mucho y manténganse al límite. Si estás trabajando el día de hoy, síguele echando todos los kilos del mundo. Hoy, por cierto, Magda, que es 20 de mayo, hoy es el Día Mundial de las Abejas. Las abejas son muy importantes. A mucha gente les dan miedo, mucha gente les sacan. La gente piensa de que hay nada más, las abejas son para dar miel, pero más que eso, Magda.
1: No, claro que no. Más que eso, ellas polinizan, es la palabra, ¿cierto? Uh-huh. Y pues nos ayudan con nuestras frutas, nuestras verduras, con incluso las plantas que limpian el aire que respiramos, ¿no? Sí. Son muy importantes.
0: Son muy importantes. Hay una película de niños que se llama The Bee Movie, que es la película de la abeja. Uh-huh. Y es una caricatura, pero te explica de una manera muy chistosa qué es lo que hacen. Las abejas son fundamentales para nosotros estar vivos. Así de fácil. Si un día desaparecen las abejas, okay, a los días, nosotros tenemos los días contados. Decías tú, ¿sí? Son polinizadores, los más importantes de la naturaleza. Ellos están trabajando todo el tiempo, ellos llevan el polen por todos lados y gracias a las abejas se puede... tenemos el 90% de las plantas con flores. Imagínate, gracias a las abejas, y es por eso el día de hoy que hablamos de ellas, cada día 20 de mayo, Día Mundial de las Abejas.
1: Mira, si ¿sí te pareces al pistachón zigzag?
0: Sí, el día de hoy. El día de hoy también es el Día Nacional, una celebración muy nueva, pero que yo creo que está cobrando mucho sentido, el Día Nacional del Streaming. Se acabaron los tiempos en los que te sentabas los lunes a las 7 de la tarde para ver el programa y lo tenías que ver. O sea, lo tenías que ver porque si te perdías de un episodio, en tu vida lo volvías a ver. Hoy es posible el ver series, ahora sí que cada vez que tú quieras, o películas, o cualquier programa, gracias a el famoso streaming. El día de hoy es el día del streaming.
1: Y es algo que yo agradezco.
0: ¿Por qué?
1: Tuve, en una ocasión, estuve viendo una telenovela por mucho tiempo. Uh-huh. Lamentablemente, en la última semana, me cambio de casa. Y entre de moverme esto y lo otro, pues yo sin televisor, no vi el final.
0: ¿Qué telenovela
1: jamás
0: era?
1: Jamás en la vida volví a... Ya ni me acuerdo cómo se llamaba la telenovela.
0: Cuna de Lobos.
1: Pero... No, tampoco. Esa sí la vi toda.
0: El extraño retorno de Diana Salazar.
1: Dorian Gray. Ahora. Esa no la vi.
0: Bien preocupada, Magda. Esa no vi el final, ¿sí es cierto?
1: Sí, ¿está buena?
0: Lucía Méndez.
1: Hay una que me súper encantó. Y yo estaba bien metida en la telenovela y nunca vi el final. Pero ahora sí veo.
0: Gracias.
1: Desde hasta el fin y a veces en un fin de semana.
0: Gracias a el streaming podemos hacer eso de poder ver el entretenimiento a la carta. Es una celebración muy nueva, pero también creo que es bastante importante. Ahí cuando tengan chance, recomiéndenme algo para ver este fin de semana largo en los ratitos que haya para descansar. Ay, sí. Sí, algo de streaming. Más que dicen que va a llover.
1: Que es lo bueno.
0: Imagínate, pero bueno, donde quiera que estés, recibe un saludo bien especial. Más adelante llegan los ángeles de Magda, un apapacho al corazón. Y es que no todas las noticias tienen que ser malas.
1: No, no, no, no, no. Yo les traigo una muy, muy bonita. Ryan, se llama Ryan Reichlach, algo así. No sé si lo pronuncié bien o no, pero algo así. Y este jovencito, pues, ¿qué es lo que hizo? Un pozo, y luego otro, y luego otro, y luego otro. Pero ya les cuento más adelante en dónde, cómo y por qué.
0: Los Ángeles de Magda, un apapacho al corazón. También más adelantito vamos a estar platicando algo de chisme. ¿Recuerdas que Alex Fernández, el hijo de Alejandro Fernández, dijo que él estaba peleado con su papá, que su papá pues no quería que él cantara y que tenían una relación quebrada y así? ¿Te recuerdas? Una semana atrás. Sí, sí. Bueno, ahora sale y aplica, el Alex Fernández aplica la misma del Emiliano Aguilar. ¡Ey, aquí estoy!
1: ¿Sí lo quiere?
0: Quiero mucho a mi papá.
1: Yo
0: quiero mucho a mi papá, no sé qué. Bueno, vamos a estar platicando del cambio de opinión, Dios, de Alex Fernández, quien lanza un comunicado y todo. Y con una foto ahí abrazando a su papá, que están muy bien. Lo vamos a platicar. Y también, no sé si te recuerdas, Magda, uno de los principales momentos virales que se conocieron en México, el famoso de las perdidas.
1: Wendy Guevara.
2: Hola. Nos vinimos a cotorrear con unos viejos.
1: Esa no es Wendy.
2: Y nos dejaron aquí en el cerro.
0: Bueno, pues Wendy Guevara y Paola Suárez son estas chicas que se hicieron famosas, ¿no?, por este video años atrás. Bueno, la noche de ayer Paola Suárez tuvo un accidente, que ahora es actriz y hacen otras cosas, y tuvo un accidente muy muy feo ahí en Guanajuato. El día de hoy acaban de reportar hasta su fallecimiento. ¿Será verdad? ¿No será verdad? Esperemos que no, a nadie se le dice nada malo. Lo estamos investigando y lo platicamos en breve.
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0: Es el jalapeño. Feliz miércoles, fiesta de cita. Maneja con cuidado.

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0: seguir disfrutando y pasándola bien en este día. Miércoles, este es el jalapeño. Muchas gracias.
1: ¿Y a ti? ¿Te gusta el chisme?
2: A mí no me gusta, a mí me gusta.
0: Cuéntame el chisme, Magda la Reina.
3: Bueno, pues ya anteriormente habíamos hablado con respecto a eso, ¿no? De que el hijo de Alejandro Fernando se estaba quejando de su papá, de que pues ya no se llevaban bien. Algo así como lo que le pasó al hijo de Julio Iglesias, ¿no?
0: Enrique y Julio Iglesias, porque en su momento Julio Iglesias no quería que Enrique Iglesias fuera cantante. Y acá pasó algo similar cuando Vicente Fernández en vida, el último proyecto de música que hizo, fue hacerle su disco a su nieto, a Alex Fernández, hijo Alejandro.
3: Y entonces supuestamente ahí fue cuando tuvieron sus diferencias y se distanciaron y ya, ahora sí ya mi papá no me apoya esto, aquello. Pero resulta que dice que no.
0: Pero apenas acaba de decir la semana pasada, hasta dio entrevistas, ¿no? En donde dijo, no, mi papá, sí, ahí se enojó y no lo llevamos bien. Me corrió de la oficina, dijo, si tú grabas el disco con tu abuelo, yo te dejo sin trabajo. Así que le dije, pues ni modo, y pues ya.
3: Exactamente, o sea, supuestamente ellos terminaron su relación en malos términos por algo así como que no quería que fuera con el abuelo y tal vez él quería llevar su carrera o pensaba que aún no estaba listo, no sé. El chiste es de que ahora Alejandro Fernández saca su comunicado de que no, de que se lleva bien con el papá, de que todo está bien, se respetan mucho. No hay distanciamiento, no hubo enfrentamiento entre ellos, solamente amor, el orgullo que siente por su padre y todo el apoyo y el cariño, o sea, y todo este tipo de cosas que le
0: ha dado. Una semana le duró una semana. O le, ya se anda rajando a lo que dijo la semana pasada, chale.
3: Y supuestamente él lo que se estaba rumorando hace unas semanas es completamente falso. Lo que yo no entiendo es cómo él sale a decir una cosa y luego, ¿qué dijo su mamá? Que
0: es
3: siempre
0: que, ¿no? ¿Cómo va a ser completamente falso si él dio la entrevista? Escuchamos el audio, él lo dijo, él lo platicó. Pero bueno.
3: Pues ahora sí que no le vamos a creer ya más, porque pues un día dice una cosa, la otra. Ha de ser de esos que tienen diferentes personalidades.
0: No creo.
3: Y una de ellas se peleó con el papá y la otra nunca le ha pasado.
0: No seas así, no, o sea, no seas así.
3: Oye,
0: no seas,
3: ¿cómo
0: gacha
3: puedes explicar eso?
0: Bueno, pues a lo mejor ya estaba, a lo mejor platicó lo que pasó en el pasado y ya no, pero no aplica el día de hoy. O sea,
3: pues quién sabe, pero pues a mí sí se me hace raro. De buenas a primeras, no son nada, y luego otra vez, ay no.
0: Como diría Cabecita de Algodón.
4: ¡Que viva el amor!
0: De verdad, que viva el amor. O sea, si llevan a, qué bonito que tengan una buena relación, como lo dice Alex Fernández con su papá Alejandro Fernández. Si no nos chupamos el dedo, porque la semana pasada dio declaraciones donde dijo, mi papá y yo no tenemos buena relación porque él se enojó cuando yo grabé con mi abuelo. Eso lo dijo y eso está en todos lados. Hoy da el comunicado y donde dice, quiero aclarar con todo respeto, que estamos muy bien, que lo amo y que nos llevamos muy a todo dar. Mira, al final del día,
3: hasta fotito.
0: Qué bueno, al final de cuentas, qué bueno, si es así, chido. Así deberían de ser todas las relaciones de padres e hijos. A pesar de los problemas, deberían de regresar. ¡Hola! No pisar callos.
3: Por favor.
0: Sin pisar callos. Bueno, pues bien rápido, se reporta el fallecimiento de Paola Suárez. Paola Suárez, que ahora es actriz y fue una personalidad de, bueno, es personalidad de YouTube y se hizo famosa precisamente con el incidente que tuvo junto a Wendy Guevara cuando muchos años atrás se fueron a pistear con unos vatos y las dejaron atoradas en el cerro. Por eso se

0: rumor que tomó pues muchísima fuerza, ¿no? ¿Qué onda con esto, Magda?
1: Pues esperemos que solamente esté hospitalizada y que en unos horas, días, no sé, nos digan que ya está bien, que ya salió del hospital.
0: Ojalá, pues ojalá. A nadie se le desea nada malo. Paola Suárez sufrió este accidente automovilístico en León, Guanajuato, la noche de ayer. Muy fuertes las imágenes de que quedó la camioneta destrozada. Ojalá pueda recuperarse y ojalá y esté bien. Hay que recordar que ella sobrevivió apenas el año pasado el ataque a manos de su novio, que se tuvo que aventar creo que de un balcón. Se aventó del balcón porque el cuate la andaba persiguiendo y creo que la alcanzó a rajar con un cuchillo, algo así. ¿Qué gacho?
1: No inventes, ese chisme no me lo sabía.
0: ¿Dónde has estado, Magda, la reina? ¿Dónde has estado si eres la reina del chisme? Ya regresamos con algo más, más light. Los Ángeles de Magda, un verdadero apapacho al corazón, porque no todas las noticias son malas.

0: dijo que había muchas personas muriendo en allá por África, en Uganda, en todos esos lugares, por falta de agua potable. Y él se conmovió tanto que dijo, tenemos que hacer algo. Y le preguntó al maestro, ¿y pues cuánto cuesta construir un pozo? Y el maestro le dijo, pues creo que alrededor de $70. Ok. Entonces él se puso a contar sus moneditas que tenía y al ver que no le alcanzaba, estuvo haciendo trabajos en su casa hasta que juntó los $70. Y entonces tomó sus $70 y dijo, ahora sí voy a comprar un pozo allá. Y en ese momento, después de 4 meses de estar juntando sus $70, le dicen que no cuesta $70, cuesta $2,000. Pero en lugar de, pues ahora sí, pues ni modo, no me alcanza, dijo, no, tengo que juntar los $2,000. Y empezó a pedir ayuda en escuelas, en gimnasios, en los clubs, donde la gente estuviera dispuesto a escucharlo, y logró reunir esos $2,000. Hizo un pozo para que se pudiera administrar de agua potable a esas personas que realmente lo necesitaban. Pero no terminó ahí. Él siguió con su labor y hasta la fecha ha logrado más de 1,000 pozos.
1: ¿Qué edad tiene, bueno, pues, ¿qué edad tiene el día de hoy?
0: El día de hoy él tiene, creo que 34, sí, 34, porque es del 91, 34 años.
1: Okay.
0: Tiene su propia fundación, el Ryan's Well Foundation. Y como te digo, ha ayudado a más de 2 millones de personas. Órale. Con el agua potable.
1: Imagínate, a los que 6, 7, 8 años que empezó a tener esta pasión, como que escuchó y dijo, oye, sí es cierto, los niños no tienen agua, la gente está muriendo. Imagínate tan morrito que escuchó eso y lo marcó, y 30 y pico de años después sigue con esta misión, y ahora ha abierto más de 1,000 pozos de agua alrededor del mundo en comunidades necesitadas.
0: Que lo necesitan. Wow. Él es mi ángel.
1: Que a todo dar por este vato, y también para sus papás, que me imagino han sido un gran apoyo detrás de este, sí, detrás de este gran sueño. El ángel de Magda del día de hoy,
0: Ryan Redjack.
1: Muy bien. ¿Cuándo vas a tener un ángel que tenga un nombre no tan raro, Magda?

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2: Por si las dudas.
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0: dándote la bienvenida a una nueva hora, ya lo escuchaste, es el Jalapeño. ¡Feliz miércoles!
1: ¿Qué?
2: Ok.
0: Y con ya esta música no indica otra cosa más que ya está con nosotros Pedro de la Luz y su mundo de caramelo. Dele una chupadita, don.
3: Espérame, deja, acabo de bailar mis canciones favoritas. Vengo a un salte y salte, saite y brinque y brinque y brinque, sí, de alegría.
0: Se nota.
3: ¡De alegría, preciosa gente! El día de hoy, quiero decirles, les voy a describir cómo viene mi querida Magda. Tiene poquito frío, pero no deja de verse bonita, sonriente, fresca, agradable. Qué bonita estás, Magda.
1: Gracias, gracias, Pedrito. ¿Qué te
3: tomas? Hubiera conocido antes. ¿Quién es este individuo que está al lado tuyo? Discúlpame.
4: I'm your father.
3: Ah, y, ¿cómo te llamas, father? ¿Cómo te llamas, father?
4: I'm your father.
3: Ah, ok. Bueno. Hola, queridos amigos. Buenas tardes, buenas noches. Depende de donde estén escuchando este super programa inspirado en la vida real de los tiempos de medievales. El día de hoy tenemos mucho que platicar con todos ustedes. Magda, dame mi beso. No te hagas. Ay, qué rico hueles. Sabes como a tostadas de ceviche el día de hoy. Qué rico.
0: Le atinó.
1: Delicioso.
0: Le atinó. Le atinó. Pedro de la Luz, feliz día. El día de hoy es el Día Mundial de la Conciencia, o hacer conciencia acerca de la artritis. Pedro, te entendemos.
3: ¿Entiendes qué?
0: Eso de la artritis, Día Mundial de la Artritis, Día Mundial de la...
3: Yo no tengo artritis, ¿qué te pasa?
0: Y no tiene nada malo. La artritis es algo muy común que viene con el paso de los años.
3: ¿La artritis es cuando en alguna parte de tu cuerpo se pone así rígida?
0: Cuando se te entume.
3: ¿Se pone rígida o no?
0: Y de repente pierdes ya la sensación, ya no sientes.
3: ¿Se pone rígida o no?
0: La artritis. Imagínate despertarte con dolor en las articulaciones, dedos hinchados y la sensación de que el cuerpo lucha contra sí mismo. Esa es la realidad diaria de millones de personas que viven con la artritis autoinmune y autoinflamatoria. A mucha gente le da pena aceptar que tienen artritis. Se la quieren guardar y no dicen nada. No, es algo muy normal, es algo muy común, es algo que todavía pueden prevenir, es algo que pueden tener algún tipo de terapias físicas o tratamientos que les pueda ayudar a conllevarla. Así que, por favor, hagamos conciencia de que cuando estas situaciones llegan, porque pueden pasar, aún hay oportunidades de vivir la vida de bonita manera.
3: Hey.
0: Más adelante, Pedro de la Luz con su rinconcito.
3: Hoy les traigo un tema bien espiriquitifláutico, bien padriuris, bien churris, bien nanais. El día de hoy les voy a platicar cuando tu pareja se viste demasiado sexy y eso te llega a incomodar. ¿Cómo lo trabajas? ¿Cómo manejarlo? Aquí te lo voy a platicar.
0: ¿Otra vez?
3: No, la otra vez era cuando tú te viste sexy
0: y a tu pareja le molestaba. Ahora es al revés.
3: No estés inventando ni estés malinformando a través de estos micrófonos tan serios que tenemos aquí en el Jalapeño.
0: Ay,
3: claro que no.
0: Deberías de aprender a la fuente de información que también viene a continuación. Los estudios.
3: Ay, No, tenemos estudio también.
1: Yo les traigo.
3: Que la canción.
1: Algo que a ustedes dos les puede beneficiar. 5 pasos para conquistar el corazón de una mujer.
0: Ay, me espantó. Pensé
3: el
0: que iba
3: paso
0: a
3: decir, del canguro.
0: Pensé que iba a decir paso, consejos para dejar el pan dulce. Así no, dije, no.
3: El paso,
0: dije,
3: no. El paso del
1: eso
3: canguro,
1: es lo que yo
3: mira. Déjame ahorro este segmento. Se llama el paso del canguro, el paso del gigante, el paso del charro.
0: El paso del chacachaca.
3: El paso del chacachaca y el paso del chachachá. Vámonos con música.
0: ¡Vámonos!
3: Nos evitamos los consejos de la Magda. Gracias, de nada muchachos, de nada.
0: No te los vas a poder perder. Ya viene Magda con los estudios a veces estudiados, a veces no tanto en camino, pues todavía las noticias locas, vamos a tener de todo. Te deseamos un excelente día miércoles en esta semana que para muchos es una semana corta. Recuerden que el próximo lunes es el Memorial Day, recordando a los caídos, a las personas que dieron su vida protegiendo esta nación, por lo cual se celebra ese día, se conmemora ese día, pero la gente en Estados Unidos ha dicho hay que aprovechar para hacer el inicio oficial del verano y por eso mucha gente trabaja mediodía o tienen el día libre inclusive el viernes y hacen su puente azota. Uh-huh. Así que planes o no, cuídate mucho, aquí andamos contigo. Es el Jalapeño.

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0: de esta tardecita, donde quiera que te encuentres. Este es el jalapeño. Llega el momento más chinguanguenchón. Conozcamos. ¿Aló? Sí. How can I help you? ¿Hello? Oh, es el saber que nos está llamando.
1: ¿Eh? Sí.
0: El saber. El conocimiento. Bienvenidos a los estudios, a veces estudiados, a veces no, con Magda, la reina.
2: Esos conocimientos los escucho doble siempre, no sé por qué.
0: Porque es la voz de tu conciencia.
2: Ah, ok. Ya, ya.
1: Bueno, el día de hoy yo les traigo consejos a ustedes dos principalmente. ¡Ah! Y tal vez pudiesen también nuestros radioescuchas salir beneficiados de esto. Yo me he dado cuenta últimamente, pues, que Pedrito tiene muchas novias, pero no ha conquistado realmente el corazón de una de ellas. Y pues,
2: ¿quién te dijo eso? Ay, ay, ay, ay, ay, ay, ay, ay, ay, Oscar.
1: Si lo hiciera, no estarías de una, ¿no?
2: Por favor.
1: Hello.
2: Por favor, sí. Bueno, te vamos a escuchar.
1: Así es que yo hoy les traigo 5 pasos para la conquista.
0: La avalancha de Pedro de la Luz no te da, no le da millas por galón, le da mujeres por milla.
2: Exacto, no. Chócalas.
1: Bueno, yo hoy les traigo sus 5 recomendaciones. Ustedes saben si las toman en cuenta o no. Y la primera es que seas tú mismo. No estés pretendiendo ser alguien más. Por ejemplo, presumir de que tú tienes mucho, de que tú eres aquel. No, di realmente quién eres. Di realmente cuál es, cómo eres, sí, realmente. No estés tratando de pretender algo que no. Algo que los hombres no hacen y que es muy conveniente que hagan es que escuchen con atención. Pongan atención cuando sus parejas les dicen, les cuentan lo que les pasó al día. Y si no les están contando, pregúntenle, oye, ¿cómo te fue el día de hoy? ¿Qué hiciste? Y pongan atención cuando les contesten. Otra cosa que es muy importante, que con este ya van 3 tips, es háganla reír. El sentido del humor es una de las herramientas más valiosas para romper la tensión y para generar química. El 4, cuida los detalles, porque esos pequeños detalles están mostrándole a tu pareja que le tienes interés.
0: Oh.
1: Bueno, una notita, una cartita, una llamadita, un texto, algo que le demuestre que le estás teniendo interés. Es más, un chocolatito, un chicle. Hey, mira, iba por ahí, te compré un chiquito. Un chiclito, no un chiquito. Perdón, Pedro.
0: Tráeme un chiquito.
1: Eso sonó muy feo.
0: Ay. Me quiero comer un chiquito.
1: Un chiclito.
2: Bueno, los puntos.
1: Y el último, hazle cumplidos sinceros. Realmente dile qué es lo que sientes con respecto a cómo es ella. Puedes elogiar su inteligencia, su forma de ser, sus logros. No nada más, ay, te ves bien, ay, ese maquillaje te queda bien, ay, qué bonitos tus zapatos. No. Haz cumplidos con respecto a su forma de ser, a lo que ha hecho, a qué tan inteligente es.
0: Maestra, Magda, una pregunta. Para poner el ejemplo, en vez de decirle a una muchacha, ay, qué hermosa estás, ¿qué vale más? ¿Que le diga qué hermosa, qué chula, qué preciosa estás? ¿O que le diga, oye, me gusta mucho tu estilo, cómo eliges tu ropa, me gusta cómo te ves, tu estilo, ándale? ¿Qué pesa más? ¿Que digas, ay, qué hermosa, qué preciosa? ¿O que le digas, oye, qué bonita, qué linda te ves, porque me gusta mucho tu estilo, cómo te vistes? ¿Qué cuenta más?
1: Yo creo que eso sería, contaría más. ¿Por qué? Porque ahí le estás diciendo que no solamente se ve bien, sino que la manera en que ella elige su manera de vestir te agrada.
0: Ok. O sea, cosas más.
1: Sería algo más personal.
0: Ah.
1: Eso.
2: Oye, Magda, ya
1: no vas a hacer más preguntas.
2: Yo sí tengo preguntas.
1: A ver.
2: Esos son todos los puntos, ¿verdad?
1: Bueno, son los 5 que te estoy dando. Y sí, espero sí, que sí, te sí. sirvan.
2: A ver, ok, es que a eso voy. Entonces, ¿me podrías volver a dar tu recomendación que dices, yo se los doy los puntos y los toman en cuenta, sí o no, pues es nuestro problema? Dímelo otra vez, por favor.
1: Te voy a decir 4 y el final.
2: No, dime la frase esa de que si ya nos diste mismo, los puntos, ya nos los diste.
0: Haz tú reír, mismo, ok.
1: Cuida los detalles, cumplidos sinceros, y lo más importante y que tú no haces, Pedrito, escucha activamente. Acabo de decir todo y no entendí.
2: Ahora dime
1: nada.
2: Si me voy. Sí, ahora pregúntame. Ahora pregúntame si voy a tomar en cuenta esos puntos que dijiste al principio. Se los voy a dar, pero si vas a tomar en cuenta. Dime eso.
1: Y los vas a tomar en
0: cuenta. No le digas, te vas a salir con una grosería.
1: Ajá, fíjate que bien te conozco.
2: No, la neta no. La neta, no, pues eso es lo que siempre hago. Por eso la troca la traigo siempre con una muchacha diaria, uy, diario, todos los días.
0: Oh, o sea, qué orgullo.
2: No que íbamos a aprender aquí que no sé qué, que eso ya lo sabemos el Oscar y yo. ¿Por qué crees que somos los meros, meros pelotones no, aquí, Juan, de la radio, los más guapos?
0: Lo importante...
2: Las que no quiere Oscar me las pasa a mí porque eres un hombre serio.
0: Lo que quiere Magda es que ya no traigas una distinta todos los días, sino que ya sea... una sola por el resto de tu vida.
2: Ah, bueno, pues un día traes ese tema, porfas, porque ahorita mi Oscar es bien serio. Ay, no, yo no puedo salir con nadie porque no sé qué. Echa la pata, pues, mi querido Oscar. Nosotros, ¿quién somos para perdonar, mi querido Oscar? No somos nadie. Nadie. Pero sí, tienes razón.
0: Como la Cruz Roja, Pedro de la Luz, levanta lo que sea.
2: Con que respiren. Con que se mueva.
0: A Pedro de la Luz.

0: gobernar la forma de que tu pareja se vista. Hay cosas que también se pueden platicar, pero tranquilamente. Y también puede ser válido que tú necesites hablar de cómo te afecta emocionalmente. Esto sí es importante. La clave está en cómo se habla. No impongas, no impongas ni la moda, ni los colores, ni lo apretado. Tampoco se trata de que humilles a tu pareja. Por tal, tú sabes perfectamente dentro de tu ser que sí se ve bien, pero para hacerla sentir mal, ay, mira, te ves como que más gordita, como que las nachas como que te salen mucho demasiado con eso, pero tú lo quieres tratar de esas, es humillar, y eso tampoco no se puede, no se vale, no lo hagas. Sin manipular tampoco, no puedes decirle a la hora de comprarle un vestido, unos zapatos, una falda a tu pareja, ay, mira, ponte este, no, ponte este, te va a ver bien, ándale. No manipules, por favor, porque al final el verdadero problema muchas veces no es la ropa, es la inseguridad de algunos, la confianza de otros y los acuerdos que existan. Esto es importante dentro de esta relación. Pero aquí, para culminar este tema tan bonito, significativo y educativo e importante, uno tiene que venir preguntándose. Una pareja, pregúntatelo, ¿una pareja debe cambiar su forma de vestir por amor? Esto ya es otro tema que también podremos seguir. ¿O el amor también implica aceptar la individualidad del otro? Tema muy complicado, pero muy real. Hasta aquí, con esta paz que abunda en este recinto, en esta bodega del saber y conocimientos
1: bodega
0: puros.
1: Bodega del saber.
0: Sí, porque mira, pásame una chévere por ahí, por favor, madre.
1: No.
0: Aquí guardamos los vinos y todo.
1: Wow.
0: Entonces, bueno.
2: ¿Qué bodegón hoy, tiene, maestro?
0: Hoy quiero dedicarle estas palabras.
2: Se ve bien profundo.
0: A ti, macho alfa, que todo te molesta de cómo se viste ella. Déjala que se vista bonita.
3: Inseguro.
0: Déjala que se divierta. Se ve re bien. Hasta aquí llego yo. Con permiso, cierran la puerta, por favor, cuando se retiren.
2: Y como Alba, diría mi abuelita, mija, no se vista tan frutona.
0: Ya sálganse, por favor, cierren la puerta, ya se acabó, ya, bye.
2: Ay, adiós. Mi abuelita.
0: Ciérrele.

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0: Iniciamos una nueva hora. Este es el jalapeño. El día es miércoles, la fecha es 20 de mayo. Ya la escuchaste, Magda, Pedro de la Luz, yo soy Oscar, y juntos aquí andamos en este ombliguillo de la semana corta para muchos. Por cierto, el día de hoy, día 20 de mayo, es el Día Nacional. Por favor, pase, Pedro de la Luz, pase, por favor.
1: Sí, con permiso.
0: Póngale sus pantuflas, por favor.
1: A ver.
0: Pantuflas, Magda, pantuflas a Pedro. Por favor, okay. Por favor, gracias. Pantuflitas a Pedro. Pónganle su bata acá de Hugh Hefner, el magnate de Playboy.
1: Esa no, la blanca, la blanca, me gusta más.
0: La blanca, por favor.
2: Muy bien.
0: Denle su cetro, por favor. Su cetro, ¿gusta alguna bebida?
2: También
0: el día de hoy.
2: La reina soy yo.
0: El día de hoy es. Sí, tú eres la reina, pero el día de hoy es el día del millonario.
1: ¡Ah! Gracias. Gracias. ¿Y mi regalo?
0: Es estar con nosotros. Ese es su regalo.
1: Y para eso dejé de asistir a la convención donde andaba para venir acá.
0: Exactamente. Allá no lo entretienen tanto como aquí. Y es que, aunque no lo crean, esta fecha sí existe. Todos los días 20 de mayo es el día de los millonarios. ¿Quién no sueña en ganar el premio gordo de la lotería? O descubrir que su tía multimillonaria le ha dejado, te heredó las tierras y no las de las uñas, sino realmente, ¿quién no sueña con tener mucho dinero? Bueno, todo el mundo desea tener esa libertad financiera y la tranquilidad que supone tener el milloncito o varios millones de dólares en el banco, pero muy pocos lo consiguen. Así que, si esas fantasías no se materializan, siempre puedes celebrar el Día Nacional de Ser Millonario cada 20 de mayo, aprovechando las oportunidades que tengas. Por ejemplo, Pedro de la Luz es millonario a diferentes niveles, no solamente económicamente, porque sabemos que sí tiene los millones ahí en la cuenta, pero además cuenta con grandes amistades, lo cual lo hace un millonario más de altura. Gente que daría, pondría las balas al, ¿cómo sé? Pondría el pecho a las balas por él. Eres multimillonario, Pedro de la Luz.
1: Soy multimillonario con dos amigos. Así dejámoslo, por favor.
0: Multimillonario con dos amigos. ¿Qué tal? Por ejemplo.
1: Y no están aquí, ¿eh? No.
0: ¿Y perdón. Qué? Y
2: dices, con dos amigas.
0: Soy multimillonario. Por ejemplo, tiene sus dos compadres. No se hablan, pero ahí están sus dos compadres, ¿verdad? Otro, hay quienes nada más tienen uno, hay quienes no tienen.
2: Eso sí.
0: No entendí. Andan en Chiclán, pero bueno, el día de hoy es el día del millonario. Si tú ya llegaste al millón o varios millones, felicidades, sigue haciendo lo que vienes haciendo y ojalá que tengas la oportunidad de a lo mejor ayudar a otros a llegar ahí.
2: ¿Cómo yo?
0: ¿Cómo tú eres multimillonaria?
2: No, digo que como yo quiero que me ayude a mí, dijiste ayudar a otros, pues como yo, ándale. Ayúdenme a mí.
0: Exactamente, o sea, puedes Magda, pasarle Magda, tus consejos a Magda.
1: Magda, pasa? ¿Quieres 2 millones de dólares? ¿Te gustaría tener 2 millones de dólares?
2: No hay problema.
1: ¿Te gustaría tener 2 millones de dólares?
2: De que me gustaría, me gustaría.
1: ¿Te gustaría tener 2 millones de dólares?
2: Bueno, sí.
1: Ok, perfecto. Ponte a trabajar y ahórralos. Gracias.
0: Así merito, así es como tiene que ser. Y si no tienes el millón o los millones, pues fíjate en todas las demás riquezas que puedes tener y que otra gente carece. Por ejemplo, el famoso Mr. Beast, el que es multimillonario youtuber, ¿no?
1: Mi compadre.
0: Exacto, Mr. Beast. ¿Saben ustedes de que él está perdiendo la vista de un ojo y posiblemente pierda la vista del otro? Y ni siquiera todos sus millones le pueden recuperar la vista. Entonces, si tú tienes tus dos ojitos y ves bien, aunque sea a lo mejor con lentes, eso ya te hace tener algo de riqueza, ¿no?
1: Tienes razón.
0: Ándale.
1: Tienes razón. no por muchos millones que tengamos, también igual yo, no por mucho dinero que tenga, pues también me puedo comprar buenos compañeros.
0: Ah, exactamente, exactamente. Preferible que tengas compañeros así medios, medios zarrosos como nosotros, que te digamos las cosas de frente y que no andemos de ti. Ay, Pedrito, usted es el mejor. Ay, Pedrito, ajá. ay, Pedrito, jefecito, jefecito.
2: Ay, qué
0: no,
2: guapo.
0: ¿Quién quiere el hombre? ¿Quién le cae bien la gente barbera?
1: Sí, ¿verdad? Oscar, ¿cuándo me vas a pagar, Rivera, lo que me debes?
0: ¿Qué le debo? ¿Qué le debo? ¿Yo a usted qué le debo? Ni las gracias le debo.
1: Y ahí, tú no tenías para la renta y de ahí que no sé qué, Pedrito. Y luego la Magda, ay, que tengo que no sé qué, que no sé qué, que tengo que dar el pago de no sé qué. Y dije, ay, Magda.
0: Ay, por favor.
1: Cuánta humildad. Por eso me gusta, darme baños de pueblo a mí.
0: ¿Le gusta darse baños?
2: ¿Tienes testigos?
1: Sí. ¿No?
2: Porque si no, eso no pasó.
1: ¿No me van a pagar entonces?
0: Pedro está tan solo que no, ni a su casa ni los testigos de Jehová llegan.
1: Los voy a comprar a todos.
0: Hablando de...
1: Para que ya no vayan a tocar.
0: Ya vienen en camino.

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0: seguir disfrutando de esta tardecita. Este es el Jalapeño. Vámonos con las noticias locas.
1: Locas.
0: Locas.
1: Bueno, pues empiezo yo. Como siempre, les recuerdo. Bueno, no les recuerdo porque no les había contado. ¿A ustedes les ha pasado que van al cine a ver una película y de repente, por estar tomando tanto refresco a mitad de la película, tienen que salir al baño y ya se perdieron ese pedacito?
2: Sí. Sí, luego la escuchamos doble también.
0: Sí, también.
1: Ah, bueno, pues, en Suiza, algunos cines de primera calidad, los VIP, acaban de instalar pantallas en el suelo de los baños para que no te pierdas nada de la película.
0: Guácala.
1: Así es que tú llegas y estás ahí pujando y estás viendo la película. ¿Cómo es?
0: Eso está muy, muy maníaco, porque imagínate que estás viendo, no sé, una película acá, Las 50 Sombras, ¿no? Ay, estás en el viaje de Las 50 Sombras, y dices, ay, déjame, voy para el baño. Y llegas al baño y de repente sales que te están poniendo Shrek. Espérate.
2: No entendí.
0: O sea, imagínate. O sea, te van a poner la película en el baño. Pero sí, hay tantas salas y tantas películas en el cine, ¿cómo van a atinarle?
1: Que no vas a saber cuál es.
0: O sea, exactamente, ¿cómo van a atinarle? ¿Qué película estás viendo tú?
2: Oye, hey. ¿Esto es en Suiza?
1: ¿En Suiza?
2: Sí. Ah, ok. Ya saben, los amigos que nos escuchan en Suiza, no vayan a esos cines.
1: Claro, bueno, el jalapeño dijiste. Se escucha a nivel mundial.
2: Esta semana pensaba ir a Suiza a ver una película de Magda.
1: No vayas.
2: No, no voy a ir ya. No. Estaba pensándolo muy seriamente. Saludos a toda la gente de Suiza.
0: Saludos. No. My friend, ¿no has visto el ganado suizo?
2: Hay
0: que ir a Suiza.
2: Hay que ir. Qué chido, gracias. Entonces sí.
0: Ya todo. No, la gente en Suiza es muy, muy, muy, muy guapa también.
2: ¿Cuánto vamos manejando?
0: No tanto como en México o en Latinoamérica, pero
2: como GPS.
0: Sí. Tú como unas 14 horas, tú dale hacia el este, ya que entres al mar, ahí tú síguele.
2: Ok.
0: Muy bien. Los baños con películas integradas. ¡Noticias locas!
1: ¡Locas!
2: ¡Locas! ¿Qué creen, muchachos?
0: ¿Qué pasó? ¿Qué?
2: Les tengo una historia. Hey. Siéntense, por favor.
0: Estoy sentado ya.
2: Es una larga historia. Siéntense, por favor, porque el día de hoy los voy a complacer con una historia muy bonita que a la vez un poquito controversial. Imagínate, Magda. Imagínate esto.
1: Me imagino.
2: Nada más imagina, ¿eh? Ya estoy casada. Cállese, siéntese, imagínenselo nomás.
1: No, me imagino.
2: Estás en tu boda. Estás en tu boda, a gusto. ¡Ay! Y todo el mundo atrás de ti. ¡Ay, qué chido, ¿no? Y todos en la iglesia, todos así, todos respetuosos, guardando silencio. Al momento de decirle a la persona con la cual te vas a casar y a ser feliz para toda tu vida, te dice el sacerdote. Magda María Udwiges Pérez de la Barzaleta, ¿aceptas por esposo a Claudio Augusto Gustavo Daniel? Y en eso, apenas se te van a salir los ojos llorando cuando vas a contestarle emocionada tu respuesta afirmativa. No acabas de agarrar aire cuando en eso.
3: ¡Ey, ay, ay, ay, ay, ay, hijo!
0: ¿Qué está pasando?
3: ¡Paren la boda! ¡Yo soy el verdadero novio! ¡Yo soy el verdadero novio!
2: Y la Magdalena Magdalena voltea y... ¿Qué creen?
1: ¿Qué?
2: Sí, era el verdadero novio. Se estaba casando... Déjenles explico. Se estaba casando con una persona idéntica a su novio.
0: ¿Cómo?
2: Ella reconoció ¿Gemelos? La voz. Te puedes esperar para que no mates la nota.
0: Oh, que la...
1: Ay, perdón.
2: Cuando llegó gritando eso, esta chava volteó. Y efectivamente, el que venía gritando desesperado con el cuello igualmente vestido, pero con un poquito más del cuello flojo, llegó diciendo, yo soy el novio, no te cases, ¿qué estás haciendo? Resulta que tenía toda la razón, era el novio. ¿Qué fue lo que pasó? que la novia tenía como en esos tiempos, que no es nada malo, tenía muy poquito tiempo de conocer a su pareja, a su nueva pareja, digamos un solo mes cuando decidieron tomar la decisión de unirse en vida. Ellos tenían la feria, tenían las ganas, tenían tiempo, dijeron vamos a casarnos, eso. Él nunca le dijo que tenía un hermano gemelo. Esta broma la llevaron a cabo junto con la familia del novio para ver la reacción de la novia y pusieron a propósito al hermano gemelo en la boda al inicio. Después, ya lo demás es historia. Cuando se levantó la novia, volteó y dijo, ¡Qué poca! Mario Alberto Hedwiges. Y cuando le iba a dar el golpe en la a su novia en la carita, pero no se le va a dar recio, así como diciendo así, esto no se hace, ya ponte acá, deja de estar boceando, ya ponte en tu lugar y para decirte que sí te amo a ti. Toda la gente lo tomó a risa, otros lo tomaron a broma, pero hay quienes también dijeron, qué gacho, es una broma mucho, muy pesada, ¿no creen ustedes?
0: Nah, estuvo bien.
2: Ah, ok.
0: Sí,
2: Magda,
0: gracias.
2: Te lo mereces. Te lo mereces, Magda. Hasta aquí mi historia el día de hoy, una noticia un poquito controvertida, pero también de la vida
0: real. Esas son las cosas que llegan a pasar cuando conoces a alguien y luego vas y te clavas, te enjaretas con alguien con quien
2: no conoces,
0: todavía no conoces.
2: Exacto. Y Magda, no mates la noticia, por favor.
0: ¡Noticias locas!
1: Lo siento, loca.
2: Loca, ya.
0: Rápidamente, nos vamos para el estado de Morelos, mientras estaban en pleno noticiero en vivo con el comentarista deportivo encargado de la sección que en este día estaba dando básquetbol, desde la calle, desde su vehículo.
4: Se habla de que es un fenómeno, te comentaba los 11 anillos.
0: Cuando de repente, manejando, le abren la puerta.
5: No puede ser.
0: Y lo roban a punta de pistola en pleno noticiero. ¿Cómo la ves desde?
2: No manches, ¿se metieron al estudio?
1: No, en el carro. Pon atención.
4: Te habla de que es un fenómeno. Te comentaba lo que.
0: El comentarista deportivo estaba desde su vehículo. Y ahí llegaron, le abren la puerta, lo encañonan.
2: No me pegues, Magda.
0: Qué lástima.
1: Es que no
0: puedes. Ahí está. Le sucedió al comentarista Fernando Vargas, asaltado en plena transmisión allá en el estado de Morelos.
2: Qué feo caso, ¿no? Y qué feo se expresan. Dijo algo, pero no era Vargas, ¿eh? Así que bájale poquito.
0: ¡Noticias locas!
1: ¡Locas!
0: ¡Locas!

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El día de hoy tuve la oportunidad de conversar con una amiga quien recientemente vi y me dijo: oye, antes de que siga la plática, quiero darte las gracias porque la última vez que nos vimos me dijiste algo que me ayudó mucho. Y es que ella, semanas atrás, había estado pasando por unas dificultades, unas complicaciones que estaban sucediendo. Y en ese momento le dije: a veces tenemos que tener un poquito de paciencia y ver realmente el por qué pasan las cosas. Y es que cuando tenemos dificultades, tenemos problemas, hay algo que se nos traba, no entendemos por qué. Nos enfocamos en ver el problema nada más, pero no decimos cuál será la enseñanza que Dios o el universo o la vida me quiere dar. Vemos el problema, pero no entendemos el por qué estará pasando esto. Y eso fue lo que yo le dije semanas atrás. Hoy me lo recordó, dijo que esas palabras le habían servido y hoy te las extiendo a ti. Si estás pasando por alguna dificultad económica, laboral, a lo mejor en el trabajo, con tu esposo, tu esposa, tus hijos, no lo sé, cualquier dificultad, está bien, ponle atención al problema, ponle atención a lo que hay que cambiar, ponle atención a lo que hay que resolver, pero más importante y mucho más importante que todo eso, piensa en el por qué. ¿Cuál es la lección que tienes que aprender por este problema? Si, y por poner ejemplos, si últimamente te peleas mucho con tu novio, tu novia, tu esposo, tu esposa, con tu pareja, y hay muchas peleas, dices: ay, es que estamos peleando mucho, y te enfocas en es que son puras broncas, son puros problemas. A lo mejor es momento de que pienses: ¿por qué está pasando esto? ¿Qué es más allá? Investiga, ¿qué es por qué? ¿Será que Dios o la vida te está queriendo decir: oye, últimamente estás muy enfocado en el trabajo y no te das cuenta que no le estás dando tiempo a tu esposa? ¿O últimamente estás tan estresada que no te das cuenta que no le dices ni los buenos días a tu viejo? No te enfoques en el problema, enfócate en el por qué. ¿Cuál es la enseñanza detrás de? Si en el trabajo últimamente estás teniendo trabas, complicaciones, no veas de que, ay, es que este jefe, no, nada le parece. A lo mejor tienes que ver más allá y ver el por qué. ¿Por qué está pasando esto? ¿Será que no estoy haciendo algo bien? ¿Será que necesito aprender algo más? ¿Será

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